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1: Bueno, buenas noches, amada audiencia. Los saludamos con la paz del Señor. Un martes más, una noche más de impacto del cielo, tu tiempo con Dios. Gloria a Dios. Saludamos a cada persona que siempre nos abre la puerta de su casa a través de esta plataforma. Los bendecimos en el nombre de Jesús. Y agradecido con el Señor, agradecido por este tiempo y esta oportunidad que el Señor nos ha brindado, nos ha regalado para poder estar en este lugar difundiendo el mensaje, trayendo palabra de vida para sus vidas y para nuestra vida también. Así que saludamos desde Paraguay, Argentina, Brasil, saludamos a todas las partes de Uruguay ahí, saludamos a todas las partes de Uruguay, Rocha, Iguá 33, Montevideo, Maldonado, San Carlos, Minas, no me acuerdo alguno más, pero saludamos a todos, los bendecimos, Ciudad del Plata, ahí a nuestros hermanos ahí de la iglesia Betel, los saludamos, los bendecimos en el nombre de Jesús. Y realmente hoy venimos expectantes para lo que el Señor va a traer a este lugar, ¿no? A través de esta plataforma, programa número 55, ¿no, Ricardo? Un saludo grande para Ricardo también, nuestro operador que siempre está acá con nosotros. Bendecimos su familia. 55, programa número 55. La verdad, una bendición lo que el Señor está haciendo, ¿no? Y realmente es importante ser agradecido con Dios en este tiempo. ¿Cómo estamos, hermano y pastor Jonathan?
2: Buenas noches, amada audiencia. Dios los bendiga, los saludamos con la paz del Señor. Bendiciones para todos los que nos abren la puerta, los que han confiado en este programa, en este segmento que se llama Impacto del Cielo. Algo que Dios ha encomendado en nuestra vida para este tiempo. Así que bueno, le damos la bienvenida a todos. Esperemos que estén expectantes para lo que Dios tiene preparado para nuestra vida. Que estén ahí atentos a lo que Dios tiene para nosotros. Así que bueno, hoy quiero... Y venía con un mismo sentir con el pastor, como le comentaba a todos los que nos escuchaban hace un momento. Les comentaba el pastor ahí de que hay que ser agradecido. Yo siempre comenté el otro día, perdón que me había distraído un poco. Había comentado algo el otro día de que a mí me gusta venir caminando. Sinceramente me gusta venir caminando. Soy agradecido con lo que Dios me ha dado. Me gusta venir caminando, sí.
1: Sí.
2: Me gusta venir caminando porque vengo meditando un poco. Me gusta caminar. La verdad que... Y venía pensando y meditando un poco, ¿no? En que... Y a través de esas caminatas, déjeme decirle que yo cuando vengo caminando, vengo ya pronto, ready para el combate.
1: Pronto y, con el hacha.
2: Claro, imagínate. Mira lo que te voy a decir de parte de Dios en esta noche. El pastor hablaba hoy de ser agradecido y qué tremendo. Y no, hoy no hablamos de nada del programa, nunca hablamos. Sí, perfecto. Nunca hablamos de nada de lo que vamos a compartir y de lo que vamos a interactuar. Pero tú sabes que estábamos en un mismo sentir. Y venía pensando, ¿no? En que a veces pasamos nuestra vida queriendo tener una relación más íntima con el Señor y buscamos estrategia y que... No malinterpretes mi mensaje. Es fundamental la oración, fundamental la santidad, fundamental la obediencia, la comunión, la búsqueda, la oración, leer. Es fundamental todo lo que venga de parte de Dios para nuestra vida. Pero hay algo tan fácil y tan sencillo para intensificar nuestra relación con el Señor. Yo creo que todos los que están oyendo este programa, todos los que nos acompañan, todos los que ya están firmes, establecidos en este programa, como audiencia, como familia, todos queremos algo con el Señor. Todos escuchamos reflexiones, todos escuchamos ministraciones para poder crecer, para poder recibir información. ¿Cómo mejorar
1: nuestra relación con el Señor.
2: Y hoy quiero dejarte algo bien sencillo. Hoy quiero ministrarte sobre un evangelio fácil. Como nuestra relación puede ser tan fácil, a veces le metemos argumentos, ¿no? Porque tengo que buscar y orar y usar 700 Biblias y esto y lo otro y levantarme a las 7 de la mañana para orar 17 horas. Todas esas cosas sí te fortalecen, pero hay algo sencillo y fácil para poder intensificar tu relación con el Señor y es ser agradecido, ¿no?
1: Agradecido.
2: Amén. Ser agradecido en todo, dice que esa es la voluntad de Cristo para con todos. Quiere decir que la voluntad del Señor para con todos nosotros es que seamos agradecidos. Cuando yo soy agradecido en lo bueno, demuestro mi sumisión, demuestro que Dios es soberano, demuestro mi comunión con el Señor y mi confianza. Y cuando la cosa no está buena y sigo siendo agradecido, demuestro mi comunión, demuestro mi confianza en el Señor, sabiendo que esa situación es momentánea. Entonces, qué importante ser agradecido. Muchas veces no paramos, ponemos un stop en nuestro día, 2 minutos que paremos de nuestra rutina de trabajo, la familia, los ministerios, todas las actividades que tenemos por delante en nuestro día, no ponemos un stop y no decimos, wow, gracias por este día, gracias por esto, gracias por lo otro. Ya los humanos, nuestra naturaleza siempre está pendiente a lo que no tenemos. Ah, cuando tenga la casa voy a estar más tranquilo porque ya no voy a tener que pagar alquiler. Cuando tengas la casa vas a tener que pagar la contribución, vas a tener que pagar el terreno, vas a tener que pagar los materiales. Entonces, siempre va a haber algo que nos va a faltar, ¿no? Pero cuán importante es que nosotros podamos empezar a cambiar nuestra vida. Dice que de tal modo que si alguno está en Cristo, nueva criatura es. Y quiere decir que si yo estoy en Cristo, nueva criatura voy a ser. Entonces, y eso va también en el agradecimiento. Bueno, hoy me falta esto, porque yo creo que todos los que estamos acá y todos los que están escuchando nos falta algo. Pero doy gracias por lo que tengo. Gracias por lo que tengo. Gracias por esto. Es tiempo de dejar de anhelar más y ser más agradecido con lo que tenemos. Siervo fiel, me has sido en lo poco.
1: En lo mucho te pondré.
2: Quiere decir que si hoy damos gracias por lo mínimo que tenemos, cuando tengamos mucho, vamos a seguir siendo agradecidos.
1: Gloria a Dios. Tremendo, tremendo. Lo tremendo lo que... la reflexión, ¿no? A través de ser agradecido con el Señor, ¿no? Qué importante. Qué importante tener un corazón de agradecimiento a Cristo, ¿no? Por todo. Yo siempre medito de día a día, diariamente, lo que el Señor ha hecho en mi vida, ¿no? Y siempre me recuerdo de volver a ese 2019 donde el Señor me sacó. Y siempre miro atrás y digo, ¡pah! Y muchas veces nosotros estamos, el corazón y el ser humano ya es quejoso y es cuestionador. ¡Pah! Pero a mí el Señor, bendecido el Señor en mi vida, y realmente ver eso del 2019 cuando Dios me tocó, me transformó, impactó mi vida, y realmente vuelvo a eso. Cuando viene el momento de dificultad, viene el momento de prueba en mi vida, vuelvo de vuelta a acordarme de donde Dios me sacó, y ahí vuelvo de vuelta, sea agradecido del lugar donde Dios te sacó, sea agradecido día a día de lo que el Señor está haciendo en tu vida. Cuando nosotros somos agradecidos diariamente con el Señor, aumentamos nuestra fe. En el medio de la adversidad, en el medio de la dificultad, nuestra fe aumenta. ¿Por qué? Por ser agradecido con el Señor. Y nuestra fuerza aumenta a enamorarnos cada día más en el Señor. Y realmente es importante esto. Es importante esto en el momento que tú estés pasando, en el momento de tu dificultad, de lo que tú estés viviendo. Realmente no interesa la prueba que estés pasando en este momento. No interesa el problema que estés pasando en este momento. Dale gracias a Dios. Dale gracias a Dios ahí donde estés. Sé agradecido con el Señor, porque si el Señor así lo ha permitido, es porque a Él se le ha complacido. Y realmente este es un tiempo de ser agradecido con el Señor. Agradecido por todo lo que Él está haciendo en nuestro entorno, en lo ministerial, en lo familiar. Realmente de una persona que no tenía esperanza, no tenía propósito. Y realmente hoy tengo que ser agradecido, tengo una familia hermosa, tengo 2 hijas hermosas, tengo un hijo hermoso, agradecido con el Señor, tengo propósito en Cristo, tenemos una familia, familia natural y familia de la fe que cada día se está agrandando más, agradecido con el Señor también por todo lo que está haciendo, por todo.

0: lo que está haciendo a nuestro alrededor también. Y sé que Dios tiene planes de bien para nosotros y no de mal. Y realmente es importante ser agradecido. Como compartía el pastor Jonathan, séme fiel en lo poco, que en lo mucho te pondré. Si tú realmente le muestras fidelidad en lo poco, el Señor te va a poner, te va a llevar a lo mucho. Pero primeramente tenemos que serle fiel en lo poco. Donde nadie te ve, donde no recibes aplauso, donde no hay protagonismo, pero sí el Señor te está viendo. El Señor te está viendo. Y eso es importante, ser agradecido en el área que Dios te ponga, que te toque servir, que te toque a través de un alimento a un necesitado, a través de un vaso de leche, a través de predicarle el evangelio a una persona que está perdida, como un día me lo predicaron a mí. Como un día me lo predicaron a mí, y realmente ser agradecido con esas personas que toman el tiempo para predicar el evangelio, ¿no? Y para que nosotros conozcamos la verdad, como un día llegamos nosotros. Y esto es muy importante también, predicar el evangelio y ser agradecido en el área que Dios nos ha tocado servirle. Gloria a Dios.
1: Bueno, tenemos un invitado acá.
0: Tenemos un invitado hoy.
1: Preséntelo, especial. Preséntelo.
0: Bueno, queremos buenas noches para todos y presentar a nuestro hermano Gonzalo, diácono del Ministerio de la Iglesia. Nos está acompañando esta noche. Así que bueno, lo presentamos al hermano ahí. Preséntese, hermano. Salude, bendice.
2: Bueno, buenas noches. ¿Cómo estamos, audiencia? Bueno, bendiciones para todos. Bueno, agradecido, ¿no? Por una vez más estar en este lugar. Agradecido por estar con mis pastores, con mis hermanos. Agradecido por esta radio. Agradecido, ¿no? Hablando de agradecer, siempre tenemos que agradecer todo, ¿no? Cada día que me levanto le agradezco a Dios por un día más de vida, ¿no? Que eso es lo más importante, que estamos vivos. Que a partir de que uno está vivo podemos hacer todas las cosas que nos gusta, podemos hacer las cosas que realmente tenemos que hacer, ¿no? Estando vivo. Porque yo en otro momento de mi vida, como costaba Pastor Rodolfo, estaba muerto, pero no era que estaba muerto por algo, estaba muerto espiritualmente, estaba muerto mentalmente, todo, ¿no? Porque tuve un montón de dificultades, como muchos lo saben. Pero agradecido porque Dios me ha quitado de ese lugar, me ha quitado la calle, me ha quitado del barro, me ha quitado del pozo, me ha quitado de lugares donde uno pensaba que iba a estar toda la vida, ¿no? Me acuerdo cuando Rodolfo, el pastor, estábamos abriendo una iglesia ahí enfrente de su casa, ahí en el barrio Asturias, y él estaba sentado en un corredor de la vereda y le digo, hey hermano, no, estoy bien acá. La zona de confort, ¿no? Estoy bien acá. Pero bueno, hoy por hoy pasó el tiempo, permaneció en Cristo, le predicaron la palabra, recibió lo que tenía Dios para él, y bueno, hoy por hoy es pastor, formó su familia junto a su esposa Silvana, le mandamos un saludo a la pastora Silvana, dos hijas, la Nali, una hija preciosa, es el movimiento de San Carlos. La verdad que agradecido porque estamos personas que hemos salido que pensamos que no teníamos nada por dar en la vida, que ya no teníamos nada por vivir, ¿no? Dios nos ha tocado, nos ha sacado, nos ha escogido para estar hoy brindándote una palabra, para estar hoy dándote lo que Dios nos dio, ¿no? Que es una vida nueva, ¿no? Hay que ser agradecido con Jesús, aquel que se humilló en la cruz para que hoy estés acá, hermano. Sabemos que Dios dio a su Hijo para que hoy podamos predicarte un evangelio, Dios dio a su Hijo para darte las buenas noticias, Dios dio a su Hijo para decirte que Jesús te ama, hermano, que lo hizo por amor y te hemos agradecido el amor de Dios que nos da día a día, a pesar de las dificultades, a pesar que no todo te sale, ¿no? Siempre a mí me enseñaron que tenemos que estar agradecidos por lo bueno y también por lo malo. Tenemos que estar agradecidos por lo malo también porque todo viene de Dios. Quieras o no, todo viene de Dios, todo aquí viene de Dios. Y Dios permite, y uno piensa, pero ¿por qué me pasa esto? ¿Por qué no me salen las cosas? Pero Dios permite. ¿Para qué? para que te vuelques a Él, para que lo busques, para que tú le pidas ayuda, para que uno vaya a sus pies, se humille y diga: Señor, yo no puedo, aquí estoy, ayúdame, hazlo tú lo que yo no puedo. Y ahí el Señor actúa en tu vida, y ahí el Señor empieza a hacer lo que tú no puedes hacer. Dice la palabra que yo me fortalezco en tu debilidad. Lo que nosotros somos débiles, Él es fuerte. Amén. Y es el complemento que nos da para poder día a día seguir adelante, ¿no? Muy agradecido con Dios, muy agradecido con todo, con todo. Hay que ser agradecido con todo, hermano. ¿Te levantás? Dale gracias a Dios que te levantaste. ¿Desayunaste? Dale gracias a Dios que desayunaste. ¿Almorzaste? Dale gracias a Dios que almorzaste. ¿Fuiste a trabajar? Dale gracias a Dios que podés ir a trabajar, que te dio un trabajo. Todo, todo viene de Él, todo viene de Él. Y es lo que nos ayuda a vivir el día a día. Y bueno, hermano, agradecido con mis pastores acá que... Les cuento un poquito, vine a traerle un regalo acá al productor de la radio, que se lo debía, y le hago así, bueno, quédate, hermano. Bueno, agradecido por la invitación también, ¿no? Muchas gracias.
1: Qué importante, ¿no? El agradecimiento, el ser agradecido en todo, ¿no? En lo espiritual, en lo natural. Nosotros en este tiempo hablamos de un plano espiritual, pero queremos tratar el plano espiritual de cómo tratarlo en lo natural, ¿no? De poder implementar lo espiritual en lo natural, ¿no? Y el ser agradecido en todo demuestra un amor que no es por conveniencia. ¿Qué pasa? Yo creo que todos los que estamos acá, los que estamos en este lugar, tuvimos una vida antes de Cristo. Y muchas veces nuestro agradecimiento fue por conveniencia. El agradecimiento era conveniencia y hablando rápido era para conveniencia y para poder obtener un objetivo que queríamos, para poder obtener algo que necesitábamos. Entonces mi agradecimiento era así. Pero cuando la cosa no estaba buena no era un agradecido. Es más, cuando la cosa estaba buena tampoco era un agradecido. Por eso viene el dicho: qué mal agradecido.
0: Qué mal agradecido.
1: Porque cuando estuvo todo bien, sí, todo bien. Pero cuando no pudieron ayudarnos o no nos dieron lo que necesitábamos, ahí no éramos agradecidos, maldecíamos. Entonces, cuando nosotros somos agradecidos, sea cual sea la situación, demostramos un amor que no es por conveniencia. Entendemos que el Señor ya demostró su amor para con nosotros, como decía nuestro hermano Gonzalo, que dice que de tal manera amó Dios al mundo que ha entregado a su Hijo unigénito, para que no nos perdamos y tengamos vida eterna. Pero salgamos un poco de lo de la vida eterna, y de tal manera amó Dios al mundo que entregó a su Hijo. Yo creo que entiendo en mi conocimiento humilde y tan escaso de que Dios se cansó de lidiar con el pueblo mostrándole las maravillas. Nube de polvo en el día, columna de fuego en la noche, abrió el mar, lo sustentó, de todo, hermano, le hizo al pueblo para que el pueblo entendiera que Jehová iba como poderoso gigante delante de ellos. Y después el humano, después nuestra naturaleza, nos envolvimos en el pecado, en deleites, en lujuria, en vanidades, en codicia, en egoísmo, en celos, en rivalidades, en quejas, en murmuraciones. Y todo eso desgastó nuestra relación para con Dios. ¿Está? Y Dios ya había mostrado su amor. Y nosotros estábamos distraídos, hermano. Estamos distraídos muchas veces pensando que el Señor es un ser intocable, un ser inllegable, que nunca vamos a poder llegar al Señor. Y es tan fácil tener una relación con el Señor. Dice que amarás a Dios como con todo tu corazón y amarás a tu prójimo como a ti mismo. Y en eso se basan los otros mandamientos. Entonces, es sencillo, hermano, tener una relación con el Señor. Busca ahora, ama a tu prójimo, ayuda al necesitado, ¿está? Y como te decía en un principio, sea agradecido. Y como te volvía un poquito para atrás, el Señor muestra su amor para con nosotros entregando a su Hijo sin defecto, sin mancha, puro, perfecto, para que entendamos cuánto nos ama. Tenemos que entender, amada audiencia, que Jesús no pecó, no hubo error, no hubo margen de error. Al contrario, Él vino a salvarnos, no vino a condenarnos, sino a salvarnos.
0: Gloria a Dios.
1: Lo que Jesús hizo por nosotros no lo hace, nadie va a poder revertir eso. El otro día hablábamos un poco en el culto, ¿no? Y mientras uno va ministrando y compartiendo mensajes, uno también va siendo ministrado, ¿no?
0: Amén.
1: Porque a través de la búsqueda uno entiende que a través del sacrificio que Jesús hizo por nosotros ya no fue más necesario tener que ofrendar animales, ni hacer expiación, ni ofrenda de paz, ni ofrenda de holocaustos. El sacrificio que hizo Jesús fue perfecto. Y no hay otro sacrificio que se pueda hacer que pueda llegar a tener el impacto, ¿tá?, de lo que hizo Jesús. Por eso hoy en día nuestra línea es directa con el Señor, porque Jesús revirtió todo eso a través de entregarse por amor y sin defecto. Él pagó tu pecado,
0: el de todos.
1: Él pagó nuestro pecado, el de todos, hermano.
0: Gloria a Dios.
1: Entendamos que Él llevó arriba,
0: santo,
1: nuestras cargas, nuestros pecados, nuestras iniquidades, para decirle al Señor, ¿sabes lo que hizo Jesús? Te voy a hablar rápido. Él dijo, yo pago por ello. No, hijo, pero tú no tienes que ver. Yo pago por ello. Wow.
0: Tremendo.
1: Más claro, échale agua.
0: Tremendo. Muestra de amor. Tremenda muestra de amor que tuvo con nosotros, ¿no? Vos sabés que ahora comenzaste a ministrar, ¿no? Y realmente es importante entender esto, ¿no? Que el Señor me estaba ministrando, ¿no? No interesa tu condición. No interesa tu pecado, no interesa tus errores, tus fallas. Para hablarte también un poquito en lo natural también. No interesa las veces que te has equivocado. No interesa lo que tú estés haciendo delante del Señor. Porque ¿sabes qué? El Señor es fiel y justo para perdonar tus pecados. La única manera que el Señor no te perdone, ¿sabes cuál es? Es cuando no confiesas tu pecado. Es la única manera. Es cuando vos no tomás la decisión de entregarle tu corazón al Señor y decirle, Señor, he fallado de pecado, hoy me arrepiento. Es la única manera. Pero además el Señor no interesa lo que tú habrás hecho. Lo que interesa es que tú lo reconozcas. Es que tú te humilles delante de la presencia de Él y seas agradecido por el sacrificio que Él hizo en la cruz del Calvario, para que hoy nosotros estemos aquí y tú nos estés escuchando desde tu casa, desde el vehículo, desde el trabajo, desde el lugar de confort que hoy estés escuchándonos. Hay que ser agradecido por lo que ha hecho el Señor. Lo que el Señor realmente nos pide muchas veces, que nosotros realmente tomemos la decisión. Por algo Dios ha dado al libre albedrío. Pero nosotros somos los que tenemos que tomar la decisión de realmente seguir al Señor, cambiar nuestra forma de pensar, cambiar realmente nuestro corazón, dejar de hacer lo que estábamos haciendo para comenzar una vida en Cristo. Qué importante, ¿no? Qué importante lo que el Señor hizo en esa cruz. Yo siempre miro, digo, qué tremendo, ¿no? Una persona con errores, una persona imperfecta, un mal hijo, un mal esposo, y realmente el Señor entregó su vida por mí, para que yo hoy esté en este lugar, para que hoy yo pueda ser agradecido por todo lo que Él ha hecho, por todo lo que Él ha hecho y por todo lo que hizo en la cruz del Calvario por nuestra vida, ¿no? Muestra de amor hacia nosotros, ¿no? Dice la palabra que nosotros lo amamos a Él porque Él nos amó primero.
2: Amén.
0: Nosotros lo amamos a Él porque Él nos amó primero. Y muchas veces he escuchado y te dicen, no, pero Dios no ha hecho nada por mí.
2: Te dio la vida.
0: ¿Eh? ¿No ha hecho nada el Señor por ti? Te dio la vida.
2: Te dio la vida, hermano.
0: Te dio la vida. Y te ha dado la oportunidad de que aún estando vivo, nazcas de vuelta.
2: Amén.
0: Nazcas de vuelta. Nazcas de vuelta. Solamente el Señor hace eso. ¿Cómo? Sí, nacer de vuelta. Porque dice la palabra, 2 Corintios 5:17, que si de modo alguno está en Cristo, nueva criatura somos, las cosas viejas pasaron, he aquí son todas hechas nuevas. De modo, cuando tú conoces a Cristo, sos una nueva criatura. Tu vida pasada pasó. Tu vida pasada pasó, mujer. Comienzas a ser una nueva criatura en Cristo. Vuelves a nacer estando vivo. Tu muerte de delito y pecado queda atrás. comienzas una nueva vida en Cristo Jesús.
2: Me hiciste recordar el pasaje, ¿no? De cuando Nicodemo habla con Jesús, ¿no? ¿Qué tengo que hacer para entrar al reino de los cielos? ¿Para ser salvo? Y tenés que nacer de vuelta. Y en su ignorancia le dice, ¿no? Nicodemo, pero ¿cómo puedo hacer para volver al vientre de mi madre? Y no había entendido nada. Que lo que tenía que hacer era tener una nueva vida. Dejar esa vida que estaba teniendo atrás y empezar una nueva, de cero, pero con Cristo, creyendo en Él. Teniendo el amor que tiene Cristo. Dejando todo tu pasado atrás, ¿no? Muchas veces nos condenamos o recordamos lo que hemos hecho, pero ya Dios hizo todo para que ya está. Yo creo que el perdón ya está, ¿no? Que vayamos nosotros y le pidamos perdón para que Él pueda empezar a actuar en nuestras vidas es fundamental, ¿no? Es fundamental. Pero él de antes ya está, ya los había perdonado, porque eso es el amor, ¿no? También que refleja, ¿no? El perdón.
0: Amén, amén.
2: Hablábamos también un poco de que del nuevo pacto, ¿no? Que hizo Dios, ¿no? En el tema cuando el diluvio, ¿no? Dios le hizo una promesa a Noé, ¿no? Que nunca más iba a inundar la tierra para quitar la vida. Y cuando volvió todo el pecado de vuelta, toda la tierra, entregó a su hijo. ¿Por qué? Porque cumplió que nunca más iba a quitar la vida a nadie. Y por eso se entregó a su hijo, para que nosotros podamos seguir viviendo y podamos ser perdonados y podamos redimirnos de nuestro pasado, ¿no? Qué importante, ¿no? Qué importante es ser agradecido con Dios, ¿no? Como siempre. Agradecer que haya entregado a su hijo para que, como dijo Pastor Rodolfo recién, ¿no? Para que yo te esté hablando y tú me estés escuchando, para que nosotros te estamos dando una buena noticia y tú la estés recibiendo. Quizás alguno que no cree ahora los escuche y dirá, ¿pero cómo? Pero no importa. No importa, porque Dios va a empezar, ya la semilla ya fue plantada, ya los escuchaste, ya te dijimos que hay un Jesús que te ama. Y en un momento te vas a acordar de ese Jesús que te ama, de ese Jesús, y vas a venir a los pies de Él. Y ahí vas a empezar a tener una relación con el mejor amigo que vas a poder tener en toda tu vida, que se llama Jesucristo, hermano.
1: Qué tremendo, la verdad que sí. Yo hace un tiempo estoy meditando un poco en lo que fue el caminar de Jesús en la tierra, ¿no? Porque siempre, muchas veces, vemos lo bíblico, lo teórico, ¿no? Y muchas veces si nos ponemos a leer los evangelios, Mateo, Marcos, Lucas, Juan, podemos ver cómo interactuaba Jesús con la gente y aún así con los mismos discípulos, ¿no? Y qué tremendo lo que Jesús hizo, la verdad que no hay una manera más grande de explicar lo que Él ha hecho por nuestra vida. Y yo creo que un poco de todo lo que Él nos ha dado, un poco de todo lo que Él nos dio, un poco de lo que nosotros podemos devolver, es ser agradecidos. Es ser agradecidos en todo y sea cual sea la situación. Como te decía hace un momento, un agradecimiento genuino.
0: Amén.
1: Un agradecimiento genuino y un agradecimiento de amor por lo que Él hizo en nuestra vida. Y lo mismo que el Señor hizo con cada uno de esos. Cada uno de los milagros que el Señor hizo, que relata la palabra, cada uno de los milagros que el Señor hizo con nuestra vida, los puede hacer contigo ahí que estás escuchando. Cada persona que esté pasando una situación de necesidad, de aflicción, algún padecimiento, sea de salud, sea de depresión, el Señor tiene la autoridad y el poder para revertir tu situación. Qué tremendo, sí, sí. La verdad que déjame decirte que el Señor es un Dios que revierte, que transforma, que restaura. Entendemos que lo que para nosotros parece una perdición, entregándole esa situación al Señor, el Señor lo revierte y lo convierte en una bendición.
0: Amén.
1: Meditando en esto, cómo el Señor agarraba una situación, como cuando le trajeron la moneda, ¿no? Sabemos que los escribas y los fariseos siempre estaban ahí queriendo pillarle, dice la palabra. Siempre queriendo sacarle el margen de error, ¿no? Le trajeron a la mujer adúltera. A ver, esta mujer, dice la ley de Moisés. Ok, el que esté libre de pecado, tire la primera piedra. No había
0: ¿quién
1: nadie?
0: La tiró.
1: Nadie. Bueno, a ver si ya que dices que tú eres tan bueno y ya que sabes tanto de la palabra, es lícito darle tributo a César. ¿Y de quién tiene la cara esa moneda? De César, ¿ok? Dale a César lo que es César.
0: Y dale a Dios lo que es Dios.
1: Entonces, si nos ponemos a analizar y a meditar el Evangelio, a meditar en la palabra y en las parábolas que Jesús compartía, eran fáciles, hermano.
0: Fácil de entender.
1: Pasa que tenemos que entender que nuestra capacidad mental es limitada, ¿ok? Nuestra capacidad mental es limitada. Hay una revelación y una sabiduría que viene mediante el Espíritu Santo.
0: Amén.
1: Pero si no hay Espíritu Santo, si no hay comunión, no hay revelación.
2: Entendimiento, no hay revelación.
1: Usted se sienta a leer la palabra, se sienta a meditar, y si usted no ora, usted no busca un poquito, usted no se aparta, no va a entender. Ahora, si usted se aparta, si usted busca y entra en la intimidad con el Señor le va a revelar cosas que ni usted se imagina. Y el Señor Jesús se sentaba y hablaba en parábolas, ¿no? Como cuando dice, ¿cómo le vas a sacar la paja a tu hermano si tienes un tronco en el ojo?
0: Una viga
1: que no te deja ver. Entonces, si nos ponemos a analizar, eran cosas claras y sencillas para esa época, ¿no? Y muchas veces, es como te decía el relato de la mujer adúltera, la moneda da a César lo que es César, ¿no? Todas esas cosas que Jesús hablaba claramente. Y como Jesús, una situación de avergonzamiento, Jesús la revertía.
0: En bendición.
1: En bendición. Cuando quisieron venir a humillarlo un montón de veces, él revirtió. Y ahí vemos lo que pasó en la cruz, ¿no? Y esto me lo ministró el Señor y me lo quedé para siempre, ¿no? Siempre que pueda me echarlo, le voy a decir. Cuando el Señor lo crucificaron, era para humillarlo. Escúcheme una cosa. Las personas que dieron la orden de crucificar a Jesús sabían que él no había hecho nada. Sabían que él no era culpable. Pilato se lava las manos, literal, así.
2: Y le dice, por favor, dime.
1: Fueron ustedes, dijo Pilato. Dijo, fueron ustedes, no fui yo. Para mí este hombre es inocente. Pero ¿qué hizo él? Se lavó las manos. Para no tener al pueblo en contra. Porque estaba más atento en agradar al pueblo que en agradar primeramente a Dios. El hombre se lava las manos y deciden humillar a Jesús de una manera totalmente vergonzosa, totalmente dolorosa. Pero, y escucho este relato, cuando Jesús lo levantan para morir como un malhechor, en realidad lo estaban levantando como nuestro Salvador. Cuando a Jesús lo levantan en esa cruz como para morir como un malhechor, en realidad lo estaban levantando para morir como nuestro Salvador. Cuando la cruz, mirá lo que hizo Jesús, hermano. Por eso te digo que Jesús es un Dios que revierte las situaciones. Hermano, la cruz era el símbolo de humillación, de tortura, de la peor manera de morir. Y a través de lo que Jesús hizo en esa cruz, hoy en día la cruz representa amor, fe, esperanza.
2: Vida. Vida eterna.
1: El que tiene oído para oír, que oiga.
0: Gloria a Dios.
1: No importa tu situación, no importa tu condición. Es más, mientras peor sea tu desesperación, más grande va a ser tu bendición. Pero siempre y cuando, como el apóstol Pablo, aceptes la conversión. El otro día hablaba un poco de esto en el culto. Dice que Saulo de Tarso era un fiel y tenaz perseguidor de los creyentes. Y el tipo era bueno en lo que hacía. Era fuerte y fiel. Y el Señor, todas esas cualidades que él tenía para hacer el mal, el Señor las revirtió para ser un gran servidor.
0: Amén. Gloria a Dios.
1: Uno de los apóstoles más influyentes. Escribió 13 cartas del Nuevo Testamento. Fundó numerosas iglesias. Predicó de la gracia. Entonces, ¿qué te limita a llegar al Señor? No, lo que pasa es que yo tomo alcohol y tengo problemas con las sustancias. Y no, yo de chico pasé esto y de chico... Ese es el puente para que vos llegues.
0: Amén.
1: Tu dificultad, tu dolor, tu angustia, tu ansiedad, eso es lo que
0: tu adicción.
1: Uno no llega, bueno, hoy estoy un santo y estoy bien y voy a buscar de Dios.
0: Voy a llegar cuando esté bien.
1: El Señor no vino a buscar a sanos, sino enfermos. Dice que los sanos no necesitan de doctores, sino los enfermos.
0: Amén.
1: Qué tremendo, no vino a buscar a justos, sino a pecadores, del cual
0: nosotros somos lo primero.
1: Amén.
0: Amén. Y realmente el Señor no vino a buscar a justos, sino a pecadores, del cual nosotros somos los primeros, al arrepentimiento, dice la palabra, ¿no? Al arrepentimiento. Qué importante, ¿no? Qué importante. La conversión, ¿no? La conversión. convertirnos realmente. Y ahora mientras que estaba hablando, pastor, Dios me administraba, ¿no? Por algo escrito está en la escritura, ¿no? Dice, el que quiera venir en pos de mí, niéguese a sí mismo, tome su cruz y sígame.
2: Y sígame.
0: Tenemos que comenzar a negarnos. Cuando nosotros comenzamos a negarnos, ahí comienza la conversión en nuestra vida también. Porque comenzamos a hacer cosas diferentes para obtener resultados diferentes. Hace un tiempo venimos administrando eso. Si seguimos haciendo lo mismo, los resultados van a ser los mismos. Si comenzamos a hacer cosas diferentes, los resultados van a ser diferentes. Diferente. Yo en mi vida comencé a hacer cosas diferentes. Me acerqué al Señor. Abrí mi corazón al Señor. Y hoy, lo que era pecado para mi vida, lo que me apartaba y me alejaba del Señor, hoy estoy obteniendo resultados diferentes. ¿Por qué? Porque me he consagrado para el Señor, ha habido una transformación en mi vida y realmente es muy importante. Hace un tiempo administrábamos que nosotros no podemos impactar a los demás si nosotros no hemos sido impactados con el Señor. Tenemos que tener un impacto con el Señor. Ese impacto del Señor, de ese amor al Señor, de esa muestra de agradecimiento. ¿Para qué? Para impactar a los demás, a los que nos rodean, a las personas que están en nuestro entorno, en nuestro trabajo, las personas que nos ven en la calle, las personas que están a nuestro alcance. Hoy, a través de esta plataforma también. Hoy puedes ser impactado vos a través del testimonio de lo que Dios ha hecho en nuestra vida. Lo que Dios hizo en nuestra vida, lo puede hacer en tu vida también, varón y mujer. Lo que es importante es que vos comiences a abrir tu corazón al Señor. El Señor no le interesa cuál es tu condición. Lo que el Señor le interesa es que tú le abras el corazón y lo dejes entrar. Lo dejes entrar. No busquemos más excusas. A la iglesia no vamos santo, a la iglesia no vamos personas perfectas, sino vamos personas imperfectas, personas que hemos fallado, personas que nos hemos equivocado, personas que realmente salimos de delitos, de la escoria, éramos la escoria, lo vil, lo menospreciado, lo que el mundo desechaba, de ahí me sacó el Señor, de ahí ha sacado el Señor a mis hermanos. Ese Dios que transforma, ese Dios que cambia, que restaura, limpia y no te cobra. Déjame decirte eso. Y no te cobra.
2: Qué importante, ¿no?
0: Qué importante. Qué importante.
2: Que porque es por gracia.
0: Es por gracia y no cobra. Esto es gratis.
2: Esto es gratis.
0: Ahí más te vas a gustar. Vas a abrir más tu oído. Esto es gratis. Que vas al médico y por darte una receta o un certificado porque estabas dolorido en la muñeca, no pudiste ir a trabajar. Si no estás afiliado, te cobran.
2: Te cobra.
0: El Señor no te cobra por nada. El Señor hace milagro. El Señor te levanta. El Señor te restaura. El Señor te sana. El Señor te da vida.
2: Te da el remedio y no te cobra.
0: Y no te cobra. Es gratis.
2: Es gratis, ¿no? Como dice ahí en Isaías 55:1, ¿no? Venid y comed, venid y bebed, que es gratis, ¿no? Cuando te invita el Señor a esto, hermano, tenés que aprovechar esa oportunidad, ¿no? Pero no te está hablando de una comida sólida, no te está hablando de lo que es Él, ¿no? De lo que te está ofreciendo Él, ¿no? Te está ofreciendo una palabra que es el pan, que el cristiano lo hace vivir todos los días, ¿no? Esa comida necesaria que es su palabra, ¿no? Esa agua que es sanadora. Dice comprar vino, comprar leche, comprar pan. Pero cuando dice comprar es cuando vos te acercas a Dios, cuando vos hablas con Dios, ahí estás comprando lo que Dios te está dando. Ahí estás comprando lo que tiene Dios para vos. Pero solamente acercándote, porque no te está pidiendo dinero. El Señor no te va a venir a pedir dinero para sanarte. No te va a venir a pedir dinero para restaurarte. No te va a venir a pedir dinero para que sane a tu hijo. La paga que tenés que hacer, hermano, es orar, hablar. Acércatele, decirle tus problemas, contarle tus victorias, contarle tus fracasos, contarle todo. Y Él va a hacer todo por vos, hermano. No tenés necesidad de agarrar la tarjeta y pasar la tarjeta. No, no, no, no. Dios no quiere eso. La paga que puedes hacer vos es dar el amor que Él te lo da, que Él te dio, hermano. La paga que podés hacer, hermano, es hacer el bien, ayudar a otros, como Él te ayudó a ti. Ser agradecido en eso también. Uno también, cuando es agradecido, es ayudando al otro, ¿sabías?
0: Amén.
2: Es re agradecido el Señor. ¿Cómo se agradece? Pa, te agradezco que has ayudado a uno de mis pequeñitos, dice el Señor. ¿Cómo te agradezco que alimentaste al que no tiene pan para comer? ¿Cómo te agradezco que le diste un vestido que estaba desnudo? ¿Cómo te agradezco que le diste un calzado al descalzo? Y uno haciendo eso, ese acto, también es agradecido, porque venimos desnudos ante el Señor. Venimos sin nada ante el Señor. El Señor empezó a vestirnos, a calzarnos. Empezó a darnos un hogar, a darte una vida nueva, a darte una esposa, a darte hijos, a darte una familia, a darte un trabajo. ¿Y cómo no vas a ser agradecido con Él? Sí. Y ahí, con eso, te está enseñando que vos tenés que hacer lo mismo. Nosotros, a veces, vemos a alguien en la calle y digo, mirá, estás mal, vos, ¿qué te pasa? Y, no, que, bueno, mirá, te voy a contar algo. A mí me pasó esto cuando fui acá. Conocí a Cristo y me ayudó, y estaba igual que vos o peor que vos. Y ahí ya estás siendo agradecido, porque te está dando la oportunidad de ayudar. Uno es agradecido porque el Señor hizo cosas imposibles que vos pensás que eran imposibles, Él las hizo. ¿Cuántos de nosotros acá hemos pensado que íbamos a terminar en la calle, abandonados, en la calle, durmiendo para toda la vida? Yo fui uno. Yo creí que nunca iba a salir. Pero bueno, apareció Jesús, me habló, me sacó de ese lugar, me abrazó y me dijo, tengo algo para vos. Yo tengo esto para vos, una vida nueva, una vida limpia, una vida que las vas a poder disfrutar, pero tenés que seguirme, tenés que escucharme, tenés que hacer lo que yo te digo. Y a veces somos rebeldes, ¿no? Y ahí dicen, no, pero tengo que hacer esto, tengo que dejar esto. Sí, y me lo vas a agradecer, te dice Jesús. Y ese es real. Y le seguimos agradeciendo. Y pasa el tiempo y digo, gracias, Señor, por aquellas palabras. Gracias, Jesús, por ponerme las personas correctas en mi vida para que me puedan ayudar a salir de este infierno que yo estaba pasando. No han puesto líderes, no han puesto pastores, no han puesto personas que nos dan consejos buenos. ¿Cómo no vamos a ser agradecidos? ¿Cómo no ser agradecidos cuando teníamos hambre en la calle y nos puso un plato de comida? ¿Cómo no vamos a ser agradecidos cuando teníamos frío y nos dio un abrigo? ¿Cómo no vamos a ser agradecidos? Y hoy tenemos la oportunidad de ayudar a chicos a poder salir, a cambiar de vida. Con el hermano Jonathan tenemos una olla. Ya les dijo, en otro programa, nosotros tenemos una olla y le estamos dando alimento al necesitado. Y eso es ser agradecido. Porque en otro momento era yo que iba una olla a con alimento. Hoy estoy del otro lado, hoy puedo darlo. No voy a ser agradecido. Que tenemos que hacer la voluntad del Señor, que es ir a alimentar al pueblo. La verdad, una bendición poder hacer esto.
1: Qué tremendo el relato del hermano Gonzalo. Y la verdad, muy bonita reflexión. Da para pensar en muchas cosas, ¿no? En cuánto hemos dado gracias y en cuánto nos hemos quejado, ¿no? Yo creo que sin darnos cuenta nos quejamos más de lo que agradecemos. Entonces, dad gracias en todo, que esta es la voluntad del Señor para con todos, no solamente para los pastores, para los ángeles, los querubines, para todos, dice la palabra. Bueno, vamos hablando de agradecimiento. Vamos a pasar un tema musical muy bonito ahí. Escuche la letra y medite en ella.

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1: 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Bueno, estamos de regreso con el programa Impacto de Cielo, tu tiempo con Dios. Desde la radio FM San Fernando, tu voz, mi voz, la voz de todos, desde el estudio Alejandro Cabrera. Ahora me sale mejor, ¿vio? Me sale rápido, fluyo, de memoria. ¿Qué te iba a decir? No me queda más que agradecer, decía la canción Don Omar, no me queda más que agradecer. Aunque todo cambió, tú siempre has sido fiel, ¿no? Qué tremendo. Agradecido porque tengo manos y escribo. A veces tenemos limitaciones y nos enfocamos en la limitación, nos enfocamos en lo que nos falta. Pero si miramos alrededor hay algo que tenemos. Y eso es a lo que es por lo que hay que dar gracias. Gracias por lo que tengo y por lo que voy a tener en el nombre de Jesús. Así que bueno, dice que muchas cosas de las que nosotros tenemos hay alguien que las quiere tener. Y hay muchas cosas de las que nosotros no tenemos que alguien tiene. Entonces, basta con mirarnos a nosotros mismos y dar las gracias por lo que tenemos. Sea lo que sea, mi amigo, mi hijo, mi mano, mis dedos, mis pies, lo que tenemos, demos gracias en todo. Y lo que nos falta, no lo miremos, miremos para el otro lado. Amén. Bueno, vamos a pasar al segmento de los mensajes, tiempo de retransmitir los mensajes bonitos que nos ha mandado la audiencia. Muchísimas gracias a todos los que abren su puerta, los que abren ese espacio para poder compartir, interactuar y ser parte de nosotros. La verdad que para nosotros es una bendición.

0: sección. Primeramente que nada, darle la gloria y honra al Señor. Y también darle honra a ustedes, amada audiencia, porque sin ustedes no sería lo mismo. Así que gracias por el apoyo, gracias por sus mensajes y por el tiempo. Quiero mandarle un saludo grande a nuestra hermana de Ciudad del Plata, Patricia Montero. Muchísimas gracias, Patricia, te mandamos un saludo grande. Nos manda un versículo que lo vamos a compartir rapidito. Dice Salmo 126. Dice oración por la restauración, cántico gradual. Dice, cuando Jehová hiciere volver la cautividad de Sion, seremos como los que sueñan. Entonces nuestra boca se llenarán de risa y nuestras lenguas de alabanza. Entonces dirán entre las naciones, grandes cosas ha hecho Jehová con estos. Grandes cosas ha hecho Jehová con nosotros. Estaremos alegres a volver nuestra cautividad, oh Jehová, como los arroyos del Nehueb, los que sembraron con lágrimas,
1: con regocijo segarán.
0: Irá dando y llorando el que lleva la preciosa semilla, mas volverá a venir con regocijo trayendo su gravilla. Gloria a Dios. Muchísimas gracias, Patricia, por tu mensaje, por compartir esta reflexión con nosotros. La verdad que tremenda, grandes cosas ha hecho Jehová con nosotros, y te lo podemos decir por testimonio. Y lo mismo que el Señor ha hecho por nosotros, lo va a hacer por cada uno de ustedes.
2: Amén, amén, amén.
0: Por cada uno que acepte la conversión. Conversión, ¿qué significa conversión? Un cambio radical. Un cambio radical. Un cambio totalmente de esos que hace Jesús, que lo que parece humillación termina siendo bendición. Esas cosas que solamente Jesús hace.
2: Solamente Él.
0: Teníamos un hermano que le mandamos un saludo, Dios lo bendiga, Alfredo Álvarez, ¿te acordás? Que no sabía leer.
2: Amén.
0: Que en su momento fue una herramienta y su necesidad y su condición de no saber leer, que para el mundo el que no sabe leer limita en el área laboral, limita en un montón de áreas, Cristo hacía tremenda bendición.
2: Amén.
0: Se glorificaba porque la hija leía y él discernía ahí en vivo y sin escribir y sin... Dios se glorifica.
2: El Señor no te deja en vergüenza.
0: Dios se glorifica en nuestra necesidad, hermano.
2: Gloria a Dios.
0: ¿Por qué dice que el Señor elige lo más vil y más menospreciado? Porque Dios no va a hacer grandes cosas en los que no podían solo.
2: Amén.
0: Pero cuando Él se glorifica, ¿no? Por eso Dios elige lo que no sirve, lo que el mundo desecha.
2: Nos escogió a nosotros.
0: Si el mundo te desechó, si el mundo te excluyó, si el mundo te rechaza, déjame decirte que Cristo te abraza.
2: Vas en buen camino.
0: Vas en buen camino. Amén, amén. Bueno, seguimos con los mensajes. Le mandamos un saludo grande a Jorge Cuello, ahí a mi padre que nos escribió. Dice, buenas noches, pastores, siervo de Dios. Qué privilegio aprender a escuchar, ser oidor de la palabra de Dios. Saber qué pedir ayuda no es atrasar. Mi orgullo solo define mi corazón en Cristo Jesús. Dice, buenas noches, pastores, siervo de Dios, privilegio aprender a escuchar, ser oidores de la palabra de Dios. Saber que pedir ayuda no es atrasar. Mi orgullo solo defino mi corazón en Cristo. Dios bendiga tu vida. Viste ahí que hay una palabra que no la dije porque no la entiendo. Así que si querés mandarme un mensaje y corregírmela para poder compartirlo bien, te agradezco. Vamos arriba, Dios bendiga tu vida y muchas gracias por el tiempo y por el apoyo que has dado a la radio del día 1. Bueno, le mandamos un saludo grande a nuestra hermana Graciela de Barrio Asturias, ahí de San Carlos de la
2: Gloria Vivienda. A Dios.
0: Hola, buenas noches, pastores. Pastor, soy Graciela. Es un gusto escucharlo, pero no puedo mandar audio. No, Graciela, no puede mandar audio. Tiene que escribir porque su audio no puede salir al aire. Así que bueno, Dios bendiga su vida, Graciela, y la vida de su hijo. Juan Carlos, firme en la brecha.
2: Juan Carlos está ahí, al firme en la brecha. Tipo, Graciela también.
0: Graciela, Juan Carlos está. Juan Carlos lo veo en todos los cultos de varones, culto de los domingos, lo veo. Gloria a Dios por su vida.
2: Una bendición.
0: La esperamos.
2: Te esperamos, Graciela, para este domingo y bueno. El sábado tenemos actividad, como siempre, que ella está ahí también aportando su granito de arena, ¿no? Y sirviendo y dando una mano en lo que el Señor nos ha encomendado hacer. Así que, bueno, un fuerte abrazo para ti, para tus hijos. Bendecimos tu vida y sabes que te amamos mucho.
0: Bueno, Rosa, Dios bendiga tu vida, Rosa, amada Rosa de Ciudad del Plata. Ahí, qué tremendo. Buenas noches, hombres de fe. Gracias por ser luz y sal en la tierra. Dios les siga usando, dando ánimo, salud y fuerzas de búfalo para ser atalayas. Esa es nuestra comisión.

0: que venir hasta acá la vamos a matar.
1: Nos vamos a programar ahí, Rosa, nos vamos a coordinar por privado después y va a salir al aire usted un día con nosotros.
0: Dios bendiga su vida,
1: Rosa. Así que va a ser invitada de honor.
0: Amén, amén. Dios bendiga su vida, Rosa, y toda la obra que están llevando adelante. Sabemos que no es fácil llevar una iglesia adelante.
1: No.
0: La verdad que no. Y
1: pero Dios ha ensanchado sus estacas.
0: Iris, buenas y bendiciones. Buenas y bendecidas noches, pastores y diáconos. Que el Señor los bendiga grandemente. Vengo de recibir palabra de vida y sigo a la brecha recibiendo un abrazo grande de Iris y Víctor. Bueno, Dios bendiga la vida de Iris. Dios la bendiga, Víctor. Un saludo grande para Víctor.
2: Un saludo grande para usted.
0: Un abrazo grande desde Darío y Sil. Bendiciones a los diáconos ahí de Ciudad del Plata, de Iglesia Salina, Amor por las Almas. Dios bendiga la vida de los siervos ahí del matrimonio. Una bendición son ellos, la verdad. Gloria a Dios por su vida. Le mandamos un saludo a Rita, a nuestra hermana Rita de Iglesia Betel, de Ciudad del Plata. Buenas noches, hermano. Bendiciones para todos ustedes. Ansiosa por escucharlos. Son una bendición para mí. Soy de Iglesia Betel. Ansiosa por escucharlos. La verdad que
1: gloria a Dios.
0: Hay que manejar las emociones acá, ¿viste? Porque uno se la empieza a creer, Ricardo, y viste, y es todo mediante. Hablábamos algo de eso el otro día en el culto, ¿no? Hablábamos algo de eso, de las emociones, ¿no?
1: De la emoción.
0: De las emociones y de que nos movemos por las emociones, por los pensamientos que los demás tienen acerca de nosotros, ¿no? Que tenemos que tener cuidado con esas cosas. Así que, Rita, todo esto que nosotros hablamos y que hacemos viene de parte de Dios.
1: Amén.
0: Somos todos guiados por el Espíritu y Dios ministra y Dios respalda. Así que muchísimas gracias por su mensaje.
1: Siempre está, Rita.
0: Siempre está.
1: Compartiendo el mensaje. Así que, bueno, te mandamos un fuerte abrazo, Rita. Te bendecimos en el nombre de Jesús y gracias por tu mensaje, por siempre estar ahí escuchándonos y abriéndonos la puerta de tu casa a través de esta plataforma.
0: Dios bendiga tu vida, Rita. Muchísimas gracias por tu cariño y por tu lindo mensaje. La verdad, para nosotros es una bendición lo que hacemos.
1: Yo tengo un mensaje que me lo mandaron a mi teléfono.
0: Sí.
1: De la pastora Laura.
0: Ah, mirá qué bueno.
1: La pastora Laura, le mandamos, Fariello, le mandamos un fuerte abrazo, un saludo, la bendecimos, la amamos mucho. También al pastor Néstor, ahí su esposo también, le mandamos un fuerte abrazo. Gracias por ese mensaje. Qué lindo escucharlos. Un abrazo enorme para los dos. No sabía que estaba Gonzalo porque fue antes. Fue a las 9 de la noche el mensaje.
0: Qué bueno.
1: Así que bueno, muchas gracias. Muchas gracias por tu mensaje.
2: Un beso.
1: Y sos una gran persona y una gran bendición. La verdad, te amamos mucho.
0: Fue un puente, la verdad. Alex, un saludo grande para Alex ahí, dice, bendiciones para todos, oren por mí, Dios tiene un propósito para cada uno, sí, dice, Dios tiene un propósito para cada uno, la alabanza y la gloria es para ti, mi Señor. Bueno, vamos a orar por usted, hermano, vamos a orar por usted para que el Señor tome el control de su vida, así que bueno, vamos, hermano, dice que la fe sin obra es muerta, ¿no?
1: Amén,
0: así
1: amén.
0: Que podemos orar, podemos clamar al cielo, pedirle al Señor que baje sus ángeles, hermano, pero nosotros tenemos que meter un 70, un 60, a veces un 80%. Dice que la fe sin obra es muerta, mi hermano. Así que yo creo que es tiempo de renunciar y de negarnos a nosotros mismos para poder tener una comunión con el Señor. Déjeme decirle con toda la humildad del mundo que yo he entendido en este tiempo de que para nosotros cohabitar con el Señor,
1: tenemos que negarnos.
0: Tenemos que negarnos, mi
1: hermano. Hace un ratito compartíamos, pastor.
0: Nosotros no vamos a tener una relación, Ale, con el Señor, ni vamos a ser prosperados ni bendecidos, llevando una vida
1: 50 y 50.
0: A lo que nosotros quieramos, ¿entiendes? ¿Qué te digo? El Señor es un Señor de todo o nada. O estás conmigo.
1: O no estás conmigo.
0: O en contra. El que no está conmigo.
1: Está contra.
0: Así que bueno, hermano, sabemos que el Señor grandes cosas va a hacer en tu vida. Dios ya las hizo. Déjeme contarle un poquito a la audiencia el testimonio de Alex. Ese muchacho estuvo privado de su libertad y el hombre predicaba el evangelio en la celda, hermano.
1: En la misma cárcel.
0: En la misma cárcel, hermano. El hombre fue luz en plenas tinieblas.
1: En plena oscuridad.
0: Pero sabemos que el Señor nos da dones, talento, nos da un ministerio. En este tiempo a nosotros nos ha tocado pastorear, pero es nuestro deber ejercer. Dios te dice, toma, yo te voy a poner a ti como pastor, ¿ok? Hasta ahora soy pastor y no hago más nada. Alábenme y cántenme a mí. No, ¿qué es Jesús? Es conmigo la historia. No, es tu deber y mi deber ejercer lo que Dios ha encomendado. Desarrollar nuestros dones y nuestros talentos, ¿vale? Es tu deber, varón, poner por obra.
1: Y negarte.
0: Y negarte.
1: Y negarte.
0: Vamos arriba, mi hermano.

0: Nos vemos mañana a 19 horas. Bueno, vamos a pasar a los mensajes de la audiencia, y de las redes sociales, toda esa gente linda que nos ha escrito. El pastor Rodolfo, cuando arranca el programa, siempre dice un saludo para tal y tal y tal. Mire todos los lugares que hay: Paysandú, San Jacinto, Aiguá.
1: No, no te... Por eso, ahora comendamos
0: el Uruguay.
1: El Uruguay.
0: Está,
1: Uruguay.
0: Pero,
1: Uruguay.
0: Para que hay Paraguay, Estados Unidos.
1: Hoy me olvidé de saludar a la gente de Estados Unidos y a la gente de Cuba también que nos está escuchando.
0: Oh, Cuba. Yo le voy a mandar un saludo grande acá, entre paréntesis, a mi pueblo 33, el Olimar. Vamos arriba, pueblo Tierra Prometida. 33 orientales eran, ¿y cuántos años tenía Jesús? Dígame, que no me acuerdo.
2: 33.
0: Bueno, vamos arriba. Dice, un saludo grande para la gente de Radio Chévere FM San Francisco, provincia de Buenos Aires. Un saludo grande para su director, Jorge Luis Ríos. Dios bendiga la vida de Jorge Luis Ríos.
2: Oh.
0: Ah, ok. Sí, vi que faltaba una, sí. Bueno, que Dios tome el control ahí, y bueno, que sea todo para bendición, ¿no? Gloria a Dios por eso. Bueno, qué cosas, bueno, ¿qué vamos a hacer? Cosas que pasan. Radio Chévere FM San Francisco, provincia de Buenos Aires, su director Jorge Luis Ríos. Bendiciones para su director, gracias por el espacio, por la confianza y por permitirnos retransmitir el programa ahí en esa provincia tan bonita. Radio Sueños FM Entrelew, Chubut, Argentina, director Daniel Ibáñez. Dios bendiga la vida de Daniel Ibáñez, muchísimas gracias por el apoyo. Y bueno, doña Elena, saludo grande para doña Elena ahí de San Jacinto, para Marta y Romina de Aiguá, Esther de Cerro Pelado, Dios bendiga la vida de esa señora, Carmen y Alberto de Barrio Artiga, Dios bendiga la vida de Carmen y de Alberto, Susi de Paysandú, Dios bendiga la vida de Dionora de Paysandú, Blanca de Alto de la Laguna, Dios Ma de Barrio Odicio, Teresita de Barrio Tazano, Luis de Osta, Dios bendiga la vida de Luis Ostas de Las Piedras. Susana del centro de Maldonado, Dios bendiga la vida de Susana y de Antonio también del centro de Maldonado. Carlos Rodríguez de Maldonado, Dios bendiga la vida de Carlos. Olga y Rubén de Barrio Biarritz, Dios bendiga la vida de ese barrio tan bonito. Miriam y Walter de Barrio San Martín, ahí cerquita de mi casa, Dios bendiga su vida. Luján de Barrio Artigas, Dios bendiga la vida de Katy de Jun, Raúl de Montevideo, Rosario y Nelson de Salto, Dios bendiga la vida de esa región. Jorge Ramírez de Montevideo, Dios lo bendiga. Jorge, Betina y Martín de Altos de la Laguna, Dios los bendiga. Dice Betina y Martín de Altos de la Laguna, Andrea y Ramón de 33, pastores de Iglesia Evangélica de Dios es Amor. Bueno, ahí va, el otro día tiramos el chivo, ¿te acordás?
1: Tuvimos, para que sí.
0: Dice, bueno, le mandamos un saludo ahí entre paréntesis a los pastores Andrea y Ramón de 33, son pastores de la Iglesia Evangélica Dios es Amor. Dios bendiga ahí ese ministerio. Sabemos que lo que nos une es Cristo. Hay diferentes iglesias, diferentes nombres, pero lo que nos une es Cristo.
1: Atención 33.
0: Hay
1: iglesia para congregarse.
0: Estamos yendo para 33 a hacer una campaña. No, no. Che, bueno, saludo grande para esa gente. Susana Olivera de Paysandú, Dios bendiga la vida de Susana. Alejandro y Ramón de Tana Canelones, del Tala Canelones. Marisa de Complejo Ciao, Doris y Gustavo de Barrio 14 de Febrero, Dios bendiga su vida. Leticia de Barrio Los Caracoles, Dios bendiga la vida de Leticia. Blanquita de Barrio La Valleja, Dios bendiga la vida de Blanquita. Cristina y Mariela de La Capuera, Dios bendiga toda esa región. Mabel y Luis de Mina, Dios bendiga la vida de Mabel y de Luis. Y también un saludo grande para Gianfranco, pronta recuperación. Me imagino que Gianfranco ya está ready para la pista, ¿o no? Qué lo parió, me hace así Ricardo. Qué lo parió. Lucía de Pan de Azúcar, Dios bendiga la vida de Lucía. Ruperta y Sergio de Piriápolis. Rosana de Barrio Villadelia. María y Daniel de San Carlos. Dani Rodríguez. Elena y Nicolás de La Capuera. Irma de Barrio Artigas. Dios Ma de Barrio Tazano. Dios Ma de Barrio Tazano. Juanita de Barrio Odicio. Mari Carmen de Aiguá. Luisa Fernanda de 33, Dios bendiga la vida de Luisa. Me suena Luisa. Amalia Barrio 33, Lucía y Raúl de Barrio La Valleja. Perla y Héctor de Barrio Rivera, Dios bendiga la vida de Perla y de Héctor. André y Fernanda del Balneario Buenos Aires, Dios bendiga esa región. Licida López, bueno, Dios bendiga la vida de Licida López de Maldonado. Silvia y Gladys de Piriápolis. Graciela y Tomás de Aiguá. Y seguimos bajando. Graciela y Tomás de Aiguá, Inés de Maldonado Nuevo, Alicia de la Capuera, Karina y Marcos de Minas, Alejandro Cabrera de Paraguay y Zulma y Richard de Centro de Maldonado. Dios bendiga la vida de cada una de esas personas que nos escribieron, que escucharon, que retransmitieron, que difundieron. La verdad, familia, Dios bendiga su vida. Agradecidos con todo. La verdad que si pudiera hablar con cada uno personalmente necesitaría un programa de 3 horas más o menos, pero en general Dios conoce nuestro corazón y lo agradecido que estamos con cada uno de ustedes.
2: Amén. Amén.
0: Magda Silveira, Silveira, Dios bendiga tu vida. Buenas noches, Dios los bendiga mucho. Y esto con ustedes siempre, y estoy con ustedes siempre por acá, las chicas, queriendo mandarles saludos, gracias por su palabra, por este programa y por el mensaje de salvación de cada martes. Bueno, un saludo grande para Magda y a todas las chicas ahí de la Casa de Mujeres de Metanoia. Dios la bendiga, todas las muchachas, la verdad, hay que seguir para adelante, firme en la fe, edificar nuestra casa en la roca, cosa que cuando venga la tormenta y las tempestades, que déjame decirte que van a venir, tu casa no se va a demorar.
2: Amén.
1: Amén.
0: Le mando un saludo a mi esposa acá que vino, cayó acá de sorpresa con 1 kilo de galleta ahí, ready, pronta. Así que bueno. Sí, claro, porque Ricardo, nos quedamos hoy a comer en la casa de Ricardo.
1: Ah, hoy era
0: claro,
1: el día de la
2: milanesa.
0: Por eso.
2: Bien, Ricardo, ¿eh?
0: Claro, no íbamos a caer con la mano vacía, Ricardo.
1: La carita, Ricardo.
0: Bueno, Dios bendiga a todos los que apartaron ese tiempo para. Para buenas noches, pastores, siervos de Dios. Qué privilegio aprender a escuchar y ser oidores de la palabra de Dios. Saber que pedir ayuda no es atrasar, subestimar, lo define en una palabra unificada de mi orgullo para pedir ayuda. Yo sigo sin entender, pero Dios bendiga tu vida. Entiendo lo que me querés decir. Y hay que afirmar nuestra vida en Cristo, ¿viste? Tirar el ancla ahí, quedarnos con el Señor. Hasta que el Señor diga, ¿viste? Yo creo que muchos queremos que el Señor ya enseguida nos levante y nos bendiga con todo lo que Él tiene preparado para nosotros, pero viste que los tiempos de Dios son perfectos.
1: Son perfectos.
0: Y la espera que nosotros tenemos en Dios no es espera, sino es preparación. A lo mejor Dios te está preparando para algo.
1: Gloria a Dios.
0: Recordemos que lo natural, que lo espiritual no es lo mismo que lo natural, que lo espiritual ante los ojos naturales es pérdida, pero lo espiritual siempre es ganancia.
1: Gloria a Dios. Qué importante entender que para el ojo natural tu tiempo dedicado al Señor muchas veces pensás que es en vano, que es pérdida, pero déjame decirte que delante el mundo espiritual es ganancia. Es ganancia. Es ganancia porque es importante entender que los tiempos de Dios son perfectos. Y dice la palabra de Dios en 1 Pedro 5:6, humillado bajo la mano poderosa de Dios para que Él nos exaltare cuando fuera el tiempo. Humillado bajo la poderosa mano de Dios para que Él nos exaltare cuando fuera el tiempo. Él es el que te va a exaltar cuando sea el tiempo. Y lo que realmente nosotros hacemos en secreto, nuestro Padre que está en los cielos lo recompensará en público. Así que no es tiempo perdido. No es tiempo perdido. Déjame decirte que no es tiempo perdido. A vos, mujer, a vos, varón, que estés escuchando hoy a través de esta plataforma, el tiempo que tú le has dedicado al Señor, déjame decirte que no es tiempo perdido. Es ganancia. Es ganancia. En el mundo espiritual es ganancia porque te estás llevando palabra de vida. Dice la palabra de Dios en Mateo 4:4 que no solamente del pan vivirá el hombre, sino de toda palabra que sale de la boca de Dios. Gloria a Dios por el Señor, gloria a Dios por este tiempo. Gracias por cada oyente que ha estado siempre a través de un mensaje, a través de las redes, a través del TikTok, también de la cuenta de la radio, también a través de todas las plataformas, de todas las redes sociales que tenemos, ¿no? Y realmente agradecido con el Señor, agradecido con este tiempo, ¿no? Que Dios nos ha regalado, ¿no? Por su amor, por su misericordia, para que nosotros podamos estar acá, personas imperfectas, difundiendo un mensaje, trayendo un mensaje de salvación, de restauración, de fe y de esperanza. de esperanza para tu vida, de esperanza para tus hijos, de esperanza para tu sobrino, de esperanza para tus nietos, que hay un Dios que transforma y un Dios que cambia. No está todo perdido. Dice la palabra de Dios: no te he dicho que si crees, verás la gloria de Dios. Juan 11:40. No te he dicho que si crees, hay que creer para comenzar a ver la gloria de Dios en tu vida y en la vida de tus seres queridos y en tu familia.
0: Sabes que todo esto de ser agradecido me llevaba una palabra, ¿no? Que está en 2 Tesalonicenses capítulo 13. Pero nosotros debemos dar gracias a Dios. Respecto a vosotros, hermanos amados por el Señor, de que Dios os haya escogido desde el principio para la salvación, mediante la santificación por el Espíritu y la fe en la verdad, ¿no? Desde el principio. Si tenemos que darle, debemos. Acá es Pablo, le decía, debemos darle gracias al Señor, ¿no? Porque desde antes de nacer ya éramos salvos. Debemos darle las gracias a Dios porque Él nos ha escogido desde el principio. Debemos darle las gracias a Dios que nos eligió para ser salvos, solamente para ser salvos, para darte una vida eterna, para darte la salvación, para darte algo tan hermoso que es estar ahí con el Señor siempre. Y claro, ¿no? Es como que nos sentimos obligados a darle las gracias, ¿no? Porque Él nos escogió desde el principio, porque Él nos amó, como dijo el pastor, ¿no? Acá Rodolfo. Yo los amé primero. Y por eso desde antes de nacer ya teníamos la gracia de poder ser salvos. Ya sabía lo que Dios iba a hacer con cada uno de nosotros. Ya sabía que cada uno de nosotros iba a tener un camino. Pero todo a veces no salió como nosotros queríamos. Porque hemos sido muy naturales, hemos escogido, nos ha dado el libre albedrío, ¿no? El poder, que es un poder enorme, ¿no? Yo siempre dije que hay que tener un cuidado, ¿no? Porque es un poder que puede decidir tu vida. Pero hoy agradezco que pude elegir a Cristo en mi vida, que pude cambiar mi vida, pude tener ese cambio radical, esa transformación de poder seguir a Cristo. A pesar de, estuve siguiendo a Cristo, a pesar de, estoy acá, estoy con vida, puedo respirar, puedo abrir mis ojos y puedo agradecer cada día. Sabemos que a veces los días se nos tornan difíciles, nos cansamos, pero lo bueno es que cuando llega ese momento que te acostás, sabes que estás vivo, hermano, hermana. Sabemos que cuando cada vez que nos despertamos, podemos abrir nuestros ojos y respirar y decir: pa, gracias Señor por otro día más que tú me has regalado, por otro día más que lo voy a tener en victoria, otro día más que voy a poder dar todo de mí para ti, Señor. Agradecidos, muchas gracias.
2: Amén. Dios bendiga la vida de nuestro hermano ahí que estuvo trayendo esa reflexión. Importante que podamos entender de que el agradecimiento fundamental es nuestra relación con el Señor. Queremos relación, queremos intimidad, queremos unción, queremos comunión, queremos revelación, que Dios nos revele todo. Empecemos por lo mínimo. Empecemos por algo tan fácil de gracias.
1: Gracias, Señor.
2: Gracias, Señor. Hoy te damos gracias por el sustento, por la provisión. Gracias porque tú suples nuestras necesidades. Ahí estamos reconociendo que de Él provino todo. Amén. Y de que Él proviene. Así que humildemente queremos dejar esto en tu corazón, esta reflexión de que hoy podamos ser agradecidos. Un evangelio simple, un evangelio claro y eficaz.
1: Amén.
2: A veces queremos con palabras sofisticadas querer agradar al Señor, y con mensajes meticulosos querer llegar a impactar en los demás. Y lo que a veces hacemos, cuando ayer hablaba con mi esposa de eso, a veces entreveramos Y a veces hablando claro y simple, somos más eficaces.
1: Más eficaz.
2: Da la gracia en todo, que esa es la voluntad del Señor.
1: Amén. Da la gracia en todo. Esa realmente es la voluntad del Señor. Hace un tiempo, ¿no? Me acuerdo que compartía, ¿no? De la forma de nosotros de presentarnos delante de los ojos del Señor, ¿no? Muchas veces no nos presentamos dándole gracia. Y nos presentamos cuestionando al Señor. Señor, dame. Señor, bendice. Señor, prospérame.
2: No nos damos cuenta.
1: Y no nos damos cuenta.
2: Le exigimos al Señor.
1: Dame. Ahora, exigimos al Señor.
2: Bendice. Ahora, recibe.
1: ¿Por qué, Señor?
2: Desciende ahora. Y el Señor te mira allá arriba. Pero ¿y este qué quiere? Desciende.
1: Gracia.
2: Ahora, desciende el Espíritu de Dios. Pará, escúchame. Pará.
1: Dame las gracias.
2: En tu nombre, Señor. Conforme a tu voluntad, a veces desciende ahora la presencia del Señor.
1: Sea agradecido.
2: Restaura ahora. Bueno, para, dice el Señor.
1: Sea agradecido.
2: Le damos orden al Señor a veces en nuestra oración, sin darnos cuenta.
1: Porque dice la palabra primera en Tesalonicenses 5:18. Da gracia en todo porque esta es la voluntad de Dios para con vosotros en Cristo Jesús. Da gracia en todo porque esta es la voluntad de Dios para con vosotros en Cristo Jesús.
2: Amén.
1: En todo, da las gracias, porque esta es la voluntad en nosotros, en Cristo Jesús. Te dejo esa palabra en tu corazón.
3: Amén.
1: Para que tú medites en lo que queda esta noche.
3: Que así sea, Señor.
1: Cuando te acuestes, cuando pongas la cabeza en la almohada, dale gracias también al Señor. Dale gracias, pía, en ese momento. Dale gracias por las pruebas, por las dificultades. Sea agradecido con el Señor. Sea agradecido.
3: Sea agradecido, Señor.
1: Sea agradecido en este tiempo. Yo sé que no hemos tenido un tiempo de dificultad, un tiempo de prueba, pero realmente hay que ser agradecido con el Señor.
2: Amén.
1: Hay que ser agradecido con el Señor, porque yo sé que el Señor en esta situación la va a cambiar. Esta situación la va a transformar.
2: Amén.
1: En mi vida y en la vida de cada uno de nosotros. Cuando en nuestro corazón hay agradecimiento. Y realmente hay que comenzar a ser agradecido. Si no lo has sido, este es tu tiempo de que comiences a agradecerle a Dios. Agradecerle a Dios por las personas que Dios te ha puesto a tu lado también. Muchas veces no nos damos cuenta. Dios nos pone personas de bendición a nuestro lado. Sea agradecido con esas personas que el Señor te ha puesto a tu lado para bendecirte, para traerte palabra, para darte el abrazo en el mensaje, en la manera que cuando lo estés necesitando. Ese abrazo que muchas veces nos pasa que necesitamos un abrazo y Dios nos pone persona en el momento justo y no nos damos cuenta. Ah, me vio que estaba medio mal y me abrazó. No, es el Señor.
3: Amén.
1: Es el Señor. Las casualidades en Cristo Jesús no existen. El propósito sí existe. Y Dios te pone personas a tu lado para bendecirte, para amarte.
2: Amén.
1: Para mostrarte realmente que hay un Dios que transforma, un Dios que cambia. Y mostrarte el verdadero amor que es en Cristo Jesús.
2: Amén. Qué tremendo, la verdad que sí. Hay que dar gracias en todo. Y no esperemos que nos pase una situación complicada para poder dar gracias. No usemos el tiempo que nos queda, es hoy, si es mañana, pero hoy en este momento podemos tomar la decisión correcta, podemos usar nuestro libre albedrío sabiamente, correctamente para dar gracias. Te doy gracias, Dios, por este día. Y así como estamos, te invito ahí que si están tus posibilidades, cierres tus ojos y vamos a orar. Pero hoy vamos a orar. No vamos a orar por nadie hoy, sino vamos a orar en agradecimiento. Amén.
3: Amén.
2: Bueno, Padre, Señor, hoy te damos las gracias, Dios. Papá. Gracias por un día más que tú nos permites vivir junto a ti y a nuestra familia.
1: Gracias.
2: Hoy te damos gracias, Señor, por el sustento, por la provisión.
0: Gracias, Señor, por lo mucho, por lo poco. Gracias por lo bueno, gracias. Señor. Gracias por lo no tan bueno, Señor. Hoy te damos las gracias, Dios mío, por la vida de tu Hijo Jesús. Gracias, Jesús, por tu sacrificio, por tu misericordia y por tu fidelidad. Hoy te damos gracias, bendito Dios, porque tú eres bueno, justo, digno y fiel, Señor. Hoy te damos las gracias, Señor, por nuestra familia, Señor. Gracias por las dificultades, Señor. Gracias por lo que tenemos, Señor, y por lo que

0: no tenemos, Señor, porque sabemos que si no lo tenemos es porque no es conforme a tu voluntad, Señor. Gracias, Señor, por lo porvenir, Señor. Gracias por lo que tú has hecho. Gracias por lo que tú haces, lo que tú harás en nuestra vida, en el nombre poderoso de Jesús, Señor. Hoy echamos por fuera todo temor, Señor. Hoy echamos por fuera todo pensamiento desordenado. Hoy te pedimos que todo pensamiento desordenado sea puesto al orden en nuestra vida, en el nombre poderoso de Jesús, Señor. Gracias por lo que has quitado de nuestra vida, bendito Dios. Y gracias por lo que has dejado en nuestra vida, Padre, en el nombre de Jesús. Hoy te pedimos perdón si hemos estado en desacuerdo contigo, Padre. Hoy pedimos perdón, Señor, si hemos puesto algún, Señor. Pedimos perdón si hemos omitido lo que teníamos que hacer. Hoy te pedimos perdón, Señor. Y gracias, Señor, por el regalo inmerecido que es la salvación.
1: Gracias.
0: Gracias por extender tu mano, Señor, cuando más nos estábamos ahogando. Gracias, Padre de la gloria. Gracias, Padre bueno. Gracias, gracias, gracias te damos, Señor. Gracias te damos porque aunque no entendamos, Señor, hoy decidimos confiar y darte las gracias.
1: Amén.
0: Señor. Gracias, Señor. Gracias te damos por este tiempo. Gracias por la vida de Ricardo, Señor.
1: Gracias por la vida.
0: Gracias por lo que él hace en el nombre de Jesús. Gracias por este lugar, por los micrófonos, Señor. Gracias por este estudio, Señor. Gracias por nuestra familia. Gracias por esa bendita situación que nos hizo llegar a tus pies, Señor. Gracias por el dolor, Señor. Gracias por el rechazo, Señor. Gracias por el desierto, porque eso fortalece nuestra vida, Señor. Eso forja un carácter a nosotros. Hoy te damos las gracias, Señor. Y dejamos nuestra vida en tus manos, declarando y confiando, amén, que son las mejores manos. En el nombre de Jesús, amén.
1: Amén.

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0: Muy, pero muy buenas noches. ¿Cómo están, queridos amigos y familia de FM del Castillo, radio online que transmite desde la comarca de los Cerros y el Mar, Piriápolis, Maldonado, Uruguay, hacia el mundo? La segunda entrega de la semana de esto que ustedes han convertido en tropical, hoy tropical de ambas orillas o cumbia del interior, en fin. Se va armando a medida que van llegando sus pedidos por el 0989-53257. ¿Cómo han pasado? Hoy queremos saludar a las radios que nos retransmiten a partir de la hora 23. En este instante, automatizadas las radios de FM San Fernando de Maldonado, al señor director Ricardo Silva, su familia, su audiencia, muchísimas gracias por la permanencia de nuestro programa al aire por ustedes también. A su vez también Javier Umpierres y FM Encuentro. También saludos para Javier, para su familia, su audiencia. A todos muchísimas gracias. De la mano de Luisa Rospide, FM Fernandina de Maldonado, también para Luis, su familia, su audiencia. Muchísimas gracias por acompañarnos, como cada día. También de la mano de Luis Gordillos, señor director responsable de Radio Chajarí Online de la República Argentina y radios asociadas, que cada día, hora 23, está prendidito con nosotros. Un fuerte abrazo para Gordillos, para su familia también, y los directores de las radios asociadas, ellas transmitiendo desde la ciudad de Caseros, triple frontera con República Federativa de Brasil, República Oriental del Uruguay y República Argentina. A su vez, ya Radio Chajarí nombrada, desde Paraná, Entre Ríos, Rosario, provincia de Santa Fe, Santa Fe, Córdoba y Río Cuarto. Un fuerte abrazo a todos los directores, a las audiencias, y ni que hablar, deseando que pasen lindo, ya que este programa es una parte de compañía para que no se sientan tan solos ni tan solas. Un fuerte apretado abrazo a todos y los dejamos en esta instancia con él, con él, con esa cumbia de interior. Ah, bueno. Yo quiero arrancar, ¿sabe qué? Con cumbia argentina. ¿Le gusta
1: Santa Marta?
0: Le gusta que vayamos con Hoja en Blanco, ese temón por ahí con Santa Marta. En vivo, bueno, en vivo estamos nosotros, para ustedes, Santa Marta.

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0: Nos vamos con la Cumaná, claro que sí.
1: Para todas las lolitas.
0: Y suena
1: de la Cumaná.
0: Sí, señor. Lo escuchas por FM del Castillo. Sí, señor. A bailar.

0: Pero muy bien, queridos amigos y familia de FM del Castillo y radios que retransmiten este Solos y Solas. Así que a todos muchísimas gracias. Los invitamos a una pequeñísima tanda publicitaria e inmediatamente continuamos con más Solos y Solas.
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2: Pero muy bien, queridos amigos, muchísimas gracias. Continuamos con más Solos y Solas. En breve, en unos minutitos, vamos a estar sacando un temazo, un temazo que se está haciendo el video oficial para ese tema. Y bueno, ustedes saben que estamos frente a un excelente, excelente artista que a futuro se las trae. Ahora estamos con ella, con esta morocha hermosísima, coloniense, plenera, plenera desde pequeñita. Vamos con ella, también tenemos princesitas en el Uruguay, claro que sí. Vamos con Luana y suena así por FM del Castillo.

Claro que sí, que ni en la radio de Sarandí se escucha eso. Lo que pasa es que, bueno, la radio de Sarandí. No te preocupes, compañero, que también tenemos música como la que tiene la FM Sarandí por ahí, por Sarandí Grande. Queremos saludar a nuestro amigo ahí, que nos estaba haciendo algunos comentarios. Y bueno, nos reímos. Las cosas funcionan así. Hay que vender, hay que acompañar. Y hay que estar siempre medio atento, dijera el hombre de los tentáculos por allá, ¿eh? Tenés que ser fuerte. Nos vamos con ese tema que, cómo decirles a todos ustedes que es uno de los temas que, yo no es por nada, ¿no? Pero que se las va a pegar, como dicen los gurises, se las va a pegar en la pera, todos, ¿eh? A todos esos, vamos a ver si lo podemos sacar, eso es otra cosa. Vamos a ver, don Lean, que se me la está complicando lindo. Bueno, entonces no sé cómo lo vamos a hacer, pero de alguna manera lo vamos a inventar. Pero me quedé riéndome y me perdí por ahí en la computadora riéndome. Tengo que reírme menos, claro que sí. Pero bueno, estas cosas que tiene la vida y este tema que ha sacado aquel cover que tuvimos acá en vivo, que en breve lo vamos a tener cuando lance su CD. Cuando saque su trabajo, lo vamos a tener presentándolo para todos ustedes, el Perse, ¿eh? Están haciendo lo último que está quedando, que son los videos, y en breve se va a venir por ahí el Perse y van a ver qué materiales vamos a tener, no solo para los grupos, ¿eh? Para las radios exclusivos. Vamos con ese jardín, tu jardín con enanitos, pero hecho por quién, por el gordito simpático, nuestro querido amigo por ahí de Florida, Matías Valdés, y suena así.

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0: gracias a Rodrigo.
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0: Allá en mi pago hay un pueblo que se llama No Me Olvides.
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0: tengan muy buenos días. Les deseamos desde aquí, desde esta humilde emisora, y escuchando la cantora Hoy se levanta un país, yo sembrando la raíz con mi guitarra sonora, cuando despierta la aurora compartiendo con la gente estas cosas simplemente, Termomate y la cantora. Una mañana más, así se llama este programa, y si usted tiene ganas de algún tema a escuchar, aquí lo puede solicitar. Es necesario su presencia, y el folclore es la esencia. Para que no te sientas solo, te acompañamos con Tololo y toda la gran audiencia.
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Con la ayuda de un vecino lo hemos dejado como nuevo. 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Noel Facón, que fue el autor de tu más negro traspiés, con el del muerto a la vez, según dijo el comisario, están sujetos al sumario por orden del propio juez. Y ya que he soltado el lazo para tu gobierno, te digo que un abogado muy amigo se ha hecho cargo de tu caso, y que al rastrearle los pasos al final le halló el doctor otro barullo anterior que defina su calaña, y que usándolo con mañas van a hablar en tu favor. Ya ves que de cosas buenas para escribirte me valgo, y espero que sirvan de algo para aliviar tu condena. Cuando más se hurga una pena, la pena más nos rebalsa, y a veces, aunque lo ensalza la vida aquel que trajina, le suele poner espina para ver las botas que calza. Por eso tengo el deber, aunque por ahí te incomodo, de hablarte en nombre de todo de Angelita, tu mujer. Yo sé que su proceder fue la causa de este asunto, y que hubo llegado al punto su acción que al final nos deja un hombre bueno entre reja y otro en tierra de difuntos. Es que somos los mortales tan difícil de entender, cómo podemos querer y odiar en formas iguales, acarreando nuestros males a quien más se suele amar, y luego al reflexionar sobre el error cometido, lloramos arrepentidos sin podernos remediar. Pero hay otros que, conscientes del dolor ocasionado, dejando el pudor de lado, se yerguen como valientes, y parado frente a frente del ser que se mancilló, su pecho abierto ofreció para pagar enseguida, si es preciso con la vida, el paso en falso que dio. Hermano, puedo jurarte que tu esposa es una de esas que con valor y entereza quiere su deuda pagarte. Por eso es que quise hablarte sin meterme a redentor, pero sabé por favor que esa mujer a lo hombre vive lavando tu nombre con su sangre y su sudor. 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

Tenga Villa la rubia vena cortada. Tal vez te cause sorpresa si la viera de repente con una sombra en la frente, mezcla de culpa y tristeza. Pero muestra con fiereza cuando su puño esgrimido pone alerta al distraído que ronda en forma risueña, como buscando hacer leña del árbol que está caído. Hermano, quédeme abrazo en esta carta sentida, que al llegar la despedida se haga temblor en sus trazos. Mientras se queda un pedazo de mi alma en tu soledad, ruego al Dios de la bondad para que logre su don, que la palabra perdón corone tu libertad.

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2: Señores, ¿cómo están? Tengan ustedes muy, pero muy buenos días. Bienvenidos a una mañana más. Una mañana, mañana de tantas. Mañana de miércoles 15 de julio del año 2026. Comenzando ya a recorrer estas 3 horas y 30 minutos con todo el folclore y el canto popular rioplatense.
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2: Ya habilitado el 095-512-158, vía por la cual ustedes se comunican mañana, nos envían un mensaje de texto, mensaje de audio a través de WhatsApp, sea cual sea la emisora por la cual nos escuchan mañana. Aquellos que nos escuchan a través de rpcradio.tune.uy, a través del 87.9 FM Radio Parque UTC, también FM San Fernando en la ciudad de Maldonado, 88.1 Radio 1 en Punta del Este, Avenida Ciudadana.com en la ciudad de Colonia, Radio 100, 101.1 FM Santa Lucía Canelones, 90.7.net, a través de Radio Play, a través de el 105.3 de Nueva Albesia FM, también nos pueden escuchar y bueno, por ahí nos envían mensajes.
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2: La única vía de comunicación con una mañana más, el 095-512-158.
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2: Ya le vamos a estar contando el estado del tiempo, cómo se presenta y cómo se va a estar presentando aquí en esta jornada, mitad de semana ya, en una mañana más.

tenía vertebrado de picos y hondonadas, cuajado su espinazo de alboradas, refugio de orientales rebeldías, y allá del Yaguarón su lejanía que entre vuelos de cuervos y celajes rompió en las olas su encrespado viaje y zambulló al azul su travesía.

Lo teníamos a Tabaré Echeverri de Poncho Blanco, se llama el tema. Tabaré Echeverri antes pasaba Santiago Chalar con Punta Ballena, ¿eh? Nos vamos a ir al encuentro de la pausa y ya regresamos. Le contamos el estado del tiempo y quién por ahí se va comunicando con nosotros, que comienza a comunicarse con nosotros aquí en esta mañana. Pausa y volvemos.

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1: Una mañana más y una mañana de tantas, como siempre, termo, mate y la cantora prendida hasta las 9:30 con todo el folclore y el canto popular rioplatense.
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1: Vamos a contarles el estado del tiempo, cómo se presenta, cómo se va a estar presentando aquí en esta jornada. 11 grados 4 décimas la temperatura actual aquí en la capital, la humedad 82%, visibilidad 15 kilómetros, la máxima para hoy 21 grados, mínima 9, estará nuboso con periodos de cubierto, viento del sector norte a 10 kilómetros en la hora, horas de la tarde nuboso y cubierto, vientos del noreste a 20 kilómetros en la hora, 21 grados la máxima, 9 la mínima para esta jornada. Mañana 19 la máxima, 13 la mínima y el día viernes vuelve a ascender a 21 grados. A tener mucho, pero mucho cuidado con estos cambios de clima, ¿eh? Atento al lupo, dijo mi abuela. A tener mucho cuidado con estos cambios de clima porque estos son los que después traen las gripes, ¿vio? Yo y la vengo remando, vengo buscando vengo buscando la punta de la madeja, vengo buscando yo, la vengo peleando con la gripe y bueno, creo que la traigo bastante bien. Hoy estamos bastante bien, no bien del todo, estamos bastante bien. Y hay que tener mucho cuidado. Ayer hizo una tardecita bastante linda, hermosa, pero tampoco para andar, vio, de short y chancleta, ¿no? Y manga corta. Hay que tener cuidado con estos cambios de clima. 11 grados 4 décimas la temperatura actual, la humedad 82%, visibilidad 15 kilómetros, máxima 21 grados para el día.

0: Por acá dice, buen día, Daniel, en la sintonía, como cada mañana, dice Talis, desde el Prado. Buen día, dice Leticia, ya rumbo a su trabajo.
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0: Danilo, desde Los Pagos Yun, dice, buen día, buena jornada para todos, vamos arriba. Leonardo, desde Nuevo París, dice, buen día, Daniel Tololo y a toda la audiencia, que tengan un buen programa, pasame cualquier tema de los Zucará. Dora, desde Paja Blancas, dice, buen día, Daniel. En la sintonía, mañana linda, pinta que va a ser, decía por ahí Dora, desde Pajas Blancas.
2: Muy buenos días, Daniel, gente linda de una mañana más, tengan un hermoso miércoles. Saludo, cariño para todos y vamos arriba, paisito querido.
0: Julito de las Flores dice, buen día Daniel, para vos y toda la audiencia, por acá aprontando la marguilla en la sintonía. Clever desde Melo dice, buen día de miércoles, excelente semana para todos, abrazos. Nos envía por ahí el estado del tiempo, 8 grados, nublado, 22 grados la máxima, 7 la mínima. Fernando de los Bulevares dice, buen día Daniel, acabamos rumbo al trabajo tempranito, escuchándote, el bus lleno, decía por ahí este Fernando de los Bulevares, ¿eh? Bueno, mucha gente saliendo tempranito ya para el trabajo. Saludos para, déjame mandar un saludo para Pati, un gran amigo, que anoche estábamos ahí en la radio haciendo unas compaginaciones, ahí nos conectamos un rato y apareció Pati por ahí tanto tiempo, así que vaya el saludo, gran camionero, sí, camionero de esos, camioneros que te vienen de Gurilla, con el alma de camionero. Saludos para Pati, Rocío de San Gregorio de Polanco dice, aunque no lo crea, hace como 2 horas que estoy levantada. No podía dormir, dice por ahí. Buen día para todos, decía Rocío de San Gregorio de Polanco. Pasa, Pasa de que, bueno, por ahí uno se desvela a veces por distintas razones. Hay gente que te dice, che, no tomes mate de noche. Que no podés, no podés dormir. Después, yo tengo la costumbre de tomar mate. Pero me pasa que hay días que no me puedo dormir. Y digo, dale dormite. Cerró los ojos, dormite. Y no puedo dormir, che.
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0: La cosa va. Pero bueno. Cosa que pasa, ¿no?
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0: Saludos para Flavio, la gente de Radio 100 en Santa Lucía, Canelones.
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0: Que por ahí no se retransmite para Santa Lucía y alrededores, ¿no? Vaya el saludo para Flavio. 42 de las 6 de la mañana.

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0: Lo teníamos a Néstor Moreno y Alejandro Silvera, la gente de Copla Alta, con La Adentradora. 3 minutos pasan de las 7 de la mañana.
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0: La temperatura actual aquí en la capital, 11 grados 4 décimas. La máxima, 21 grados, mínima 9. ¡Ah, tololo! Por acá dice, buen día, seguimos con humedad y frío en Buenos Aires. Los saludos desde aquí, dice Susana. Vaya saludo para Susana de Buenos Aires, ¿eh? Está por ahí con mucha humedad. Bueno, ya de paso, ¿no? En la vecina orilla, si hay una de las cosas que caracteriza a Argentina, Buenos Aires, es la humedad. No sé por qué, pero es la humedad, ¿no? El clima, usted cruza a la vecina orilla y el clima no es el mismo. Acá es como un clima más, si bien hay humedad, pero es como un clima más seco, ¿no? Del otro lado no, El chino de Maroña dice, buen día Daniel, hoy tocó levantarse temprano, hay que trabajar, dice por ahí el chino de Maroña, Hugo desde Toledo dice, buen día para todos, acá en la sintonía, pasate cualquier tema. Ah, de Tabaré Echeverri, ahora sí entendí. Te salió por ahí. Ahora entendí.

0: Bueno, le contaba en el día de ayer que mañana estamos cumpliendo años. Está cumpliendo años una mañana más y está cumpliendo años rpsradio.tune.uy, gran festejo, gran. Dijo un amigo, no. Bueno, programación habitual nomás. Cumpliendo 9 años de esta propuesta y 9 años también de esta otra propuesta que es rpcradio.tune.uy. Así que mañana vamos a estar cumpliendo 9 años. 9 años. 16 de julio. Así que si se quiere arrimar por acá, traer unas tortas fritas, tomar unos mates, no hay problema, ¿eh? Ah, no.
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1: Lo teníamos a Carlos Ramón Fernández con el tema El Cautivo, así se llama este tema, de Carlos Ramón Fernández.

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1: Recuerden que el 095-512-158, por ahí ustedes se comunican, nos envían un mensaje de texto, mensaje de audio a través de WhatsApp, sea cual sea la emisora por la cual nos escuchan mañana a mañana.

Lo teníamos a Carlos Molina, el tema se llama El Viejo, la voz de Carlos Molina. Esteban de Santa Catalina dice buen día para todos. Mañana no tan fresca, dice Esteban por ahí, ¿eh? Bueno, y eso ahí en Santa Catalina sopla un poco por la playa, ¿no? Por, aparte es una zona descampada en algunos lugares. Y por ahí se siente un poquito más cuando uno está más cerca del mar, ¿no? Saludos para Alejandro desde Colonia, que dice buen día para todos, muy buena música como siempre, acá aprontando el mate y en la sintonía, decía por ahí Alejandro desde Colonia. Mirta de Rincón del Cerro dice buen día para todos, que tengan un buen programa. Amigos que se van comunicando a través del 095-512-158. Vamos con Ricardo, el Canario Martínez, Mate Amargo. Ricardo, el Canario Martínez.

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0: esté en el rinconcito, que esté aquí en nuestro país, el 099-39-40-36, para el envío del libro de Miguel Ángel Olivera, un libro con 509 páginas, muy ilustrativo, muy con anécdotas, historias.
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0: El día de esto vamos a leer una de las historias que tiene dentro del libro Despacito y Siempre de Miguel Ángel Olivera. 099-39-40-36 se lo envían a todo el país. Por acá dice, buen día para todos, acá desayunando en compañía de una mañana más. Saludos, dice la amiga Teresa.
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0: Vamos con este tema de Braulio López, Madre Querida. La pausa y ya volvemos.

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0: Lo teníamos a Atahualpa Yupanqui, Los Hermanos se llama este tema, Atahualpa Yupanqui en una mañana más, una mañana de tantas. 7:32 a.m, mañana de miércoles 15 de julio. La temperatura actual 11 grados 9 décimas, la máxima para hoy 21 grados mínima 9, es lo que indica Inumet. Saludos para Marito César, que está por ahí en la sintonía, seguramente ya comenzando a trabajar en esta jornada de miércoles. Ay, mi terrible panadero, Marito César. No sabés cómo. Mete. Saludos para Marito César, que está por ahí en la sintonía. Comenzando seguramente la jornada laboral.
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0: Buenos días para Mercedes desde Los Arrillos, que dice buen día para todos. Mauro desde La Paz dice buen día, amigo Daniel. Acá estamos, hoy día libre, aprontando el amargo y en la sintonía.
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0: Esteban y la cuadrilla de la aduana dice buen día para todos, que tengan un buen programa. Nosotros mañana fresca y de laburo, decía por ahí Esteban desde la aduana. Recuerden que el 095-512-158 es la vía de comunicación con los estudios de rpcradio.tune.uy, los estudios de una mañana más. Por ahí ustedes se pueden comunicar, nos pueden solicitar temas musicales, nos pueden comentar de dónde nos están escuchando. Si por ahí quiere contarnos el estado del tiempo, cómo se presenta, dónde está usted, también lo puede hacer. Y si tiene algún comercio, algún producto que quiera destacar y quiere confiar en una mañana más, bueno, nos llama al 095-512-158. Esa es la línea directa con una mañana más. 34 minutos de las 7 de la mañana.

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1: Recorriendo de pasada en un valle escarciador, pensó si iba a ser mejor no ir a la jineteada. Con muchas leguas andadas en este ambiente paisano, jugándose por el llano, enganchando a tantos pingos, después de muchos domingos pasó a ser un veterano. 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Pero el domingo al llegar, cuando el sorteo se realiza, le confirma el que organiza que está dispuesto a montar. 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No mencionaré al paisano que es motivo de esta historia.

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1: Quieto, sultán.
0: 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Y hablando de otras cosas, ya me planchó la camisa, vieja arrugada. Es que no está la plancha, viejo caliente. Míremela la campera, vieja mugrienta. Entonces póngase el traje, viejo rayado. 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Voy a ensillar la yegua, vieja mañosa. 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Voy a ver si le traigo una manta, vieja peluda. 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

Entre los pastos tirada como una prenda perdida y en el silencio escondida como caricia robada, completamente rodeada por el cardo y la flechilla, que como larga golilla van bajando a la ladera, está una triste tapera descansando en la cuchilla.

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1: 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Porque mi lengua goza su dulzura y mi canto se bebe su paisaje. Es que la siento unida a mi cordaje, lo mismo que una madre a su criatura. Por eso exclamo en todo su distrito, con el pecho estallando en la garganta: Salta, aquí es donde habita quien te canta y quien muere por vos en cada grito.

0: Este cuento que viene ahora, más que un cuento, es casi un planteo filosófico. Fue cuando el Mundial del 78. No sé si ustedes se acuerdan que las compañías de turismo organizaban con buen criterio pequeñas giras turísticas o a Bariloche, o al Ventisquero, o a Salta, o a Cuyo, o al Litoral, o a Misiones. Y entonces los que tenían descanso 4 días, los equipos, los que habían venido a ver, por ejemplo, los holandeses, si esos 4 días que no iba a jugar su equipo, aprovechaban para ir y conocer algo de Argentina, que es un país continente con todos los paisajes, con todos los climas. Entre estos turistas, en un viaje al norte, zona de Salta, Jujuy, un turista norteamericano. Norteamericano se distingue por la elegancia cuando se viste de turista. Enseguida decir que es norteamericano por eso. Qué elegante. Zapato con unas plataformas así, medias verdes a raya, las tenés que pisar antes de ponértela. Los pantalones casi siempre son verde, amarillo, con unas rayas negras y otras atravesadas. Y el saco a cuadro también, pero cuadro de 12 centímetros los cuadros. Y las camisas muy discretas, unos dragones peleando, un potro levantado así, unas mariposas atrás, dos máquinas colgadas y como detalle de cordialidad turística se ponen un sombrero de la zona que andan visitando. Así que este estaba vestido así, con un sombrero de colla hasta las orejas. Era una hermosura. Como se hablaba tanto de la Argentina, que él pensó, si voy con el guía, me va a llevar para donde él quiere, como hacen en la Unión Soviética, yo voy a ir por mi cuenta y yo voy a averiguar las cosas acá. Entonces le dijo, me va a disculpar, le dice el guía, pero yo no voy a ir con el contingente, yo voy a ir solo con una taxi. Y el guía le dijo, cantado el otro. Y salió para la zona del valle, norteamericano, con un taxi. Le quería que me muestra alguna zona típica para sacar fotos y poquito hablar con la gente. Y así se encuentra con un coche bajo un árbol, con el sombrerito echado así. Y se le arrima a él. Buenas tardes.
1: Buenas tardes.
0: Yo soy turista norteamericano y estoy para la Mundial de la Fútbol. Y estamos recorriendo esto. Discúlpame que yo no entiende bien el castellano, pero quisiera, si no le molestia, hacer algunas preguntas.
1: Pregunte.
0: ¿Qué está haciendo usted en este momento aquí? Porque ellos hacen lo mismo que hacemos nosotros cuando tratamos de hablar inglés. ¿Viste? Yo querer bife. ¿Viste que hacemos? Y entonces el coya le dice, estoy cuidando a esas cabras. ¡Oh, qué bonitos cabras! Son suyos.
1: Dice, sí, ¿me permite que saque fotos?
0: Saque. Y el tipo, clic, clic, y foto, y foto, y foto, y cambiaba de cámara y sacaba la de color y ponía la...
1: Yo no quiero que usted se molesta para que piense que yo me voy a poner a meter en su vida. Pero, ¿por qué no vende cabras y compra vacas?
0: ¿Para qué?
1: Si usted vende cabras y compra vacas, el volumen de venta será superior y el negocio es mucho más interesante.
0: ¿Para qué?
1: Querido amigo, si usted en vez de cabras vende vacas, el caudal de dinero es otro. Entonces, si usted vende vacas, con la mitad compra más vacas y con la mitad compra campo.
0: ¿Para qué?
1: ¿Cómo para qué? En el campo usted alambra y pone vacas adentro y usted ya no tiene que quedar como ahora cuidando las cabras para que no se le escapen o no se le roban. Usted ya tiene su campo y tiene manos libres para hacer otra cosa y hacer funcionar la cabeza para mejorar negocio. ¿Y qué hago? Ya teniendo campo y vacas, acá hay muy buenos técnicos, y entonces usted pide que le hagan inseminación artificial o transferencia embrionaria, y usted mejora el nivel de sus planteles, la calidad de sus planteles, y tiene carne interesante para exportar. ¿Para qué? ¿Cómo para qué? Si usted tiene carne, en vez de para una carnicería de acá para exportar, usted ya vende al frigorífico para que vaya para afuera. Y cuando usted ya tiene buen dinero, compra más campo y más vacas. Y cuando ya tiene mucho dinero y tiene más campo y más vaca, vende una parte y con esa parte compra por un lado vaca y por el otro lado camiones. ¿Para qué? Para no tener que gastar en el transporte. Usted hace economía y se va haciendo fuerte. Tiene campos, tiene vacas, tiene su propio transporte. ¿Y después qué hago? Cuando ya tiene todo eso, usted vende sus mejores vacas al frigorífico para exportar. Hasta que un día no vende más. ¿Y qué hago? Pone su propio frigorífico. ¿Y para qué? Si usted tiene campos, vacas, tiene sus camiones y su propio frigorífico, falta un solo eslabón de esta cadena para que todo el dinero quede para usted. Cuando usted ya tiene vacas, campos, tiene camiones y tiene frigorífico, lo único que le falta, querido amigo, es barcos. ¿Y para qué? ¿Cómo para qué, querido amigo? Ya teniendo barcos, ya usted ha redondeado todo la frecuencia de su negocio. Tiene de la A a la Z. Usted tiene todo para usted. Campo, vacas, frigorífico, camiones, barcos. Y exporta la carne argentina, que goza de muy buen prestigio en todo el mundo. ¿Y para qué? Cuando usted ya tiene una sólida empresa, querido amigo, ¿cómo para qué? Cuando tiene una sólida empresa que ya funciona solo, usted pone a sus empleados que trabajen por usted y usted se dedica a descansar. Dice, ¿y qué estoy haciendo?

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0: ¿Cómo haré para tomarte en mis adentros, guitarra? ¿Cómo haré para que sientas mi torpe amor, mis ganas de sonarte entera y mía? ¿Cómo se toca tu carne de aire, tu oloroso tacto, tu corazón sin hambre, tu silencio en el puente, tu cuerda quinta, tu bordón macho y oscuro, tus parientes cantores, tus tres almas, conversadoras como niñas?
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0: ¿Cómo se puede amarte sin dolor, sin apuro, sin testigos, sin manos que te ofendan? ¿Cómo traspasarte mis hombres y mujeres bien queridos, guitarra, mis amores ajenos, mi certeza de amarte como pocos? ¿Cómo entregarte todos esos nombres y esa sangre sin inundar tu corazón de sombras, de temblores y muerte, de ceniza, de soledad y rabia, de silencio, de lágrimas, idiota?

0: Y anduvo la muerte buscando entre mis libros alguna cosa. Hoy por la tarde anduvo entre papeles, averiguando cómo he sido, cómo ha sido mi vida, cuánto tiempo perdí, cómo escribía cuando había verduleros que venían de las quintas, cuando tenía dos novias, un lindo jopo, dos pares de zapatos, cuando no había televisión, ese mundo a los pies, violento, imbécil, abrumador, esa novela canallesca escrita por un loco.
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0: Hoy anduvo la muerte entre mis libros, buscando mi pasado, buscando los veranos del 40, los muchachitos bajo la manguera, las siestas clandestinas, los plátanos del barrio, asesinados, tallados en el alma. Hoy anduvo la muerte, revisando mi abono del tranvía, mis amigos, sus nombres, las noches del café Montevideo, las encomiendas por la onda con olor a estofado, revisando a mi padre, su berreta, su Valdomir, revisando a mi madre, su hemiplegia, al Uruguay ballista, a Aristides querido, a mis anarcos queridos, bajo bandera, bajo mortaja, bajo vinos y versos interminables. Hoy anduvo la muerte, revisando los ruidos del teléfono distintos bajo los dedos índices, las fotos, el termómetro, los muertos y los vivos, los pálidos fantasmas que me habitan, sus pies y manos múltiples, sus ojos y sus dientes, bajo sospecha de subversión. Y no halló nada. No pudo hallar a Valle, ni a mi padre, ni a mi madre, ni a Marx, ni a Aristides, ni a Lenin, ni al príncipe Kropotkin, ni al Uruguay, ni a nadie, ni a los muertos Fernández más recientes. A mí tampoco me encontró. Yo había tomado un ómnibus al cerro e iba sentado al lado de la vida. Pasé frente al nocturno y la vida había pintado unos carteles. Pregunté en una esquina por la hora y en la bolsa del hombre que me dijo la hora iba la vida junto con su almuerzo. Hoy dejaré las puertas y las ventanas de mi casa abiertas y la noche entrará por todas las ventanas de mi casa, por todas las ventanas de todo el barrio, por todas las ventanas de todos los cuarteles y de todas las cárceles, por todas las ventanas de los hospitales. La noche entrará cabeceando, saltará para adentro sombra a sombra a la luz del farol y se echará en el piso como un perro y aguardará hasta la madrugada. Hoy dejaré las puertas y las ventanas de mi casa abiertas para siempre.
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0: Mi corazón está mejor sitiado que mi casa. Mi casa más cercada que mi barrio. Mi barrio cercado por mi pueblo. En mi barrio vive el presidente, cercado por un muro casi derrumbado. Temblando con el frontal partido por el marrón, por el marronero, cae sobre sus costillas, pesada como un mundo, la res. Cae con estrépito, de bruces, sobre el cemento, balando al descuajarse su osamenta, ya solo un pobre costillar enorme, ya solo un pobre cuero y sangre, media tonelada de huesos astillados, hincados en toda esa vida, temblorosa y atónita. Ahí se va alzando, como un pesado pingajo atrapada por la pata por un gancho que le salta arriba, que la alza por un ojal abierto en el garrón de un cuchillazo en plena estupidez sentimental, en plena media tonelada de monstruoso dolor, incomprensible, absurdo, balando, plañidera y tonta, como un escarabajo que no piensa mientras medita lentamente por qué duele tanto y por qué duele qué parte de quién, que es ella misma la res, abierta al descuartizamiento atroz por todas partes que nunca habían dolido y que eran tantas partes, tan extensas y que pastando nunca habían dolido, haciendo leche, esperma, músculos, crin y cuero y cornamenta viva, que eran la vida misma manando hacia sus adentros, vibrando tiernamente como un sol cálido hacia sus adentros y nunca habían dolido. Ya está colgada, las patas delanteras se enderezan, se endurecen y avanzan hacia adelante y hacia arriba, implorantes y fatalmente rígidas, rematadas en cortas pezuñas que hace un instante amasaban el barro del corral, el estiércol de otros 100 validos, dinosaurios del siglo de las máquinas, nacidos para morir de un marronazo. Ahora ya es carne azul colgada en la heladera. Uruguay for export. Aquella res, que murió de un marronazo, cayó y tembló todo el frigorífico. Aquella otra res, que recibió el marronazo en plena frente de dos dedos de espesor, mientras entraba al tubo desconfiando porque allí no había pasto, alcanzó a comprender que había otra res delante balando, que ya se la llevaba el gancho y cayó detrás también, y el cemento tembló bajo esos huesos. Aquella otra res, que esquivó el marronazo y que cayó también con un ojo reventado y una guampa partida, deshecha, también cayó y tembló la tierra, tembló el marrón, tembló el marronero. La res murió temblando de dolor y de miedo de un marronazo en plena frente for export del Uruguay.

En la punta del agua, una flor blanca luminosa de $15 se hace chispa, se abulta, se diluye, chorrea entre otras flores más pequeñas, llora, se agita, la catapulta el chorro de agua y sube como bola en el aire. Está naciendo siempre, mientras el agua canta en esa fuente del agua. Entre aplausitos, al compás de la orquesta, blanda flor blanca, acuosa, nostalgiosa en el aire, subida en los aplausos como espitada, hendida, empitonada, gime y llora en la noche, tira estrellas bailando bajo el humo, renace, llora por el chorro azul blanco de la fuente, como si fuera planta que la cría, y que no es. Y sin embargo, así seguirá abriéndose, muriendo, hinchándose y flotando, mientras dure en la noche su belleza infantil de ingeniería, su blando corazón bajo el foquillo fijo y lechoso, el gringo, el chorro de agua a precio, el aire de importación, esas hembras, el mozo, esos señores.

Hace un buen rato ya que doy trabajo y vengo acostumbrándome al desuso de mi alma, a la razón del enemigo, a mis 60 cigarrillos diarios, a las malas costumbres de mis canciones, que de algún modo siempre fueron nuestras, vos lo sabés, guitarra negra. Hoy reanudo en un cómico enderezo la hora de ayer parada en su nostalgia. Me hacen sufrir las alas que me puse para volar, mas grito y se alzan, gimo y me acompañan, río y baten de a dos, como que están amándose y se odian, sin embargo, mis dos alas. Se odian, se enderezan, se hacen amigas mías para llevarme por todas partes. Allá está la canción, aquí la nada, más allá el pueblo y más acá el amor. Pero el pueblo está también más acá, y antes estaba allá también, detrás del pueblo, el pueblo. Hemos viajado por todos mis caprichos, y el pueblo, osando el piso, amándose con alas como las mías, odiando su destino, odiándome y amándome sin alas, con millones de pies, con manos y cabezas y lenguas, y sus mil bocas dicen, ahora la suerte ya está echada.

mariposa de la ciudad de hierro, ni nacida para eso, sino que era mariposa nada más en la ciudad, presa y ya muerta de antemano, fatalmente, buscando en ese bailar loco y frágil un ala, un grano, una pizca de polen en el cemento. Porque la mariposa nace y no aprende nada hasta que muere en cualquier sitio, herida de muerte por su semana justa, por su tiempo preciso, por su sorbito de vida ya bebida. Eso no es tan triste. Triste es ver su cadena de huevos en el hollín, depositado junto a un río de aceite, a la sombra de las altas paredes de cemento, su cadena de huevos de seda.

0: hago falta. Yo siento que la vida se agita nerviosa si no comparezco, si no estoy. Siento que hay un sitio para mí en la fila, que se ve ese vacío, que hay una respiración que falta, que defraudo una espera. Siento la tristeza o la ira inexpresada del compañero, el amor del que me aguarda lastimado. Falta mi cara en la gráfica del pueblo, mi voz en la consigna, en el canto, en la pasión de andar, mis piernas en la marcha, mis zapatos hollando el polvo, los ojos míos en la contemplación del mañana, mis manos en la bandera, en el martillo, en la guitarra, mi lengua, en el idioma de todos, el gesto de mi cara, en la honda preocupación de mis hermanos. ¿Cómo haré para tomarte en mis adentros, guitarra, guitarra negra? Dice Enrique, mi hermano, que hay cierto perro hundido que se lame mansamente y nos lame lamiéndose una herida quieta allá al fondo sentado en su escalón. Y dice más, mi hermano el otro Enrique en Praga, dice que amarte con certeza, hacerte enteramente hembra, darte lo que de vida tengan mis urgencias, será amar más y más a Jaime, amarlo más de veras, por su alma, su propio perro mordedor bajo el garrote, el cable, el puñetazo, la bolsa de arpillera, el plantón y el insulto, la olvidada mejilla que no ponen ni él ni nadie a golpear, sino con hambre y Rita y José Luis, con Gerardo y Raúl y Rosa y Sara y Mauricio y por todos nuestros muertos. Y he sabido, guitarra, que este otro perro que criaste, ladrador, campesino, a veces manso o vigilante, que roe su propio hueso en la penumbra y gruñe, cual casi todo perro popular, vagará por tus anchas veredas, tus milongas sangrantes, hasta morir también, tal vez un día, de soledad y rabia, de ternura o de algún violento amor, de amor, sin duda.
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0: contemporánea como texto escolar. Se había convertido de esa manera en un mito nacional. En 1938, el ministro de Educación de Uruguay organizó un curso llamado Sudamericano de Vacaciones en la Universidad de Montevideo. Fue invitada Juana junto a dos poetisas chilenas, una chilena y una argentina, Gabriela Mistral y Alfonsina Storni, para explicar su poesía y su proceso creativo. En su conferencia titulada Casi en pantuflas, expuso que el acto de creación poética ocurría en soledad, en un ambiente cotidiano, se alejaba así de la idea de santidad referida al poeta hombre. Realmente, en el 53 fue nombrada Mujer de las Américas por la Unión de Mujeres Americanas en Nueva York y se le concedió el Gran Premio Nacional de Literatura otorgado ese año por primera vez. Federico García Lorca y Juan Ramón Jiménez la visitaron en su casa de Montevideo. De ahí podemos ver realmente la importancia de nuestra poetisa. Sin embargo, su vida personal no fue feliz, sufrió violencia doméstica y fue adicta a la morfina. En 1962, y con 5 invitaciones para dar conferencias en Madrid, Galicia, Israel y Colombia, escribió al periodista Petraglia Aguirre: tú sabes que hasta la esquina de mi casa resulta lejana e inaccesible para mí. Ya sabes mi lucha y la tensión tensa y constante por mi casa. He vivido siempre dulcemente prisionera de ella y con un continuo ofrecimiento de alas para levantar vuelo inútilmente. Mi destino será el mundo a través de los vidrios de mi ventana. En el 75, la dictadura cívico-militar le entrega la condecoración protector de los pueblos libres General Artigas por su labor literaria. Según Diego Fischer, en su libro El Encuentro de las Tres Marías, Juana de Ibarburu aceptó la condecoración presionada por su hijo Julio César durante la época en que su hijo le había cortado los vínculos sociales que mantenía y consideró a la condecoración como infame y causante de deshonra. La obra, la poesía con imágenes modernistas, tiene un sentido optimista de la vida, dice un periodista, expresado con un lenguaje sencillo, sin complejidades conceptuales, que redunda en una expresividad fresca y natural. El tema central de su poesía es el amor, acompañado por la juventud y la belleza, que se manifiesta en la naturaleza, aunque en su madurez le preocupa la noche, la vigilia, la soledad y la muerte, ya que representan la ausencia del amor y la naturaleza exuberante de su juventud. Hoy, entonces, un día como hoy, fallece Juana de América, Juana de Ibarburu. Realmente debemos recordar, no sé si todavía en la escuela se trata este tema, se habla sobre esta poetisa, ¿no? Que dio mucho, expresó su vida a través, como dicen, de una poesía fresca. Al morir fue velada en el mismo salón de los Pasos Perdidos en que fue nombrada Juana de América. El gobierno del momento dispuso un día de duelo nacional y fue enterrada con honores de ministro de Estado, siendo la primera mujer en la historia del Uruguay a la que se le otorgó tal distinción. Un día como hoy fallece entonces en Montevideo Juana de Ibarburu. 10:38 minutos de la mañana. Vamos a los compromisos comerciales del programa.
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0: 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La diaria nos cuenta que la bancada del Frente Amplio en el Senado presentó un proyecto de ley para establecer los denominados juicios por la verdad, con el objetivo de esclarecer las violaciones a los derechos humanos cometidos por agentes del Estado, y así tutelar el derecho a la verdad de las víctimas y el derecho de la sociedad a conocerla, según se lee en el texto. La iniciativa establece un procedimiento judicial especial que apunta a que se conozca la verdad sobre los hechos en cuestión y no a imponer sanciones penales. El articulado señala que se priorizarán aquellos hechos que constituyen crímenes.
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entre los pastos tirada como una prenda perdida, y en el silencio escondida como caricia robada, completamente rodeada por el cardo y la flechilla, que como larga golilla van bajando a la ladera, está una triste tapera descansando en la cuchilla.

Los hermanos Cabellón, cuando suena mi acordeón. 10:49 minutos de la mañana, el Ministerio de Vivienda abrió un concurso público para cubrir 24 puestos administrativos con una carga de 40 horas semanales y una remuneración nominal total de 70.016 pesos. Los cargos se distribuirán entre tres direcciones de la cartera. La designación inicial será por 12 meses y podrá convertirse en definitiva luego de una evaluación. Requisitos: los postulantes deberán ser mayores de 18 años, tener ciudadanía natural o legal, bachillerato completo y acreditar el voto en la última elección obligatoria. ¿Cómo inscribirse? Las postulaciones se realizan exclusivamente a través de Uruguay Concursa y estarán abiertas hasta el próximo 4 de agosto.

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0: Ya estamos en las 11:09 minutos de la mañana. Vamos a las noticias. 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
0: Les recordamos que la Junta Local está anotando para Centro Médico que viene el 11 de agosto para examen médico para licencia de conducir, carné de salud, carné de manipulación de alimentos. Centro Médico 11 de agosto. Anotarse en la Junta Local

tener ciudadanía natural o legal, bachillerato completo y acreditar el voto en la última elección obligatoria. ¿Cómo inscribirse? Las postulaciones se realizan exclusivamente a través de Uruguay Concursa y estarán abiertas hasta el próximo 4 de agosto. El director departamental de salud, doctor Ariel Pisano, informó que el centro Nelly de Ajiaquoya fue seleccionado para recibir financiamiento a través del programa Acción País por la Salud Mental, impulsado por el Ministerio de Salud Pública. De los 134 proyectos que se presentaron en el país, uno de los proyectos que se había presentado era el Nélida y por suerte fue seleccionado, señaló. El jerarca explicó que este apoyo económico permitirá fortalecer las actividades que desarrolla el centro y podría extenderse hasta el año 2029, siempre que el proyecto mantenga y cumpla con los objetivos planteados. Esto va a significar que para las tareas que ellos desarrollan, que son muy importantes, un aporte económico que se puede seguir manteniendo hasta el 2029 en la medida que el proyecto sea evaluado y sostenga las tareas que dice sostener, afirmó. Pisano adelantó además que en los próximos días se realizará una conferencia de prensa para brindar más detalles sobre este anuncio y presentar avances en materia de salud mental en el departamento, en el marco del trabajo que viene desarrollando desde hace un año la Mesa Departamental de Salud Mental.

Enciso mantuvo este martes una serie de reuniones con representantes de distintas cooperativas de viviendas del departamento, acompañado por el secretario general de la Intendencia, José Luis Curbelo, y directores de las áreas vinculadas a la prestación de servicios. Los encuentros tuvieron como objetivo conocer de primera mano la realidad de cada conjunto habitacional, así como atender los planteamientos e inquietudes presentados por sus integrantes en relación con diferentes necesidades y servicios que competen al gobierno departamental. Estas reuniones permitieron intercambiar sobre la situación particular de cada cooperativa y avanzar en el análisis de las distintas solicitudes, reafirmando el compromiso de la administración departamental de mantener un contacto directo con los vecinos y dar seguimiento a las demandas planteadas.

Un hombre de 22 años fue sometido ante la justicia y resultó condenado tras investigación policial en dos delitos de hurtos ocurridos en la capital departamental. Trabajo coordinado entre unidades de esta jefatura de policía y de las tareas investigativas permitió obtener la identificación de un hombre de 22 años en dos hurtos de moto denunciados los días 7 y 8 del presente mes, habiéndose recuperado ambos vehículos. Fue sometido a audiencia desarrollada en el juzgado letrado de Florida de primer turno. Finalizada, culminó como autor penalmente responsable de dos delitos de hurto, especialmente agravados por hallarse la cosa expuesta al público en régimen de reiteración real, a la pena de 15 meses de prisión de cumplimiento.

El Comité de Estabilidad Financiera aseguró, tras una reunión realizada este martes 14 de julio, que el sistema financiero uruguayo se encuentra estable y es capaz de continuar apuntalando el desempeño de la

economía. A su vez aseguró que está respaldado por adecuados niveles de solvencia, liquidez y capacidad de absorción de choques adversos. Dicho organismo está integrado por el Ministerio de Economía y Finanzas, el Banco Central, la Superintendencia de Servicios Financieros y la Corporación de Protección del Ahorro Bancario. En el encuentro, las autoridades analizaron los riesgos macrofinancieros actuales y potenciales, así como las principales vulnerabilidades y la capacidad del sistema para mitigarlas, de acuerdo con un comunicado difundido por el Banco Central del Uruguay.

El ministro de Economía, Gabriel Odone, advirtió este martes que Uruguay seguirá siendo más caro que Brasil y sostuvo que esa diferencia de precios tiene alta probabilidad de persistir en el tiempo. A su entender, se trata de un fenómeno que debe preocupar y ocupar a los hacedores de política económica en Uruguay. Las declaraciones fueron realizadas durante su comparecencia ante la Comisión de Presupuesto integrada con Hacienda de la Cámara de Diputados, donde explicó que el gobierno ha puesto mayor énfasis en las medidas de apoyo para los comerciantes de la frontera con Brasil que para los del litoral con Argentina. Según la versión taquigráfica de la sesión, Odone afirmó que la persistencia de la brecha responde a que Uruguay ha incrementado notoriamente su riqueza relativa en relación a Brasil, un proceso que calificó como de difícil reversibilidad en el corto plazo. El ministro agregó que esta situación solamente podría revertirse con una mejora del clima de negocios en Brasil que derivara en una importante apreciación de

El Instituto Nacional de la Leche informó que en junio las exportaciones lácteas de Uruguay fueron por 75 millones de dólares y el acumulado anual llega a 441 millones de dólares, un 2% más que en igual periodo de 2025. Leche en polvo entera, 13.470 toneladas por 50 millones. Leche en polvo descremada, 1.253 toneladas por 4 millones de dólares. Quesos, en junio se exportaron 1.363 toneladas por 7 millones de dólares. En el acumulado anual fueron 8.301 por 41 millones de dólares. Manteca, colocada en junio, fue 1.047 toneladas por 6 millones de dólares. En el acumulado anual, 6.148 toneladas por 35 millones de dólares. La Iglesia Católica avanza en la organización de la visita del Papa León XIV a Uruguay, que se concretará en noviembre, incluirá recorridas por obras sociales y encuentros con comunidades. Así lo informó la Conferencia Episcopal en una rueda de prensa encabezada por el Cardenal Daniel Sturla. Las fechas exactas todavía no están definidas. Sturla explicó que la agenda del pontífice comenzará posiblemente entre el 5 y 6 de noviembre hasta el 10 o 15 de noviembre y que el anuncio oficial llegará a fin de mes. Creemos que eso se sabrá a finales de julio. Al menos así la delegación de la Santa Sede, que estuvo la otra semana, nos dijo que a fines de julio se anunciaría oficialmente. Además aclaró que en esa instancia no se conocerá la agenda completa, pero sí las fechas de cuándo estaría en Uruguay, Argentina y Perú, los tres países que integran la gira por Latinoamérica. Será la primera visita a Latinoamérica. Nos podemos considerar privilegiados por eso, dijo Sturla. En cuanto al itinerario, Montevideo y Florida están confirmadas. Nuestro deseo más profundo es que el Papa pueda estar en el Santuario de la Virgen de los 33 y presidir la Santa Misa junto a la patrona del Uruguay, dijo el Cardenal, aunque aclaró que esa actividad todavía no está confirmada. Para el Departamento del Norte, Paysandú aparece como el destino más probable, aunque están por resolver dificultades logísticas. Confiamos en que se puedan solucionar y que el Papa también visite un departamento del norte. Ese es nuestro anhelo, subrayó.

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0: Si te vas, nos cantaba Numa Moraes cuando son las 11:33 minutos de la mañana. Seguimos con mucha música en La Botica.
1: Ahora le traigo recuerdos con historias ya vividas para hablar de estos paisanos y del camión de la esquina.

Tacuruz nos dejaba cuando lloran las glicinas y antes los orzales. El camión de la esquila, estamos en las 11:40 minutos de la mañana. El Ministerio de Salud Pública anunció la financiación de 42 proyectos comunitarios de salud mental con una inversión de 34 millones de pesos. El anuncio corresponde a una nueva etapa de Acción País, una iniciativa para impulsar la implementación de la Ley de Salud Mental mediante propuestas de organizaciones sociales distribuidas en buena parte del territorio nacional. Este martes en el Ministerio se anunció una nueva etapa de Acción País. De 139 propuestas recibidas, el Ministerio anunció que financiará 42 provenientes de 16 departamentos, pero aplicables en todo el país, a lo que se destinó una inversión de 34 millones de pesos. Los proyectos fueron evaluados considerando distintos criterios vinculados tanto a su calidad técnica como a su viabilidad de implementación. Se analizaron los aspectos formales como estructura de la organización, la calidad y legibilidad de la propuesta. También se valoró la fundamentación y relevancia de cada iniciativa, incluyendo la definición del problema abordado, la justificación de la pertinencia de la intervención y su alineación estratégica. Otro de los criterios fue la adecuación del proyecto al contexto local, el impacto esperado en función de su alcance y la articulación con actores del territorio. Además, se evaluaron el diseño y la metodología de intervención, contemplando los objetivos, la población objetivo, la metodología propuesta y la coherencia global de la iniciativa. 42 proyectos comunitarios de salud mental con una inversión de 34 millones de pesos. 11:42 minutos de la mañana.

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Buenas noches, ¿cómo andan, amigos? Bienvenidos al Fogón de la Patria Grande. ¿Cómo lo lleva este lunes 13? Tarde, buenas noches, buenos días. El mayor gusto de recibirlos en este fogón imaginario de la Patria Grande que hermana a los pueblos a través de la música, de la cultura, el folclore, el arte, el payador,

Como siempre, saludando desde Montevideo, capital de la República Oriental del Uruguay. Llegamos a todo el país a través de Radio Folclorísima del Uruguay. También saludamos a los oyentes de entreespuelasyguitarras.com.ar, que en Argentina, desde Neuquén, nos ponen al aire. Hoy vamos a compartir algunas canciones, informaciones, mucha cosa linda, ¿eh?

0: Saludamos a los televidentes de Desde el Sur TV que nos ponen al aire por allí en la pantalla. Saludamos a los amigos que nos están acompañando a través de YouTube, en nuestro canal de YouTube, El Fogón de la Patria Grande. A quienes nos ven en las diferentes páginas, grupos y perfiles en Facebook, en Instagram y en TikTok, el perfil mayor de uso ya, ¿eh? El agradecimiento a todos los que le están dando me gusta en la pantalla allí en el TikTok. A seguirnos, amigos. Tenemos el WhatsApp activo 095-220-211 para quienes quieran enviar su mensajito. En Uruguay, si estás en Argentina, Río Grande do Sul, Chile, Paraguay, México, España, Estados Unidos, más 598-95-220-211. El abrazo para Raúl Palma, gran cantor, gran artista folclórico de la República Argentina, que nos dejó su mensajito por allí y que la verdad que nos deja muy contento de saber que está en la audiencia con nosotros, ¿eh? Así que bueno, vamos a ver si leemos algunos mensajitos y desde luego vamos a compartir música que ustedes mismos pueden ir pidiendo también, ¿eh? A ver qué nos dice por acá. Miguel García. Buenas noches, Diego, Jessy, ¿cómo andan? Acá estamos prendidos el fogón, acá andamos en campaña. Un abrazo, Miguel García. Vamos arriba, Miguel.
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0: Gran amigo, Miguel, un abrazo, hermano querido.
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0: Muy buenas noches, Diego, Jessy, ya estamos junto al fogón. Un abrazo grandote para todos.
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0: Muy buenas noches, Diego, ya estamos junto al fogón por YouTube. Un abrazo grande para todos, gracias, Orlando.
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0: Buenas noches, Diego, querido. Por acá junto al fogón, de verdad, con la estufa a leña encendida. Te mandamos un fuerte abrazo de Ramones Míos en Manga, Montevideo.
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0: Buenas noches, Diego, un abrazo grande para ti. La mejor audiencia al favor de la Patria Grande, dice mi amigo Ángel Méndez.
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0: ¿Cómo andan los amigos del TikTok? Buenas noches, Diego, dice Gilda. Cachila dice buenas noches, bienvenido. Dice, ¿cómo están estas cuerdas? Espectacular, ¿eh? Buenas noches, paisano, dice Jorge Jiménez por allí.
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0: Mi amigo Doan Fernández nos está acompañando. El hijo del gran payador Abdón Fernández.
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0: Ahí nos está saludando en el TikTok.
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0: Flavia dice buenas noches, bienvenida.
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0: Maricel Rebollo, muy buenas noches, saludos desde Capilla del Sauce, departamento de Florida. Gracias, Maricel. Y de allí nos vamos hasta Los Cerrillos, Canelones, donde está mi amigo Gustavo. Dice buenas noches, Diego querido. Apretadazo abrazo de Los Cerrillos, Canelones, República Oriental del Uruguay.
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0: Buenas noches, Diego, acá estamos junto al fogón. Un abrazo para ti, la audiencia, decía Hilda Castro en Facebook. Y Alice González también dice buenas noches, Diego, Jessy, saludos a usted y a la audiencia. Gracias, Alice. Buenas noches, saludos desde Carmelo, dice Juan Rabasa. Leonardo Orellana nos está saludando también. Hola, buenas noches, ¿cómo estás? Dice Irene Coutinho. Saludos, Diego Sosa de Mercedes Soriano, dice Carlos Mozo.
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0: Dice Eduán Fernández, te pasé un temita por WhatsApp de papá que creo que nadie escuchó antes. Vamos a buscarlo,
2: ¿eh?
0: Saludos a Artigas, dice Fede Aguirre. El abrazo grande a toda la gente

Bueno, vamos a ver qué. A ver, estamos abriendo el WhatsApp web, así que tengan paciencia, ¿eh? Ahí vamos a abrirlo.

Buenas noches, digo audiencia, apretado abrazo, nos dice Hildegardés Valdés, ¿eh? Qué linda audiencia tuvimos anoche con mi hija Jessica en TikTok. ¡Cantidad de gente! Estuvimos hasta las 2:00 de la mañana transmitiendo música, canciones, payadas. Hasta la hora que estuvimos conectados habían 150 personas al momento de cortar el video, porque si no seguíamos con muchísima gente ahí, Hoy cumpliendo mis jóvenes 47 años, trabajando y sudando la camiseta como testigo falso, dice Gustavo. ¡Feliz cumpleaños, Gustavito! Buenas noches, digo, acá estoy junto al fogón de la Patria Grande. Un saludo para toda la audiencia, dice Fernando Hernández, desde Trinidad, departamento de Flores.

0: Saludos desde La Huella, Salcedo, departamento de Salto. Vamos arriba, la gente salteña. Saludito de Esgrima Criolla. Vamos arriba.
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0: Bueno, se nos viene la fecha patria el próximo sábado 18 de julio, ¿eh? A sentirse orgulloso de haber nacido en este hermoso país, la República Oriental del Uruguay. 18 de julio de 1830.

Jura de la Constitución de la República Oriental del Uruguay, donde seguramente se estarán haciendo desfiles de a caballo, como es tradicional aquí en nuestro país, y donde muchas aparcerías se van a mancomunar. No tenemos información de desfile, de punto de salida, de llegada. Capaz que nos comunicamos con la gente de Potros y Palma, que siempre está vinculada a esa actividad. Así que ni bien tengamos información, vamos a estar difundiendo la actividad del próximo 18 de julio. Pero después, en el mes de agosto, se nos viene mucha actividad, partiendo de la base que el 9 de agosto estaremos allí en la Posada Don Mateo, acompañando a Miguel Peña en la ruta 108, kilómetro 9, en Migues Canelones, un gran encuentro de payadores que congrega a una veintena de payadores, cantores y un cierre bailable muy lindo, con almuerzo criollo, así que está bueno para ir a compartir con la familia. Después, el 16 de agosto, nos vamos a Los Cerrillos, a la Casa de Cultura de Los Cerrillos, donde vamos a estar desde las 3 y media de la tarde con entrada libre y gratuita en un gran encuentro de payadores, una actividad cultural que honra la memoria de Juan Pedro López y donde se entregan distinciones, por ejemplo, con el nombre de Amalia de la Vega, distinción en la ciudad de Los Cerrillos, donde actúan los payadores, los cantores, los recitadores y la danza folclórica. Sabía la pitanga. Buenas noches, digo Jessy, los saludos de Trinidad Flores. Acá una noche horrible, hermoso programa, felicitaciones.

0: Muy bien, ahí estamos tratando de abrir el otro mensaje. A ver qué dice acá. Sonia Trelles, desde Maldonado justamente. A ver qué nos dice por allí. Hola Diego, mirándote, qué frío, besos. Bueno, muchas gracias Sonia, desde Maldonado nos dejaba su mensajito por allí, ¿eh? Bueno.
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0: Natalia Marisa Tonelli, ¿cómo estás? Bienvenida, buenas noches.
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0: Hace 2 años que me tatué en el lomo que no se debe dormir cerca de la estufa, dice Gustavo. ¡Fua!
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0: Y menos mal que podés contar el cuento, querido Gustavo, ¿eh?

0: Jorge.
1: Bueno, vamos a leer el mensaje y a escuchar el... perdón, que vamos a bajar el retorno de la radio. Ahora sí. Decíamos, dice Diego, te paso un tema de papá que creo que nunca nadie lo escuchó. Se lo hizo a don Pedro de Aloe, apadrinador del Prado. Se lo hizo a la yegua Rosilla que él tenía. Dice por allí, te paso en audio que se lo había grabado hace tiempo. Vamos a escucharlo. Vamos a escucharlo y lo recordamos al querido Audón Fernández. A ver si lo abre. Tengan paciencia.
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1: A ver. Ahí recién quiso abrir.
3: Unos versos para don Pedro Aloy. Un día justamente que lo encontré, que estaba cortando unos tientos, y eran de una lonja que tenía justamente de la yegua Rosilla. Se titula A mi vieja yegua Rosilla.

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sido de sotreta, fuiste como una saeta, más rápida que el bendito. 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
1: Ahí estábamos compartiendo el audio de este tema que interpretaba Abdón Fernández, el querido payador que la semana pasada se nos fue de la vida. Y bueno, gentilmente su hijo Doan nos ha enviado ese audio y lo vamos a guardar en el archivo de la radio para ponerlo en la programación diaria y que Abdón cante siempre para todos nosotros a través de Radio Folclorísima y por supuesto a través de El Fogón de la Patria Grande. Vamos a interpretar un vals que se titula El Barcino, de Wenceslao Varela.

Estábamos templando la guitarra. Con toda la mano cascoteada, me encajé un macetazo picando para ahí. Casi me quiebro la mano un macetazo y no puedo ni digitar. Pero bueno. Vamos a hacer de Don Wenceslao Varela este valsecito, creo yo.

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barbas que parecían bellos senos de mujer. 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Era un hombre triste y flaco, melenudo como un león. No dijo ni dónde venía, ni qué destino llevaba. En compañía del puestero tomó mate y churrasqueó. 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

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Bueno, interpretamos por allí El Barcino de Don Wenceslao Varela, del libro Candiles. Ahí estamos interpretando ese tema para saludar a todos los paisanos que les gustan los versos criollos, ¿eh?

0: Washington Gutiérrez dice, buenas noches, Diego, acá estamos acompañando la transmisión desde Tenerife, España, con 30 grados de temperatura. No podés decirnos eso. Washington, cuando acá estamos con apenas 9 grados de temperatura ambiente y sensación térmica 5 o 6 grados, ¿eh? Así que imagínate, vos estarás tomando alguna cervecita fresquita ya, y nosotros acá tomando mate caliente para poder, aunque sea, calentar un poco el triperío por acá, ¿eh? Pero igual, te mandamos un abrazo grande, Washington querido. Saludo a toda la audiencia en Europa, allí por España, ¿eh?
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0: Me gustaría escuchar, si hay espacio en el programa, el tema de la tropilla por Santiago Chalar, escrita por el payador y poeta rochense Clodomiro Pérez. Por supuesto, Ángel Pérez, te vamos a complacer, ¿eh?
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0: Buenas noches, el frío no nos achica. Saludos para ti, Diego, y para toda la audiencia. Dice Iván Arambillete. Gracias, Iván. Carlitos González nos saluda del TikTok. Buenas noches, Diego, y audiencia. Muchas gracias. Saludamos a Mayra, que anda por allí también. El amigo Don Justo, que anda también saludando. Cantá por la muerte, dice Esteban Blanco, ¿eh?
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0: Vamos a ver si lo buscamos, ¿eh?
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Bueno, ahí estábamos con Horacio Polo Guaraní. Un abrazo a todos los hermanos argentinos. Y bueno, y ahora sí, complacemos a Ángel Méndez con el tema La Tropilla, por la interpretación de Santiago Chalar, versos de la autoría de Clodomiro Pérez.

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tuve una hermana, buena en sí como es la tuya. 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Se mató la pobre un día por la traición de un infame. Y ese traidor, mira Goyo, ese traidor fuiste vos. El hombre aflojó las manos. Cayó el mate en las cenizas. ¿Sos hermano de Regina? ¿Qué decís? ¿Se suicidó? Hubo una pausa tremenda por el rostro del paisano. Dejó una huella marcada, un lagrimón que rodó. Y a través de una mirada chocó el rencor y el delito. Luego Goyo, emocionado, tristemente continuó. Pero comprende, Gonzalo, vos que siempre fuiste bueno, ¿qué culpa tiene mi hermana que haya sido malo yo? A lo que dijo Gonzalo, trágico y enfurecido, pues me casaré con Rosa si así lo dispone Dios. Pero la muerte, mi hermana, la debes, tuita la vida, y por descanso de su alma tendré que matarte a vos. Y saltó por sobre el juego, de un tirón le abrió la blusa, pero al recogerle el brazo para sepultarle el facón, vi un retrato de la muerte colgado en el cuello de Goyo, como una mano muy blanca protegiendo el corazón.

Bueno, ahí estamos por La Muerta. Un verso de Don Wenceslao Varela que interpretábamos por acá, ¿eh? Vamos a tomar algún mate, ¿eh? Que andamos con la garganta un poco ahí, media estrambólica, pero ahí vamos.

0: Buenas noches, Diego. Muy bueno el Barcino. Vamos arriba, decía Juan Méndez. Vamos arriba. Fabián Lamota dice...
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0: Uy, alto tema, Horacio Inmortal, dice la Fabián Lamota.
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0: Anoche lo escuché hasta el final con tu hija, cariño de Santa Lucía, dice nuestra amiga Olga González Iturrate. Gracias, Olguita. Hola, ¿cómo está mi amigo querido? ¿Cómo estás, Lir? Bienvenida. ¿Cómo está la tierra misionera allí en el norte argentino?
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0: Martín Bionda dice buenas noches, frío por Soriano.
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0: yo creo que está frío
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0: como eso suegra, decía el dicho. Pero en todo el país
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0: Mi amiga Nivia Méndez, buenas noches, Diego, ¿cómo estás? Recién me engancho, vamos que se puede. Gracias, Nivia. Ahora te voy a saludar a vos y a todos los coterraños arachanes con un tema de Tabaré Echeverri, que a mí particularmente me gusta mucho. Vamos a recordarlo al flaco con el tema El Mulitero, ¿eh? Tiago nos saluda desde YouTube. Bienvenido, Tiaguito. Qué tema muy buen muy bien interpretado, dice Alice González. Gracias, Alice. Qué memoria para recordar tantos pies por la muerta. Qué tema lindo. Vamos arriba, Iván. Y gracias por estar en la audiencia, ¿eh? Buenas noches, bendiciones, nos dice nuestra amiga Araceli desde México. Y Mati Amargo por Amalia de la Vega, dice Hugo Masner. Santa Lucía presente, dice Mayra. Vamos arriba. Bueno, vamos a escuchar a Tabaré Echeverri. Y mientras me estoy asesorando a ver cómo estamos de fecha de... A ver... Bueno, muy bien. Fecha por ahora no tenemos. A ver si ustedes tienen alguna fecha especial que resaltar en estos días. Pueden compartir algún mensaje. Nos vamos con El Mulitero. Tabaré Echeverri.

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0: sabes.
1: Buenas noches, buenas noches, buenas tardes. En el horario que nos estás escuchando, otra edición más de

0: Hemos arrancado ahí con Django, acompañado por Javier Calamaro, este nuevo trabajo que ha presentado este pasado año, arrancó este pasado año esta producción en vivo de Django. En esta ocasión es un trabajo en vivo en el Gran Rex, en el año pasado, año 2025, y este Naranjo en Flor.
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0: Queda la línea de comunicación abierta para que se comuniquen, para que manden un mensaje, para que manden un saludo, lo que quieran por ahí. Te recordamos que estás por FM Renacer acá en la Capuera Maldonado. www.fmrenaceruruguay.com. Te puedes comunicar con nosotros al 096-959-422 de WhatsApp, lógico, o también si está fuera de la República Oriental de Uruguay, más 598-96-959-422. Estás en Sentidos, edición de invierno.

0: Bueno, por ahí escuchamos a Los Pericos, Abel Pintos, esto es los últimos de ellos por ahí, Corazón de Cristal.
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0: Ya vamos a empezar a dar la línea de comunicación, escuchamos un tema más y ya venimos.

0: Escuchamos primeramente a Paz Martínez, Una lágrima sobre el teléfono,
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0: Después escuchamos a José Vélez, que estamos cortinando con él.
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0: De su trabajo Mi Historia, en él está Un Año Más.
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0: Luis Ostas nos estaba mandando acá, que también lo estamos sacando por el Facebook programa. Dice: buenas noches, saludos a vos y Elena. Me pasas Costumbres Argentinas de los Enanitos Verdes. ¿Cómo no? Ya lo vamos a estar buscando. Mientras, antes, vamos a estar escuchando a Ana Belén, y a Juan Luis Guerra con este Derroche. Sí, Juan Luis Guerra, pero para mí es Víctor Manuel. Vamos a estar escuchando este tema.

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1: Estreno, ya el segundo estreno. Se llama Costumbres Argentinas y dice así.

0: queridos. 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
1: El estreno se llama Costumbres Argentinas y dice así.
2: Escuchando a los abuelos de la nada con este Costumbres Argentinas. 096-959-422. Hasta casi las 21 horas estamos con ustedes en el invierno compartiendo sentidos. Te recordamos, te enganchás, recién quieres pedir un tema del estilo que sea, sin ser tropical, lo que quieras escuchar, 096-959-422. También pasamos música en inglés, Nos venimos a Uruguay,

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2: los pimpinelas escuchamos por ahí, ¿eh?
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2: Seguimos compartiendo toda la música de ayer, de hoy, de siempre, ¿eh? Acá por FM Renacer y una gran cantidad de radios que acompañan este programa.
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2: diferentes horarios y en diferentes partes del mundo, ¿eh? 096-959-422. Llega Juan Manuel Serrats, ¿eh? 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

por ahí escuchamos a José José por ahí. Saludo también a la gente de Radio Aldea en Tacuarembó. Un saludo para todos ellos que están en la sintonía por ahí, Les recordamos que se pueden comunicar con nosotros, pedirnos algún tema para escuchar, siempre en esta línea que tenemos, no pasar música tropical, porque ya hay varios programas netamente tropicales de la radio. Y bueno, la idea es escuchar otra cosa diferente. Te recordamos que se llama Sentidos, el programa Música de Ayer, de hoy, de siempre, donde entran, como digo, todos los estilos musicales sin ser la música tropical.

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0: Arrancando la segunda hora de Sentidos. Habíamos arrancado con este excelente tema de Rafael que se llama Llorona.
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0: recordamos que estamos con todos los estilos musicales. Tenemos que pasar un tema de Cursi por ahí que nos habían pedido. También lo vamos a escuchar un ratito, Vamos a ver si tenéis algún mensaje por acá. Nos había quedado otro mensaje de Luis, que me había quedado por acá. Dice, como siempre, algo para usted a su elección. Muchas gracias por el tema. Hoy escuché que viene a Uruguay la banda, parece Turf, de gira. Ah, mira, no sabía. Ustedes están todos, este hombre no sé cómo hace. Pero está, él está en todo. Un saludo para él, cómo no. 096-959-422. Estás en Sentidos. Música de ayer, de hoy, de siempre. Te recordamos, como siempre, estás acá por FM Renacer en vivo. También estamos por Radio Aldea en vivo. Un saludo para toda esa gente por ahí. Un saludo, miren quién anda por acá. Miren quién anda. Lo soltaron. Un saludo para el señor Cristian Roldán, que no sé dónde anda, capaz que anda en Maldonado o anda, no sé, porque él es raro, porque un día te dice que anda a un lado, es como el Tero, anda por, vamos a dejarlo por ahí, escuché, estamos para eso, acá dice, a ver qué dice, por acá dice, ¿cómo anda señor de Radio Aldea? Mira el director de la radio pidiéndome un tema, y bueno, me gustaría escuchar un tema de Camilo Sesto, cómo no, mire, el hombre, yo lo tenía que era de la música tropical, usted, pero se ve que también le gusta los románticos. Bueno, vamos a buscarle algo ahí del señor Camilo Sesto. Llévame al

Seguimos leyendo algún otro mensaje por acá también. Bueno, el amigo ya de Radio Aldea, un saludo para él, está trabajando, que está en su casa por ahí tomando algún mate, debe estar a esta hora. Un saludo para él, ¿cómo que está trabajando también? Que no puedo, claro, tengo 33 años y nací escuchando buena música, jaja. Yo lo tenía. Miren quién anda por acá. ¿Cómo anda mi loquito? ¿Cómo están? Aquí estamos tomando unos mates. Un saludo para mi gran amigo Carlos Rodríguez El Colo. Un saludo para él, que es una persona que ha colaborado mucho con la radio, con piques, con muchas cosas. Vamos a ver si después lo agarramos algún día, que nos mande alguna cosita más para la radio. Como un saludo para él por ahí. Gracias por estar del otro lado por ahí. Acá me pone, dice, en casa recién llegué escuchando Sentido. Bueno, gracias por estar por ahí. Vamos a estar escuchando de Camilo VI, que estabas pidiendo un tema de Camilo VI. Vamos a estar escuchando Piel de Ángel, este muy lindo tema, compuesto y escrito por Camilo VI, este cantautor, bueno, que hace un poco tiempo tuvimos su desaparición física, pero su música y su voz, su romanticismo siempre va a estar acá en Sentido. Y pegadito a él, vamos a estar escuchando este tema para Elena, que le gusta, y a mí me gusta mucho, porque yo me crié escuchándola en disco de pasta a esta señora que va a estar escuchando, que se llama Edith Piaf. Así que vamos con estos dos temas y ya volvemos.

Sonaban los rancheros por ahí con esta canción de despedida, ¿eh? Te recordamos que estás en Sentidos Música de Ayer, de Siempre. Estamos en vivo los días lunes, ahora en horario de invierno, de 19 a 21 horas, sino en horario de verano a partir de las 21 horas. Te recordamos que estamos por FM Renacer, transmitiendo acá en vivo en la Capuera Maldonado, Uruguay. También estamos por Radio Aldea en Tacuarembó. Un saludo para todos, gracias por estar ahí. Y también estamos por las redes de Facebook también, Después al correr de la semana por una gran cantidad de radios que es imposible nombrarlas a todas, pero gracias a cada una de ellas, de acá dentro de Uruguay y fuera de Uruguay, porque estamos por República Dominicana y las Canarias, Ecuador, Colombia, México, Argentina, Chile, bueno, una cantidad de radios que comparten su programa. Estamos muy contentos en su séptima temporada. Ya hace 7 años que estamos con este proyecto de Sentidos.

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4: Seguimos compartiendo con ustedes toda la música de ayer, desde siempre. Un temazo, como decía el amigo ya de Tocuarembó, No digas nada.
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4: ¿Cómo sonaba este tema ya por el año 2013-2014? Era impresionante. Como otro tema que vamos a estar escuchando aquellos años también. Como siempre te recordamos, estás en Sentidos. Música de ayer, de hoy, de siempre. Por acá nos dice, no sé, lo vamos a leer. Me corto las venas con una gallineta. Por Dios. Yo, que mi gordita está trabajando lejos, no digas nada, qué temón. Muy buen tema, cómo no, Siempre estamos compartiendo toda la música de ayer, desde siempre. Bueno, y temas a veces que no se escuchan muchos o no los pasan muchos, Nos vamos a los pagos de Cerro Largo. Llega Mala Tuya y Creo en Ti.

Bueno, escuchamos por ahí a Tito el Bambino y Marc Anthony con este ¿Por qué le mientes?

compartiendo con ustedes los últimos 20 minutos del programa por el día de hoy, ¿eh? Sabiendo que me tratabas. Amigo Radio Aldea nos estaba diciendo que estaría bueno que el programa sea todos los días. Este programa antes tenía dos ediciones, una edición que iba los lunes y después los jueves hacíamos otra. Por ahora vamos a dejarlo así, una edición sola. Después vamos a ir viendo. También digo, porque también tengo una cantidad de radio y no vamos a estar grabando 5 o 6 programas a la semana. Pero está, por ahora vamos a dejarlo así. ¿Quién dice que más adelante arranquemos con otra edición más?

096-959-422. 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

0: comienzo de su...
1: Una de las grandes bandas de rock argentino como son Ataque 77. Arranca Corazones.
0: Sentir y saber.
1: Seguimos compartiendo un poquito de rock argentino, bueno.
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1: Vamos a estar escuchando del disco Octubre, un gran tema de este grupo, que hace pocos días tuvimos la desaparición física de su creador, de su vocalista. Les hablo de Patricio Rey y los Redonditos de Reycota, con la voz del Indio Solari, llega este jiji temazo.

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0: ¿Cómo haré para tomarte en mis adentros, guitarra? ¿Cómo haré para que sientas mi torpe amor, mis ganas de sonarte entera y mía? ¿Cómo se toca tu carne de aire, tu oloroso tacto, tu corazón sin hambre, tu silencio en el puente, tu cuerda quinta, tu bordón macho y oscuro, tus parientes cantores, tus tres almas, conversadoras como niñas?
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0: ¿Cómo se puede amarte sin dolor, sin apuro, sin testigos, sin manos que te ofendan? ¿Cómo traspasarte mis hombres y mujeres bien queridos, guitarra, mis amores ajenos, mi certeza de amarte como pocos? ¿Cómo entregarte todos esos nombres y esa sangre sin inundar tu corazón de sombras, de temblores y muerte, de ceniza, de soledad y rabia, de silencio, de lágrimas, idiota?

0: Anduvo la muerte buscando entre mis libros alguna cosa. Hoy por la tarde anduvo entre papeles, averiguando cómo he sido, cómo ha sido mi vida, cuánto tiempo perdí, cómo escribía cuando había verduleros que venían de las quintas, cuando tenía dos novias, un lindo jopo, dos pares de zapatos, cuando no había televisión, ese mundo a los pies, violento, imbécil, abrumador, esa novela canallesca escrita por un loco.
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0: Y anduvo la muerte entre mis libros, buscando mi pasado, buscando los veranos del 40, los muchachitos bajo la manguera, las siestas clandestinas, los plátanos del barrio, asesinados, tallados en el alma. Hoy anduvo la muerte, revisando mi abono del tranvía, mis amigos, sus nombres, las noches del café Montevideo, las encomiendas por la onda con olor a estofado, revisando a mi padre, su berreta, su Valdomir, revisando a mi madre, su hemiplegia, al Uruguay ballista, a Arístides querido, a mis anarcos queridos, bajo bandera, bajo mortaja, bajo vinos y versos interminables. Hoy anduvo la muerte, revisando los ruidos del teléfono distintos bajo los dedos índices, las fotos, el termómetro, los muertos y los vivos, los pálidos fantasmas que me habitan, sus pies y manos múltiples, sus ojos y sus dientes, bajo sospecha de subversión. Y no halló nada. No pudo hallar a Valle, ni a mi padre, ni a mi madre, ni a Marx, ni a Arístides, ni a Lenin, ni al príncipe Kropotkin, ni al Uruguay, ni a nadie, ni a los muertos Fernández más recientes. A mí tampoco me encontró. Yo había tomado un ómnibus al cerro e iba sentado al lado de la vida. Pasé frente al nocturno y la vida había pintado unos carteles. Pregunté en una esquina por la hora y en la bolsa del hombre que me dijo la hora iba la vida junto con su almuerzo. Hoy dejaré las puertas y las ventanas de mi casa abiertas y la noche entrará por todas las ventanas de mi casa, por todas las ventanas de todo el barrio, por todas las ventanas de todos los cuarteles y de todas las cárceles, por todas las ventanas de los hospitales. La noche entrará cabeceando, saltará para adentro sombra a sombra a la luz del farol, se echará en el piso como un perro y aguardará hasta la madrugada. Hoy dejaré las puertas y las ventanas de mi casa abiertas para siempre.
1: Toca la guitarra negra, tócala.
0: Mi corazón está mejor sitiado que mi casa más cercada que mi barrio cercado por mi pueblo. En mi barrio vive el presidente, cercado por un muro casi derrumbado. Temblando con el frontal partido por el marrón, por el marronero, cae sobre sus costillas, pesada como un mundo, la res. Cae con estrépito, de bruces, sobre el cemento, balando al descuajarse su osamenta, ya solo un pobre costillar enorme, ya solo un pobre cuero y sangre, media tonelada de huesos astillados, hincados en toda esa vida, temblorosa y atónita. Ahí se va alzando, como un pesado pingajo atrapada por la pata por un gancho que le salta arriba, que la alza por un ojal abierto en el garrón de un cuchillazo en plena estupidez sentimental, en plena media tonelada de monstruoso dolor, incomprensible, absurdo, balando, plañidera y tonta, como un escarabajo que no piensa mientras medita lentamente por qué duele tanto y por qué duele qué parte de quién, que es ella misma la res, abierta al descuartizamiento atroz por todas partes que nunca habían dolido y que eran tantas partes, tan extensas y que pastando nunca habían dolido, haciendo leche, esperma, músculos, crin y cuero y cornamenta viva, que eran la vida misma manando hacia sus adentros, vibrando tiernamente como un sol cálido hacia sus adentros y nunca habían dolido. Ya está colgada, las patas delanteras se enderezan, se endurecen y avanzan hacia adelante y hacia arriba, implorantes y fatalmente rígidas, rematadas en cortas pezuñas que hace un instante amasaban el barro del corral, el estiércol de otros 100 validos, dinosaurios del siglo de las máquinas, nacidos para morir de un marronazo. Ahora ya es carne azul colgada en la heladera. Uruguay Forex Port. Aquella res que murió de un marronazo cayó y tembló todo el frigorífico. Aquella otra res que recibió el marronazo en plena frente de dos dedos de espesor mientras entraba al tubo desconfiando porque allí no había pasto, alcanzó a comprender que había otra res delante balando, que ya se la llevaba el gancho y cayó detrás también, y el cemento tembló bajo esos huesos. Aquella otra res que esquivó el marronazo y que cayó también con un ojo reventado y una guampa partida deshecha, también cayó y tembló la tierra, tembló el marrón, tembló el marronero. La res murió temblando de dolor y de miedo de un marronazo en plena frente Forex Port del Uruguay.

En la punta del agua, una flor blanca luminosa de $15 se hace chispa, se abulta, se diluye, chorrea entre otras flores más pequeñas, llora, se agita, la catapulta el chorro de agua y sube como bola en el aire. Está naciendo siempre, mientras el agua canta en esa fuente del agua. Entre aplausitos, al compás de la orquesta, blanda flor blanca, acuosa, nostalgiosa en el aire, subida en los aplausos como espitada, hendida, empitonada, gime y llora en la noche, tira estrellas bailando bajo el humo, renace, llora por el chorro azul blanco de la fuente, como si fuera planta que la cría, y que no es. Y sin embargo, así seguirá abriéndose, muriendo, hinchándose y flotando, mientras dure en la noche su belleza infantil de ingeniería, su blando corazón bajo el foquillo fijo y lechoso, el gringo, el chorro de agua a precio, el aire de importación, esas hembras, el mozo, esos señores.

Hace un buen rato ya que doy trabajo y vengo acostumbrándome al desuso de mi alma, a la razón del enemigo, a mis 60 cigarrillos diarios, a las malas costumbres de mis canciones, que de algún modo siempre fueron nuestras, vos lo sabés, guitarra negra. Hoy reanudo en un cómico enderezo la hora de ayer parada en su nostalgia. Me hacen sufrir las alas que me puse para volar, mas grito y se alzan, gimo y me acompañan, río y baten de a dos, como que están amándose y se odian, sin embargo, mis dos alas. Se odian, se enderezan, se hacen amigas mías para llevarme por todas partes. Allá está la canción, aquí la nada, más allá el pueblo y más acá el amor. Pero el pueblo está también más acá, y antes estaba allá también, detrás del pueblo, el pueblo. Hemos viajado por todos mis caprichos, y el pueblo, osando el piso, amándose con alas como las mías, odiando su destino, odiándome y amándome sin alas, con millones de pies, con manos y cabezas y lenguas, y sus mil bocas dicen, ahora la suerte ya está echada.

La mariposa viene hacia mí en la calle, en el aire húmedo, por el aire húmedo bailando, por el aire agobiante, ominoso, bailando en el aire caliente. Y yo vi que no era a mí a quien buscaba, sino a la muerte, y que no buscaba la muerte también vi, porque no era mariposa de la ciudad de hierro, ni nacida para eso, sino que era mariposa nada más, en la ciudad, presa y ya muerta de antemano, fatalmente, buscando en ese bailar loco y frágil, un ala, un grano, una pizca de polen en el cemento. Porque la mariposa nace y no aprende nada hasta que muere en cualquier sitio, herida de muerte por su semana justa, por su tiempo preciso, por su sorbito de vida ya bebida. Eso no es tan triste. Triste es ver su cadena de huevos en el hollín, depositado junto a un río de aceite, a la sombra de las altas paredes de cemento, su cadena de huevos de seda.

0: hago falta. Yo siento que la vida se agita nerviosa si no comparezco, si no estoy. Siento que hay un sitio para mí en la fila, que se ve ese vacío, que hay una respiración que falta, que defraudo una espera. Siento la tristeza o la ira inexpresada del compañero, el amor del que me aguarda lastimado. Falta mi cara en la gráfica del pueblo, mi voz en la consigna, en el canto, en la pasión de andar, mis piernas en la marcha, mis zapatos hollando el polvo, los ojos míos en la contemplación del mañana, mis manos en la bandera, en el martillo, en la guitarra, mi lengua, en el idioma de todos, el gesto de mi cara, en la honda preocupación de mis hermanos. ¿Cómo haré para tomarte en mis adentros, guitarra, guitarra negra? Dice Enrique, mi hermano, que hay cierto perro hundido que se lame mansamente y nos lame lamiéndose una herida quieta allá al fondo sentado en su escalón. Y dice más, mi hermano el otro Enrique en Praga, dice que amarte con certeza, hacerte enteramente hembra, darte lo que de vida tengan mis urgencias, será amar más y más a Jaime, amarlo más de veras, por su alma, su propio perro mordedor bajo el garrote, el cable, el puñetazo, la bolsa de arpillera, el plantón y el insulto, la olvidada mejilla que no ponen ni él ni nadie a golpear, sino con hambre y Rita y José Luis, con Gerardo y Raúl y Rosa y Sara y Mauricio y por todos nuestros muertos. Y he sabido, guitarra, que este otro perro que criaste, ladrador, campesino, a veces manso o vigilante, que roe su propio hueso en la penumbra y gruñe, cual casi todo perro popular, vagará por tus anchas veredas, tus milongas sangrantes, hasta morir también, tal vez un día, de soledad y rabia, de ternura o de algún violento amor, de amor, sin duda.
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2: Entre los pastos tirada como una prenda perdida y en el silencio escondida como caricia robada, completamente rodeada por el cardo y la flechilla, que como larga golilla van bajando a la ladera, está una triste tapera descansando en la cuchilla.

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0: Una densa lluvia cae sobre Palermo, como bendiciendo el 23 de abril, año 25.
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3: En el Mundial de 1986, el uruguayo José Batista recibe la tarjeta roja a los 56 segundos de juego, convirtiéndose en la expulsión más rápida de la historia de la Copa hasta entonces. Participaron 24 selecciones, 8 más que en España 82, y se jugaron 52 partidos. Argentina le gana a Inglaterra por 2-1 con 2 goles de Diego Maradona, el segundo es recordado como el gol del siglo y así lo contó paso a paso el astro argentino.
4: Yo creo que es un gol soñado, no porque lo haya hecho yo. Tengo la suerte de encarar y ver a los ingleses que no me podían agarrar, no podían llegar a la pelota. Yo lo veo dudar a Fenwick, le tiro la pelota adelante. Cuando se la tiro adelante, él me quiere meter la mano. Pero yo venía a 100 por hora, no me paraba nadie. Cuando voy a patear, veo que Shilton todo el arco me tapaba. Entonces la amago, la juego cortita y Shilton queda despatarrado y la empujo. Y siento una patada de Butcher en el tobillo, que me rompió el tobillo. Pero era tan grande la alegría del gol. No me dolió.
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6: Ya se viene el relato de Máximo Goñi, últimas voces. 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
6: Rueda de prensa de Scaloni.
7: Francis, para Disco Radio y Don Amarilla, cuando terminó el partido con Suiza, Lionel Messi dijo que era un partido especial para él porque enfrentaba por primera vez a Inglaterra. Te quería preguntar si le has dicho algo de esta situación y además en lo que se viene, en la inmediatez de poder repetir. Y en lo segundo, ¿cómo vivís vos este partido en lo particular?
8: No hablé con él del partido, de la situación de cómo vive el partido. Creo que cada uno de los jugadores tiene suficiente como para jugar una semifinal de un mundial y saber de lo que representa. Y yo estoy bien, estoy ilusionado, estoy súper agradecido a mis jugadores de que nos han llevado a otra semifinal de un mundial. Particularmente creo que tenemos que darle un valor enorme a lo que hemos conseguido, más allá de que intentaremos con toda nuestra fuerza llegar a la final.

0: creo que en la distancia que estamos y con las selecciones que han quedado afuera es un gran logro y lo tendríamos que tomar como tal. Pasa que hemos hecho tantas cosas buenas que, y me incluyo, que no nos alcanza y no nos basta a veces, pero yo te puedo asegurar que estoy tranquilo, satisfecho, súper agradecido a mis jugadores y que mañana vamos a dejar hasta la última gota de sudor para intentar pasar a la final. Eso que no quede ninguna duda.
1: Lionel Scaloni
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1: Señores, se nos vino la hora de la verdad. 10 minutos del comienzo del partido. Sí, señoras, sí, señores. Partido cargado con historia. Con el presente, con el pasado y el futuro a cuestas. 90 minutos de fútbol que pueden ser 120 o penales. La final espera. España aguarda en Atlanta. Se viene el fútbol de la semifinal del Campeonato del Mundo. Por eso, aquí en Radio Uruguay, para este partido entre argentinos e ingleses, se viene Goñi. ¡Se viene!

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2: Amigos, está confirmada la selección sudamericana. Está haciendo esto. Argentina versus Europa. Así juegan los.
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2: Gracias. Bueno, gracias, Gastón Sequeira. Te escuché algunos segundos después. Argentina con Dibu Martínez al arco. El fondo para Molina, Romero, Lisandro Martínez y Tagliafico. Los medianos Simeone, Paredes y Enzo Fernández. Mal librado McAllister, anotador de un gol clave en el último partido, atacando a Julián Álvarez, que es un golazo impresionante, con un tiro con rosca, y el atacante Neto Messi. Fuerza, Mauro, fuerza, Javier, el que esté en estudio, fuerza con esa marcha argentina.

0: juega la selección. Esta selección con linaje, esta historia, linaje puro. Muchas veces he escuchado, bueno, si Inglaterra fue el padre del fútbol, Uruguay fue la madre del fútbol. Oh, cambiamos los sexos. Pero que los dos, tanto Inglaterra como Uruguay, tuvieron muchísimo que ver con la génesis de lo que hoy ha sido el fútbol, pasión de multitudes, con una masividad tremenda, por más que desde los escritorios hacen todo lo posible para cambiarlo, para romper la esencia, para destrozarlo. Inglaterra va a jugar de la siguiente manera.
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0: Tenemos más de 70.000 espectadores. Inglaterra con Pickford al arco, el fondo para Jamie, entonces Gueye y Spencer, los medianos Anderson, Bellingham y Rice, adelantado Roger con Gordon, y va de punta el veterano pero siempre eficiente número 9, el futbolista Kane. Amigos de Radio Uruguay, amigos de las radios públicas, amigos de la 1050M, amigos de la 94.7 FM, amigos en Colonia de 103.9, amigos en Bella Unión 100.1, en Artigas 98.7, en Salto 104.3, en Paysandú 103.5, en Mercedes 92.1. ¡Cuánto apoyo, cuánta generosidad! En 33, 92.7, en Fray Bento, que respira fútbol, como el resto del país, la 102.9, en Minas, la 106.1, en Tacuarembó, la 103.7, en Durazno, donde tantos jugadores han brindado al fútbol del interior y de la capital, Durazno, por la 105.1, en San José, la 95.1, sede de la concentración uruguaya con el Mundialito del 80, en Rocha, tierra de campeones deportivos, en Rocha, en la 107.7, en Melo, que departamento Melo, 106.9, cuántos futbolistas, cuántos deportistas, en Rivera, en el litoral, en Rivera, 93.9, abrazo grande, en el Chuy, 93.5, abrazo enorme, en Florida, 96.1, abrazo gigante, en Paso de los Toros, la tierra Fabián O'Neill, la 106.1, en Maldonado, la 100.9, En minutos comenzará el partido. Metamos lonjas y lonjas y lonjas. No se le escapa nada. 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Arriba Barda, lo presentamos.
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2: ¿Qué tal, Máximo? Muy, pero muy buenas tardes. Después del canto emocionado de todo el plantel albiceleste del himno nacional argentino, los equipos a la cancha. La novedad, Giuliano Simeone. Y parece lógico porque De Paul no estaba rindiendo, precisa intensidad, capacidad física de un equipo que tiene su fortaleza en la zona media con Rice y Anderson. Tienen las figuras de Bellingham y Kane, el estandarte de este equipo inglés, que no ha necesitado la posesión en los dos últimos compromisos contra Noruega en fase eliminatoria y frente a México en Ciudad de México para hacerse del triunfo. Es decir, no es un equipo que precise el balón, a diferencia, por ejemplo, de lo que vimos en la víspera de la selección española. España alterna, es más agresivo, es más directo, es más fuerte físicamente, tiene en la pelota quieta una fortaleza y no va a ser sencillo para el conjunto albiceleste, que procura muchas veces una tenencia sin demasiada agresividad. Por eso insisto que parece, en lo previo, en los papeles, bastante razonable el ingreso del volante del Atlético de Madrid. Sorprende Tuchel con variantes en los laterales. Juega James por derecha, Spence por izquierda. No está Consá, no está O'Reilly, no está Madueke en el ataque. Entra Roger, el jugador de Aston Villa. Una Inglaterra que es un equipo muy parejo, muy sólido. Yo creo que físicamente es más que el conjunto albiceleste. Pero Argentina se ha ganado el crédito y el mérito a la resiliencia, a la capacidad de sobreponerse a la adversidad y a las dificultades. Pero me parece no un detalle menor esta parte que estoy mencionando de la cuestión física, porque es cierto que los dos vienen de alargues, pero Argentina está más castigada y creo que una merma física producto de que tuvo que levantar el partido contra Egipto después de perderlo y que tuvo que ganar en el alargue contra Suiza, jugando todo el tiempo, por ejemplo, Lionel Messi, que es la chapa, es el valor agregado de este conjunto de Lionel Scaloni. Que sea fútbol, 90 o 120 minutos o penales, pero que sea fútbol, exclusivamente fútbol, es lo que pedimos desde el micrófono de Radio Uruguay.
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0: Muy bien, nos apoyamos en sala satelital. Saludamos al polifuncional, al enérgico, a esa voz tan clara en distintas áreas de la radio comunicación deportiva. ¿Cómo te va, Jonathan Pinás? Cuadrante, por favor, anuncia.
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2: Muy, pero muy buenas tardes, Máximo. Deseo de gran relato para esta tarde. Por supuesto, uno de los dos jugará el sábado por el tercer puesto en Miami a las 6 de la tarde. Y el otro quiere la cita finalista a las 4 de la tarde el próximo domingo en Nueva York.
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0: Indumentaria alternativa del equipo argentino que, tomando como referencia el Estadio Centenario, está apostado con su portero, eficaz por otra parte, Diego Martínez, arco de la cabecera Anfra. Vamos a ver Argentina, el público realmente expectante, el público eléctrico, el futbolero de ley, pegado a la radio, pegado a las pantallas televisivas. Vamos a ver Argentina.
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0: Comienza Inglaterra a presionar, por lo tanto perdió la pelota Molina. Agua el que va tomando Spence para Huevi. Huevi logra colocar la pelota para Stone. Stone lleva la pelota para Huevi. Huevi por debajo, decisión de Stone, Stone para Huevi. Huevi por debajo para Spence. Spence con la pelota a 10 metros del campo rival. Otra vez la pelota en dirección del zaguero. El número 6 que va colocando la pelota para Stone. Más de 70.000 espectadores en Atlanta. La temperatura altísima. Mucha gente que quedó, bueno, comprando entradas a pocos minutos del comienzo del partido, en una reventa que está aparentemente blanqueada. La pelota más atrás para Stone, va saliendo lentamente Inglaterra.
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0: Se estima, queridos amigos de Radio Uruguay, de la radio pública, que había más de 5.000 argentinos a media hora de comienzo del juego sin entradas en su poder.
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0: En zona volantes, el portero Pipor levanta centros altalásticamente Molina. Ha vuelto bien la pelota Molina. Molina en dirección de Julián Álvarez y Simeone. Atropella a Simeone. De Paul que no es de la partida. La pelota más atrás para Romero. Romero atrás en dirección justa. Lisandro Martínez. Lisandro Martínez llevó la pelota lentamente. El 6 argentino logra colocar para Tagliafico. Va despejando la pelota al marcador. Ha vuelto James Howell, que va a tomar la selección albiceleste.
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0: Y están empatando 0-0, segunda semifinal por el Campeonato del Mundo. Ya sabemos que el equipo francés juega el sábado a las 6 de la tarde de Miami con motivo del tercer puesto. Ya sabemos que España es finalista de la Copa del Mundo.
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0: Bueno, bueno, se pica. Disculpame, Gastón, se picó. Golpean Anderson. Reclaman 2, 3, 4, 5 muchachos del equipo argentino. Al golpeador, al número 5, Paredes. Hoy titular. Hay inconvenientes, pero ahora verbales. Tiro libre que va a tomar la selección de Inglaterra. Recibe un duro golpe el futbolista Anderson.
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0: Una jugada desproporcionada, estuvo al borde de la tarjeta amarilla. No digo que esté mal el juez del partido en no exhibirla, porque bajó realmente el planchazo, pero a centímetros, sin rozar al futbolista colega. Messi no entiende las explicaciones. Tiro libre que va a tomar la selección albiceleste.
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0: Garanta con la pelota Inglaterra, 0-0. Recogimiento a los 4 minutos de Anderson. Anderson logra colocar la pelota más abierta para Gordon. Atropella al rubio, atacante Gordon. Gordon para Ray. Ray más atrás para Gueguí. Gueguí con la pelota va girando, pide la pelota Stone. El frico más atrás para el portero Pickford. Está, bueno, habitualmente saliendo muchísimo del área propia. Lanza pelota para Stone. Stone por mejor para Bellingham. Bellingham con Anderson. Anderson para Ray. El habilidoso número 4 logra colocar la pelota de decisión de Stone. El número 5 que se mete. Atropella Anderson por la derecha, Rice por la izquierda. La pelota más abierta para Gueguí. Avanza Gueguí, coloca la pelota abierta. Va pidiendo Gordon. Al ataque Inglaterra, 0-0. Gran jugada, se va Roger. Entró al fondo de la cancha y va despejando la pelota Molina. Ha vuelto Molina, rebota. Deriva en dirección del zaguero. Tomó Romero. Romero para Molina. Revienta la pelota Molina, que va a buscar el futbolista Gueguí. Más atrás, 20 metros para Pickford.
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0: Ha devuelto el equipo argentino por parte de Diego Martínez. Lanza la pelota en decisión del correcto Zaguero Romero. A Romero que levantó la pelota para Molina. Remata Molina, rebotó la pelota. Protege bien Bellingham. Bellingham logra colocar más atrás para Spen. Spen con la pelota lo van presionando. La aguanta Spen. Spen con algo de entereza, pero la pierde. Atropella a los argentinos que muerden. Que muerden los argentinos. Hay falta, el juez Pitti marca tiro libre. A los 6 minutos 0-0 que va a tomar la selección de Inglaterra.
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0: Tiro libre que va tomando el zaguero Gueguí más atrás para Pickford. Es la cuarta, quinta vez que en 6 minutos el portero de Inglaterra está a bastante metro. Fuera de zona mayor, camiseta naranja, pantalón naranja, media el mismo tono. Arco de la Colombia tomando como referencia el Estadio Centenario. La pelota para Roger, buen gesto técnico. Engancha Roger, corrió, metió centro. Y cuando entraba el atacante Gordon, logró desviar trayectoria la pelota. El equipo argentino ha devuelto magníficamente el futbolista del equipo Argentina, McAllister. Corner que va a tomar Inglaterra. Algo más atento, algo más audaz que el equipo de Argentina en el comienzo.
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0: Como es habitual, el golpe de cabeza Kane. Al golpe de cabeza, espalda Kane, se va colocando Stone. Stone cerca de Gueguí. Va a venir el tiro libre. Van los zagueros. Está Kane. Corner que triángulo formado por las tribunas América y Antran. Tomando con referencia el Estadio Centenario. Levanta Ray. La pelota en rosca. Pide infracción de ataque. Desestima el juez. Partido bien ubicado. Y ha devuelto el contragolpe para Argentina, para Messi. Le va trabando la pelota. Viene Spen. Spen coloca al medio para Gordon. Gordon levanta mucho los tapones. El juez Pitti marca tiro libre. Que en salida va a tomar Argentina.
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0: Ha tomado bien la pelota Inglaterra por Anderson. Logra colocar cortita la pelota de decisión del futbolista Stone. Stone en zona volante. Logra colocar más atrás la pelota de decisión del futbolista Jane. Jake que se metió entre los zagueros. Arroja la pelota cortita. Logra colocar la decisión de Anderson más atrás 20 metros al portero Pifor.
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0: La devolución fue muy rápida, muy pragmática del equipo argentino, a tal punto que un jugador ha sido golpeado, tiro libre que va tomando Argentina, se va colocando Paredes, gira, toca, juega, lanza, aprieta Paredes, parece lesión de Enzo Fernández, figura vital como prolijidad táctica, ha devuelto a pelota Enzo Fernández en dirección de Romero, pide más abierto Molina, la pelota para Messi, Messi para Molina, Molina para Romero, están empatando 0-0, casi 9 minutos en Atlanta, cerca de 70.000 espectadores, transmite Radio Uruguay, allá camina con la pelota Romero, va llevando lento Argentina.
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0: Ha colocado la pelota Gegui. Allá a la derecha se va colocando Anderson. Logra colocar la pelota Gegui, Gegui para Anderson. Anderson logra colocar la pelota para Ray. Este se cae con Bellingham y tampoco llega Kane. Ha vuelto a mí la pelota Lisandro Martínez. Martínez coloca al medio. La pelota de Sion Enzo Fernández. Lo van llevando puesto. Lo van golpeando a Enzo Fernández. El juez bien ubicado. 9 minutos con 30. Están empatando 0-0. Tiro libre que va a tomar el equipo albiceleste.
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0: La pelota abierta en dirección de Molina, nos lleva Molina, Auwol, que va a tomar Spencer.
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0: Con los móviles de Juan Carlos Elce, de Jorge Muñoz, vendrán los reportajes, Gastón.
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0: Al primer palo se tira muy bien, muy atento Diego Martínez. Ha vuelto con certero golpe mano. Lanza la pelota Martínez, Martínez para Tagliafico, Tagliafico en decisión de Lisandro Martínez. Atropella el cornito zaguero. Recogimiento de pelota, lo viene apurando el futbolista Gordon, lo viene apurando Roger. La pelota más atrás para Dibu Martínez.
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0: Levanta violentamente la pelota el medio argentino. Hay un salto elástico y va despejando bien la pelota el seguro Stone junto a James. Se escapa el agua, que va a tomar Tagliafico frente a los pupitres de prensa.
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0: Sin ser profundo, pero hasta ahora más armado, el equipo de Inglaterra están pidiendo a Fauda Roger, están pidiendo a Fauda atacante Roger, está pidiendo tarjeta amarilla, reclama Anderson, no entiende cómo Anderson se cobró esa pena, tiro libre que va a tomar la selección albiceleste.
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0: La verdad que Enzo Fernández lleva atrás primero a la pelota.
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0: Primero el árbitro norteamericano habló con Fuita Paredes, más tarde habló algunos segundos con Kane, ejecuciona, que va devolviendo el equipo argentino por parte de Lisandro Martínez. Están empatando 0-0, 12 minutos 20 segundos comenzado el juego. El partido se juega en Atlanta, alta temperatura. La pelota para el zaguero central, recogió la pelota Lisandro Martínez, Lisandro Martínez para Romero. Romero coloca la pelota a la mitad del campo, después en dirección de Enzo Fernández, va buscando a Simeone, atropella por la punta derecha, recogimiento de Simeone, Simeone que va tocando más atrás para Romero. Romero peligro por bajo condición de Enzo Fernández. Enzo Fernández por la Molina. Argentina con las pelotas para una su campo de juego. Espera Inglaterra. La pelota más atrás para Romero. Aguanta el espigado, seguro argentino. Logrando colocar para Lisandro Martínez. Lisandro Martínez para Romero. Atropellan 0-0, 13 minutos. 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La pelota por bajo se va colocando por delante. Ha tomado bien la pelota frente a Simeone junto a Paredes. Logrando colocar atrás en el centro Romero. Romero pasó la pelota para Messi. Messi con gran pase, pero no se ahí, encontrando a su compañero atacante. Pasó la pelota Messi, ya estaba inhabilitado. El punta argentino, tiro libre que va a tomar Inglaterra.
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0: Bordeamos los 14 minutos, primer tiempo, 0 a 0. Vendrán los reportajes para todo el país. Gastón Sequeira.
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0: Vuelve a tomar la pelota el equipo de Inglaterra.

0: Fernández, colocaron para Molina, Molina que levanta para Julián, atropella Julián, rebota en un zaguero, toma Julián Álvarez, pelota punta derecha, centro pasado, la iba corriendo Messi, vio que no llegaba, la deja pasar, a espalda de Messi viene Tagliafico, se viene Argentina, se viene, están empatando 0-0, primer cuarto de hora, más de 70.000 espectadores, parece que Argentina se anima un poco más, la pelota colocada para el volante Paredes, espera que la posición de Paredes, es que allá no llega, tomando la pelota Paredes que va colocando, decisión de Enzo Fernández para Molina para Simeone otra vez, decisión de Molina, se va demarcando el futbolista Messi, siempre con la pelota del equipo argentino, la pelota para Paredes, allá con posición de la pelota marca el tiempo de juego, y en el centro y va despejando Gueguí, la pelota se escapa al Agul, la deja pasar Simeone, Agul argentino.
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0: Hay que leer el WhatsApp, Gastón, y a su vez hay que construir una gran transmisión para el partido por el tercer puesto, para la final también de la Copa del Mundo.
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0: Claro que sí, tomó la pelota McAllister para Messi. Cae Messi, el juez dice que no, que siga. Reclama Messi del piso. Iba despejando la pelota Ray para Bellingham. Bellingham toca abierto para Gordon. Lo van empujando. El juez pitimarca. Está caído el rubio, punta Gordon. 15 minutos con 50. Tiro libre que va a tomar Inglaterra. Ahora está parejo el partido.
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0: Atropella Inglaterra por Roger que va colocando más atrás para James. Es el marcador James que logra colocar la pelota para Stone. Stone deposita la pelota rápidamente para el volante Bellingham. Atropellando Bellingham colocó la pelota abierta para Stone. Stone con la pelota 10, 15, 20 metros en campo argentino. Siguen empatando 0-0 por el campeonato del mundo. Se busca el rival de España en la jornada. Puede haber incluso alargue. La pelota atrás para Stone que va colocando para Gueguí. Arremete Gueguí el número 6. La pelota más abierta para Spen. Atropella Spen mano a mano con el futbolista Simeone. Siempre con la pelota Spen. Lenta la jugada. La pelota más atrás colocada en decisión del jugador Ray. Deja pasar para Bellingham. La pelota para Kane. Mirá cuántos metros bajó Kane. Y Kane logra colocar la pelota por abajo. Atropellando el jugador James. Sorprende James. Arranca Argentina. Y el equipo de Inglaterra espera Argentina. Linda jugada. Se cruza justo Enzo Fernández. Dos compañeros superados, gran reacción, enorme reacción de Enzo Fernández, que remata, rebota en el atacante, muy bien enfado. Enzo Fernández, saque de meta que va a tomar Argentina.
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0: Hay que sacarse los lentes, qué bien que la ve el portero de Inglaterra, Pickford.
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0: Ah, de vuelta a pleta Pickford para Anderson. Anderson para el voluntarioso Ray. Ray coloca la pleta abierta para Anderson. Se va tirando abajo y despeja bien la pelota número 3 de Aglafico. A la pelota sin infracción. Cayó dando volteretas el atacante Neto Roger Howell, que va a tomar la selección de Inglaterra.
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0: Estamos en 18 minutos a 10 segundos de comenzado el partido 0-0 por el Campeonato del Mundo. Comenzó mejor Inglaterra, después neutralizó un poco, sin mucho pragmatismo de avanzada el equipo argentino, y ahora vuelve a dominar, pero muy ligeramente, en forma posicional, la selección inglesa.
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0: Arremete Roger, remata forzado, rebota, pelota, se escapa la Agul. Agul que va a estar ya enfrente a la posición de la Platea América.
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0: Muy bien, Kane colocó la pelota para Roger abierto para James. Entró James, tiró por abajo. ¡Oh! Y atento, muy atento el portero Dibu Martínez. Llegó Varda,

0: Llegó Bardaquián al arco contrario, lo presentamos.
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2: Domina campo y pelota, tácticamente mejor plantado el equipo inglés, también físicamente, todos tienen de un 80 para arriba, problemas en los costados, en las bandas, no es nuevo del equipo de Scaloni, le hacen el 2-1, sobre todo por la izquierda Tagliafico, y hay que ver cómo se desprende Spence, el lateral del Tottenham, que juega por izquierda pero es derecho. Físicamente está imponiendo condiciones Inglaterra, Argentina le cuesta mucho progresar en el campo de juego.
0: Acertadísimo tu concepto, de vuelta bien la pelota del portero, despejó la pelota Dibu Martínez para Martínez, para el jugador Romero logra colocar para Paredes más abierto, va picando el jugador Julián, atropella a Julián Álvarez, que el otro día es un golazo, es Julián Álvarez que levanta centro, de pecho pasa Messi al medio, y la sacó el zaguero Spence, ha devuelto Spence, llegó a Argentina, pelota al primer palo, insiste los hermanos Albiceleste, y offside, el juez Pitti marca tiro libre, en área mayor que va a tomar la selección de Inglaterra. Nos arrimamos a la primera pausa de hidratación, una consulta después en la pausa. Es cierto que va a haber 30 minutos de entretiempo en la final de la Copa del Mundo, después en la pausa me lo explicás, Barda, por favor.
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0: Al primer tiempo le quedan 24 minutos, va recogiendo la pelota Pifor, que repito, defiende el arco de la Colombia, tomando por referencia a nuestro querido Estadio Centenario, una de las sedes de la próxima edición de la Copa del Mundo, sale atentamente, pelota de arco a arco, pelota de golero a golero, la va recogiendo Dibu Martínez.
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0: Desde Europa, qué bien que la va. La ve Matías Franchini. Desde Rocha, qué bien que la ve. Juan Carlos Coruja Cortina.
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0: Ante los 22 minutos, camina con la pelota el equipo argentino. Recogimiento del volante Paredes. Aguanta Paredes, va esperando que siempre con la pelota Paredes. Acciones lentas del equipo albiceleste administrando esa energía. La pelota abierta, decisión de Tagliafico que deja pasar para Julián Álvarez. Atropella Álvarez, remata, rebota, se escapa el árbol que va a tomar Argentina.
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0: Campeonato largo, campeonato extenuante. Está obligando a los actores en series decisivas a administrar correctamente las energías.
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0: Golpeado McAllister, perfectamente pudo haber una roja amarilla, más allá que la intensidad. El futbolista inglés, hay que hablar que la intensidad. Esto a mí me provoca un profundo rechazo. Cuando hay un ánimo, cuando hay una voluntad de expresa, de golpear, más allá de la intensidad, debe ser una jugada pasible de advertencia. No hay tarjeta amarilla porque la intensidad no fue nada del otro mundo. Tiro libre que va a tomar Messi.
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0: Arrancó velozmente el futbolista Simeone, espalda de pena. Va rematando, rebotó la pelota y se va escapando al córner. Una tarjeta córner que va a tomar Argentina.
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0: Hay problema entre el portero Pifur y el futbolista argentino Simeone. Hay córner que va a tomar el futbolista Messi, tomando como referencia el Estadio Centenario cuando están empatando 0-0. Habla mucho el árbitro norteamericano. Del ángulo formado por las tribunas Olímpica Colombia, córner que va a tomar Argentina, que ha sido ligeramente dominado por la figura táctica del equipo inglés. Pero hay imponderables que pueden motivar jugada de riesgo sobre Pifur. Autoriza el juez, levanta Messi, mirá que rosca. ¡Ay, que le roba Pifor! Aparentemente tocado. El juez Pitti marca, área chica, tiro libre que va a tomar la selección de Inglaterra.
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0: Comienza la pausa de hidratación. Después me contás si es verdad que va a haber media hora, sí. Entre tiempo del próximo domingo, la final de la Copa del Mundo. 5 tarjetas, Gastón. Ya se mete, ya quiere ingresar en el tema. Carlos Barraquián, el comentarista radial del Mundial, no intervengas más. Yo primero voy a Gastón y después tenés todo el tiempo del mundo porque te quiero escuchar con suma atención, como los oyentes de todo el país. Primero Gastón y después el comentarista del Mundial.
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2: La realidad es que ha sido más promesa que otra cosa estos 22 minutos, un par de fricciones, algunos cruces y roces entre los jugadores que los noto un poco predispuestos, pero está claro, están jugando una final o semifinal, vale lo mismo en función de la carga histórica que tiene el partido. Argentina ha sido dominado tácticamente por Inglaterra, que insinuó por afuera una vez con un pique muy atlético de Spence, el lateral de Tottenham. Por el otro costado, por la derecha, en el 2-1 que hicieron muy bien Rogers con James, y ahí tiene problemas Argentina, tanto en el costado de Molina como de Tagliafico. Amenazó con la pelota quieta, es muy difícil para Argentina defender a jugadores de gran talla. Vea usted, Kane tiene de altura 1.88, lo mismo que Bellingham, Roger 1.87, 1.88 Stone, y ha sido una dificultad para un equipo argentino que no tiene gran talla, salvo la de Romero de 1.85. Argentina recién se arrimó al área rival, una combinación que generó un tiro de esquina, pero no pasó a mayores. Hasta ahora, desde lo táctico, algo más Inglaterra, pero todavía los arqueros no han llamado a actuar ni a Pickford, ni tampoco a Dibu Martínez. Por ahora 0-0 lógico, y da la sensación, Máximo, de que el partido puede ser largo en la tarde de hoy.
0: Y va a ser largo el entretiempo de la final de la Copa del Mundo, ¿no, Carlos?
2: Sí, por eso te tiré el centro. Media hora es lo que se aprobó. ¿Te acordás que estuvimos en la final de la Copa América en el 2024 y actuó Shakira y quedó corto el espacio para la reanudación? Bueno, media hora entretiempo con show internacional al estilo del Super Bowl de Estados Unidos. Van a actuar Shakira, Justin Bieber, Madonna, Coldplay, en fin, varios artistas. Va a haber como para tirar manteca al techo. Media hora, y no sé si no se van un poquito más.
0: A mí lo que me dio gracia, honestamente, no quiero faltar el respeto a nadie, pero me dio gracia cuando te toman de estúpido, enajenado. Una cosa es ser correcto, bueno, tener argumentos, ser respetuoso. A todos invito a esa línea de conducta. Y otra cosa es no reaccionar cuando se te ríen en la cara. La declaración de Infantil, que para uno de los argumentos es para que los comentaristas, para que los periodistas, los comentaristas, analicen mejor el primer tiempo. Y esos 15 minutos más van a ser muy útiles para los comentaristas para analizar el primer tiempo. Honestamente, es preferible el silencio. Es preferible ser esclavo del silencio y no dueño de conceptos absolutamente erráticos, absolutamente mentirosos.
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0: Estamos en 29, va saliendo lentamente con la pelota el portero Dibu Martínez para Argentina.
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0: La pelota se escapa al agua, el gato anda Spen en la línea central de su propio campo de juego. Lanza pelota, Spen que eleva sus manos al cielo cristalino. Arroja la pelota para Gegui. Gegui por bajo, decisión de Bellingham. Bellingham logra colocar la pelota, decisión de Kane. Mirá por dónde anda el piloto, no le llega la pelota, fue a la mitad de su campo de juego. Levanta tiro violento para el pique del marcador. Va corriendo Jane, remata Jane, rebotó, se escapa al gol. Agüel que va a tomar Jane para Inglaterra, sigue en 0-0, casi en 30 minutos.
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0: Abrazo enorme para la gente de Metrópolis, Punta Metrópolis, Montevideo, a la gente de FM Hits, hoy junto a Fernando Vilar y la correctísima amiga Delfina, que son una pila de fútbol, son un montón de fútbol. Pasamos unos lindos momentos en la mañana de FM Hits.
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0: El abrazo grande a la gente de Trimax, que a través de una nueva programación deportiva también nos hicieron una nota. Estaba una manga ahí de personaje, estaba Miranda, estaba el querido Saldombide, estaba Tartorelli. Después dame el nombre, por favor, del programa. Y con la producción de una querida amiga, muy profesional, como Ana Inés, ¿no? Una compañía de viaje de mucho tiempo. Realmente me alegré de que estén al aire. Y además en una casa amiga no está nada menos que el querido Fernando González.
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0: Bordeamos los 32 minutos, es empujado Bellingham, lo tocaron violentamente primero en la pierna izquierda, la propia pierna izquierda que va tocando su pierna derecha, cayó pesadamente el futbolista atacante Bellingham. 32 minutos comenzado el juego, están empatando 0-0, esta es bravísima para Dibu Martínez.
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0: No digo que lo veo filtrado al equipo Scaloni, pero sí lo veo tremendamente pausado.
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0: 32 minutos 20 en Atlanta, más de 70.000 espectadores. Ha colocado la pelota Ray, al golpe de cabeza Stone, al golpe de cabeza Kane, a espalda de Kane se va colocando Vita Gordon, a espalda de Gordon se va colocando Vita Stone, pide también la pelota Jane, va a levantar la pelota Ray, eleva su mano izquierda al cielo, levantó centro, cerrado, peligro, cabeció Stone afuera. Cabecea para mí Stone en el segundo poste. La pelota afuera, se va escapando Argentina. 33 minutos, saque de meta que va a tomar Martínez.
2: Y se repite lo dicho en fútbol la máxima aquí en Radio Uruguay. La diferencia está en la estatura que tiene el equipo inglés. Le gana con una facilidad a Lisandro Martínez, que mide tan solo 1.75. No tuvo ni siquiera que saltar. Fue una cuestión de puntería de Stone. Primera llegada del equipo inglés.
0: Ha devuelto bien la pelota al zaguero Romero que va colocando para Molina para Paredes. Levanta en centro la punta derecha. Va picando el fuita Simeone que pasó de la punta izquierda a la punta derecha. Lucha contra dos. Perdió frente al segundo, despejando la pelota que aquí hay foul del atacante. Infracción bien advertida del jugador Simeone. Tiro libre que va a tomar Inglaterra. Aún en su campo de juego, mejor Inglaterra.
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0: Hasta ahora los muchachos argentinos están dejando todo, absolutamente todo en el campo de juego, pero llegan más tarde, la parte física superior a la de Inglaterra, han sentido el trajinar, las remontadas épicas, el desgaste emocional, el desgaste físico, los viajes, no sé. Tengo la impresión que Argentina va a mejorar en la segunda parte y está aguantando como puede un mejor fútbol del equipo inglés a los 34 minutos de comenzado el partido.
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0: La pelota para Simeone, que está por todos los sectores del campo de juego. Ahora está en el fondo de su cancha. Aguanta Simeone, no puede perder. Allá lo va a marcar el futbolista Gordon. Se la quita Gordon. Insiste, sin embargo, Simeone, que deja pasar la pelota en dirección del futbolista Molina. Media vuelta Molina, pero ya presiona a los ingleses. Ya presiona Anderson. Coloca para Bellingham y Fauno hace el tiro. Está apelando a las infracciones el equipo argentino. Se va recuperando Bellingham, el tiro libre que va a tomar la selección de Inglaterra. Se viene Inglaterra por el primero. Se viene.
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0: El árbitro había mostrado tarjeta amarilla para Molina. Creo que nadie con argumentos podría levantar la voz. Tiro libre. No hubo tarjeta amarilla para Molina, golpeador. Tiro libre que va a tomar la selección de Inglaterra. Una tarjeta gastona.
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0: Levanta la pelota Inglaterra, tiro al arco, a piñazo limpio, quitó la pelota Dibu Martínez, entra el futbolista Anderson, cabecea, despeja primero la pelota Romero, más tarde Lisandro Martínez, se escapó del juego aéreo, el equipo argentino vuelve a tomar la pelota el futbolista Stone que va colocando para Anderson, responde Argentina, contragolpe para Messi, busca encarar, lo viene a buscar Spen con la pelota Messi se va de Spen, Messi se va de Kane, Rijan, lo golpearon, piden tarjeta amarilla, lo rodean los muchachos de argentinos, al juez del partido se fue de tres, el tercero lo golpeó, se fue de tres, el futbolista Messi en su primera presentación, en su primera actividad realmente jerárquica, golpeado Messi frente a tres muchachos de Inglaterra, el juez norteamericano con la amarilla, allá en su poder, hay problemas entre Bellingham y un futbolista de la selección de Inglaterra, concretamente con el número 13, Romero. Tiro libre que va a tomar cuando reclama McAllister, cuando habla el capitán Kane de Inglaterra, tiro libre que va a tomar Argentina. Apareció lejos del arco, pero apareció Messi.
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0: Tarjeta María Prelio Anderson, tiro libre que va a tomar Argentina. Bordeamos los 38 minutos de comenzado el partido. Esporádicamente atacado el equipo argentino. Hasta ahora Pickford, un portero, prácticamente un testigo directo, muy bien ubicado del partido que se jugó en Atlanta. Ha colocado la pelota Messi. Está lejos, pero es Messi. Arco la Colombia. Está a unos 33, 34 metros por lo menos del arco del portero inglés. Tiro libre que va a tomar Messi. A él le hicieron el foul. Tarjeta amarilla para Anderson. Logra colocar la pelota baja. Entrega para Simeone. Otra vez la pelota para Messi. Aguanta Messi. Va a tirar. Tiró. Rebotó la pelota. Rebote. Tira violentamente. Julián. Pegó en el soporte. El disparo violento. Ingresando Enzo Fernández. Sacó un zapatazo de aquello. Un tiro petroniano. Enorme el disparo de Enzo Fernández. Todo propiciado por un levantamiento parcial del juego de Messi. La pelota no muy lejana. Al ángulo superior derecho. 38 minutos. Llegó con fuerza Argentina. Barda, te presentamos.
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2: 38 minutos, primera nota de riesgo a favor del equipo de Scaloni. Parecía que la jugada era desperdiciada, la de pelota quieta por Argentina. Devolución entre Messi y Paredes y el toque para Enzo Fernández. Salió tarde el auxilio, lo dejaron rematar, le dieron tiempo y espacio y por poco no la cuelga del ángulo el volante del Chelsea.
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0: Qué bien que la vio Jorge Romín, quien me la cantó toda en la previa.
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0: al primer tiempo, le quedan 6 minutos, todavía no le pega Diego Martínez. Somos Radio Uruguay, somos las radios públicas, somos el Mundial, una cadena impresionante de emisoras en el interior del país. A todos ellos el abrazo fraterno y el agradecimiento eterno. Estamos en el campeonato del mundo, ya sabemos que España juega la final.
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0: Ha comenzado a maniobrar en estrechos, en marcos reducidos, el jugador Messi, y eso naturalmente es una alerta para el fondo inglés. La pelota queda rápidamente de Molina para Romero, desplaza la pelota, desciende el futbolista Lisandro Martínez, pide tacle fijo, va pidiendo abierto Julián Álvarez, la pelota queda cortita, desciende el futbolista Simeone para Álvarez más atrás, desciende Romero, caminando Romero, por primera vez se instala totalmente la sesión del portero, el equipo argentino en cancha Inglaterra, 40 minutos, la pelota en dirección de Messi, aguanta Messi, espacio reducido, la estamos viendo lindo Messi coloca la pelota con Julián, deriva tiro abierto para Tagliafico más abierta, la pelota para Lisandro Martínez, hasta los zagueros suben esta vez en Argentina, que administró las energías la primera media hora, la pelota llevada por Argentina, esférico abierto para Simeone, puede estar por la derecha, puede estar por adentro, puede estar por la izquierda, logra colocar la pelota para Enzo Fernández para Simeone para Romero, se viene lentamente Argentina, pero se viene con los pases, está marcando la pauta el tiempo.
2: A ver, Máximo, hemos perdido contacto con Máximo, ya estaremos enseguida en el puesto de transmisión cuando el árbitro exhibe otra tarjeta amarilla, en este caso por una falta en la mitad de la cancha, una sujeción, indica el estadounidense, cuando Argentina había crecido en el partido, se había arrimado, hay una amarilla para Lisandro Martínez porque lo estaba tomando allí en la mitad de la cancha a Rogers, después de la falta que le cometieron a Messi del dribbling entre tres y la tarjeta para Anderson. Por lo menos Argentina se arrimó con ese disparo afuera del área de Enzo Fernández, manejando un poco más la pelota en campo rival. 42 minutos de un partido de ajedrez, de mucho estudio y muy parejo.
0: La pelota abierta va atacando, disculpame, va atacando el equipo argentino. Allá la perdieron y la va tomando por aquel sector del campo de Julio Spell. Spell logra colocar la pelota para Gegui por roja en dirección de Stone. Abierto se va colocando Jane. Lanzando la pelota, el correcto seguir Stone en dirección de Jane por bajo para Anderson. Perdió la pelota este elemento que ya cuenta con tarjeta amarilla. También la pierde de Roger. Y ha devuelto oportunamente Tagliafico. Colocó la pelota para Enzo Fernández. Muy bien, Fernández para Argentina. Enzo Fernández para Molina para Enzo Fernández. Más de 70.000 espectadores se están empatando 0-0. No son los peores momentos argentinos, que pasó media hora complicada. La pelota para el campeón. La segunda no pudo, obligando a su compañero Fabiada, tiro libre que va tomando Inglaterra.
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0: No, tratamos de restablecer el contacto con el que va tomando la selección de Inglaterra. Están empatando 0-0.
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0: Es el tema, estar relatando, y con mucho gusto, ¿no? Estar relatando desde las sedes mundiales.
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0: da media vuelta el equipo argentino por parte de Lisandro Martínez. La pelota había superado primero a Molina, más tarde a Romero, sacando la pelota a Lisandro Martínez. Agua, el que va tomando Spen. Spen coloca la pelota para Ray. Ray por bajo de acción de Bellingham. Bellingham que levanta centro, busca la pelota. Anderson busca la pelota. Jane no llega a Jane. A pesar de su esfuerzo, el partido es discreto. Lateral que va a tomar el equipo argentino, se adelanta a Tagliafico. Dentro de esa discreción, media hora favoreció en forma bastante categórica al equipo inglés, pero muy poca llegada de gol al arco contrario.
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0: En la final de la Copa del Mundo, el entretiempo será de media hora. ¿Le escucharon bien? No he tomado absolutamente nada de alcohol en todo el campeonato del mundo. Y tampoco lo hago habitualmente. Lo cierto es que en la final, el entretiempo será de media hora. Ya no saben qué hacer estos fenómenos de los escritorios.
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0: Otra vez bajó unos cuantos metros el veterano goleador Ray. Kane que logra colocar la pelota para Anderson. Dejó pasar la pelota para James. Atropellando a James, Jay coloca la pelota más abierta de el futbolista Anderson. Con James rebotó la pelota. Se escapa afuera. Rebotó en Julián Álvarez. Howell que va actuando allá enfrente a la posición de la Platea América.
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0: Se las ingenió Argentina. Estamos en 45 minutos, casi 46. Y está bueno, empatando 0-0 en un partido que físicamente, estratégicamente, lo ha jugado mejor Inglaterra, pero nada del otro mundo, ¿eh? Nada de pelotearlo al equipo argentino, de eso ni hablamos.
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0: 46 minutos 40, primer tiempo 0-0. Pide la pelota que rebota en un compañero que estaba adelantado. Hay un tiro libre que va a tomar la selección de Argentina. Falta un minuto 10 para culminar el tiempo adicionado por el juez del partido. Tiro libre que va a tomar lentamente Argentina, que ha hecho su juego en el trámite. Lo está bancando, lo está diluyendo. No buscas acciones explosivas, ni mucho menos.
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0: En un instante vamos a la sala satelital.
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0: Pedía Fau Gordon, va despejando bien la pelota con tapones arriba. El futbolista Paredes, el juez Pitti Barca, cayendo, pero también se va recuperando Jaime. Nada del otro mundo, no hay ninguna lesión que preocupe. Tiro libre que va a tomar la selección de Inglaterra. Va a terminar el primer tiempo.
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0: Si llega algún penal, más allá de la discrecionalidad que tienen los jueces, si llega algún gol, el tiempo ya está superado, ¿eh? 48 minutos con 20.
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0: Hablaremos poco de jugadas eléctricas. Hablaremos muy poco de las intervenciones de goleros que no existieron. Había cuenta que pasó, faltó la asistencia. Faltó el pase final y naturalmente al faltar asistencia y pases finales tampoco generan chances para los atacantes netos. Dominó la primera media hora territorialmente el equipo inglés con mejor estado físico, pero igualmente Argentina haciendo muy poco, lo trajo a su juego, pausado, sin explosión, y bueno, sacó algún contragolpe y algún disparo, creo que fue como algo absolutamente excepcional. Final de un discreto primer tiempo, levemente mejor. La selección de Inglaterra están empatando 0-0 en Atlanta frente a más de 70.000 espectadores por el Campeonato del Mundo. Y metamos lonja, Mauro, Javier, el que esté. Metamos lonjas y lonjas porque somos las radios públicas. Arriba la lonja porque somos las radios públicas. Arriba la lonja porque somos el Mundial. Arriba la lonja. Estamos por la 1050M. Arriba la lonja. Estamos por la 94.7. Por la red gigante. Un ecosistema. Tema imponente, la radio pública e interior del país, emisora online, emisorias FM y AM, autorizada por la autoridad correspondiente de forma tremendamente oportuna y que tiene la gentileza de engancharse a estas emisiones de fútbol al máximo. Final del primer tiempo, lonjas y lonjas. Presentamos en radio al comentarista del Mundial. Adelante, por favor, presentamos al señor Carlos Bardaquian.
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2: Un partido que tiene atractivo porque es una semifinal del Campeonato del Mundo, porque hay un peso histórico entre estas selecciones, porque hay una tensión que sobrevuela el estadio de Atlanta, pero futbolísticamente dejó bastante que desear este primer tiempo que acabamos de presenciar y que lógicamente está empatado 0-0. Por momentos la tuvo Inglaterra, por momentos Argentina, un poco más de posesión, 55-45 en la posesión de elenco albiceste, con un 4-4-2 bien marcado, Simeone y McAllister por afuera, Enzo Fernández y Paredes por adentro, Paredes con un duelo personal muy especial contra Bellingham, tratando de que no genere fútbol. Lo incomodó un poco Argentina por afuera con los desdobles laterales y los extremos de James y Spence y de Rogers y Gordon. Por arriba, Argentina manifestó ciertas complejidades con el juego de Kane, que cabeció una pelota a la espalda a Lisandro Martínez, que pegó en la parte exterior de la red. Después un remate de pelota quieta de Rice, que fue con los puños cortando la trayectoria del balón Dibu Martínez. Argentina tuvo por momentos en esa de Enzo Fernández un remate de afuera del área, alguna pelota quieta, pero poco, de mucha marca, mucho roce, mucha fricción, mucha protesta, una tarjeta amarilla para cada uno, un córner para cada uno, habla de la paridad de estos 45 minutos iniciales. Reitero la impresión que me deja este primer tiempo, que tiene pinta de que va a ser un partido largo, largo, y no descarto el alargue, hablando justamente de la longitud del juego.
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3: Es así, Máximo, porque lo que tiene que ver con el torneo local, por la sexta fecha del torneo intermedio, el viernes, Nacional jugará ante Wanderers a las 19:30 en el Parque Central. Su partido se adelanta por su compromiso de Copa Sudamericana con Tigre de la República Argentina, mientras que el sábado a las 4:00 en el Campeón del Siglo, Peñarol recibirá Boston River.
0: Retornamos, queridos amigos, para el segundo tiempo. Adelante, por favor, Montevideo. Repetimos, final del primer tiempo en Atlanta frente a más de 70.000 espectadores. Juego discreto, algo más, Inglaterra. Están empatando 0-0 por semifinal de la Copa del Mundo.
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2: Amigas y amigos de Radio Uruguay en todo el país, están empatando Argentina e Inglaterra 0-0 al cabo de los primeros 45 minutos. En Atlanta, un partido de muchas equivalencias, de mucha paridad, de mucha pierna fuerte y fricción, ya desde el minuto, primera discusión en la mitad de la cancha, una tarjeta para cada uno, Anderson sobre Messi, una falta en el sector de tres cuartos, cuando Inglaterra estaba imponiendo condiciones físicas, tácticas, por encima del elenco albiceleste, una salida rápida de Julián Álvarez, que la cambia de izquierda a derecha para Messi, que gambetea a tres hombres, incluyendo a Kane, que cae producto de cómo cubre la pelota, de la fortaleza física a pesar de su poca estatura, Lionel Messi, y finalmente, cuando pasaba entre dos hombres, Anderson lo derriba y es acreedor de tarjeta amarilla. De ahí llega, sobre los 38 minutos aproximadamente del primer tiempo, la única chance neta de gol que tuvo el elenco albiceleste, que hoy viste con camiseta azul, de una pelota quieta donde parecía que la despilfarraba, porque Messi, en vez de poner la pelota en el área, toca para Paredes, que estaba a la izquierda, este se la devuelve, parecía que se diluía, pero busca el espacio, se desmarca muy bien Enzo Fernández, y de una zona frontal, fuera del área, 25 o 30 metros, remata un disparo poderoso que pasa muy cerca del ángulo superior derecho del arco defendido por Pickford. Fue la situación más clara y la única que tuvo Argentina en la primera mitad. Es cierto, alternó en la posesión de la pelota, la tuvo un poquito más Argentina, pero tácticamente dio la sensación de que Inglaterra estuvo por encima del elenco de Scaloni, sobre todo porque hay una diferencia atlética, de contextura, de complexión física, que marca que hay una ventaja de los ingleses sobre los argentinos, que le costó a Argentina meterse en el partido, es decir, que cruzar la mitad de la cancha y jugar un poco más cerca del arco rival, de un elenco inglés que presenta cuatro en el fondo, James, Stone, Gewi y Spence, en la mitad de la cancha divide en el medio Rice y Anderson, el que tiene tarjeta amarilla, Roger va por la punta derecha, Gordon por la izquierda, Bellingham suelto detrás de Harry Kane. Lo que ha logrado Argentina es que Bellingham no tome contacto demasiado con el balón, y cuando lo hizo lo cortaron con falta, como una de McAllister al borde del área mayor, vértice izquierdo que terminó con un disparo de Rice que saca con los puños en palomita el arquero Emiliano Martínez. Después la otra chance más o menos importante de Inglaterra fue un centro al segundo palo donde Kane le gana a la espalda a Lisandro Martínez, cabecea y la parte exterior de la red pega justamente la pelota en ese sector. ¿Qué pasa con Argentina? Y no tiene mucha estatura. Y físicamente dio la sensación de que regulaba, de que controlaba, de que trataba de administrar sus energías. Los dos juegan a no cometer errores, entonces hace que veamos pocas situaciones de peligro, de que se arriesgue muy poco. Reitero que me parece que lo más preponderante, Inglaterra estuvo por afuera cuando se desprendió el lateral izquierdo, que juega con pierna derecha, ¿no?, pero lo hace con perfil cambiado, Spence, el lateral de Tottenham, donde ahí le creó alguna dificultad a Nahuel Molina. Lo mismo pasó por el otro lado con las subidas y el circuito que arman James y Roger, donde incomodaron y le ganaron en alguna oportunidad a Tagliafico, no terminaba de la mejor manera. No llega clara la pelota a Harry Kane, no llega clara la pelota a Julián Álvarez. Los centrodelanteros tienen poca participación en el juego ofensivo, todo se reduce a la mitad de la cancha, se neutraliza. El planteo táctico de Scaloni es de 4-4-2 bien definido, el doble 5 de Paredes con Enzo Fernández, Simeone a la derecha, a la izquierda McAllister, suelto Messi y arriba Julián Álvarez, con un detalle: los laterales de Argentina prácticamente no pasan al ataque, porque lo que prioriza Scaloni es mantener el orden defensivo, no quedar desbalanceado, no ceder metros. ¿Dónde pueden aparecer los espacios? Y conforme pasen los minutos y el desgaste sea mayor. Yo veo una Argentina, la verdad que tengo la duda, si es que está algo fatigada producto de los alargues anteriores o se está administrando su energía. Lo veo mejor físicamente a Inglaterra, lo que no quiere decir que esté fino con la pelota. No ha logrado combinar grandemente en posibilidades de tirar una pared, de buscar una triangulación, de llegar tocando sobre Argentina, salvo alguna corrida por afuera, a capacidad física, a despliegue físico, corriendo más, digamos, a larga zancada del elenco inglés, sobre todo por esto que decía de los que juegan por afuera. 0-0, primer tiempo, partido áspero, partido emparentado con todo el peso histórico que tiene. Hay una predisposición de los jugadores al roce, a la discusión, a la protesta, al choque. Bueno, es propio de estos partidos que reúnen condimentos adicionales. 0-0, primer tiempo. Enseguida estaremos ya con el relato del segundo tiempo. Habla Roberto Ayala, a ver qué dice.
3: Tal vez no hemos tenido la pelota y ponerla en campo rival, que es lo que queríamos e intentamos. Bueno, vamos a tratar en el segundo tiempo de adelantar un poquito el equipo y jugar más arriba.
4: Hubo un par de jugadas que friccionaron un poco el juego. ¿Te preocupa eso, lo que pueda llegar a generar?
3: Bueno, no, eso siempre está. Nada, simplemente hay que seguir jugando. Eso va a estar, no creo que nos perjudique. Sí que hay que estar atentos, obviamente, con el tema de las amonestaciones.
4: Muchas gracias.
2: Ahí estaba Roberto Ayala, el técnico alterno de Lionel Scaloni, de la selección argentina. En la realidad, Argentina no ha podido jugar demasiado cerca del área rival, salvo ese lapso de 5 o 6 minutos después de los 37, cuando le cometieron la falta a Lionel Messi, que también, como es habitual, Messi transita el terreno de juego, la superficie, monitorea el partido, va tomando un escaneo de cada situación. En algún momento va a aparecer Messi cuando el partido seguramente lo requiera. 0-0, primer tiempo, no creo que haya variantes. Hay un detalle no menor por parte de los técnicos, que son los amonestados: Lisandro Martínez en Argentina y Anderson en el equipo británico. Cerramos el comentario, ya vuelven los equipos para el segundo tiempo, ya se prepara Máximo Goñi de Estados Unidos para contarles el complemento de la semifinal del Campeonato del Mundo.
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6: Han retornado en Atlanta los equipos al campo de juego, más de 70.000 espectadores. El equipo argentino con indumentaria alternativa en el sector de la cabecera Colombes. A nuestra derecha se va ubicando el equipo de Inglaterra. Va a comenzar la segunda parte. Repito que están empatando 0-0. Está en la mitad de la cancha, número 4, Ray. Va a comenzar la complementaria. Va a pintar el árbitro norteamericano con camiseta roja, pantalón y media negra.
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6: Bueno, va a comenzar la segunda parte. Están empatando 0-0.
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6: Buena advertencia. El juez del partido está con la pelota. El portero inglés Pickford, que la acerca otra vez a la mitad de la cancha. Otra vez se tiene que tocar para que comience la complementaria.
7: Máximo.
6: Sí.
7: Ambas selecciones para este segundo tiempo salieron sin variantes.
6: Están pensando en ese alargue, ¿no? Como más o menos lo insinuó Barraquián, están pensando en alargue. ¿La pelota para qué? Gran salto, Romero. Atlético, felino. Devuelve la pelota Romero, insistiendo su compañero equipo Molina, que deja pasar la pelota para Romero, Romero para Paredes. Al ataque Argentina, pide Messi, va pidiendo la pelota el futbolista Julián Álvarez. La pelota tocada por bajo para McAllister. Hasta ahora un testigo lujo, muy poca participación en el partido. McAllister, que logra colocar la pelota para Paredes. Paredes para McAllister. Lo espera Kane. De pronto también puede sentir el rigor del desgaste el otro día frente a Noruega, donde estuvimos y donde fue realmente desgastante el esfuerzo emocional y físico frente a Noruega de la selección inglesa.
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6: ¿Cómo se llama el programa de Trimax? Más horas extras. ¿Por dónde es el tema? 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
7: Horas después, se llama. Horas después.
6: Ni una cosa ni otra. Bueno, un abrazo enorme. Sale atentamente el portero Dibu Martínez. Va a devolver a Argentina. 1:20 de la complementaria.
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6: Bueno, nos llegan muchas fotos, muchos videos. Ya digo por qué. Toma Messi, tiró, tapó el portero. Cómo complicaba el atacante del equipo argentino. Atropellaba por la punta derecha. Avanza Julián, fue Julián el que va una vez, el que va otra vez. Tiró, pegó en la parte de la red. Antes que Messi fue Julián. Julián motiva un tiro bajo, potente. A rebote fue el propio Julián. Pide córner Argentina. Para mí la pelota no sé si fue desviada. Lo que sí es que reventó la parte externa de las redes. Creo que el juez está dando córner que corresponde al equipo albiceleste.
2: Qué nudo que le hizo Spence. No se fracturó la cadera de casualidad. Qué gambeta en una baldosa. El engaño para acá, la aventura para allá y casi gol de Julián.
6: Tengo la impresión de que Inglaterra supo que podía anotar o que pudo llegar a generar mayores acciones de gol en el primer tiempo y luego concretó. No sé. Y esta es la sensación que me dejan los primeros minutos. Corner que arroja Messi. Asegura el pase Messi. Messi para Molina. Molina para Messi. Messi que gira, levantó centro, cerrado. Entraba Romero, despeja la pelota a Stone. Vuelve a tomar a Argentina un poco más audaz ahora. Devuelve los muchachos ingleses. Repone el zaguero de bulto. Bien la pelota Molina. Molina que va colocando para Messi. Corre, corre, trepa, trepa, trepa, trepa. Messi. No lo deja pasar. No lo deja pasar Messi. La pelota perdió contacto por parte del fenomenal atacante argentino. Saque de meta que va a tomar Pijor.
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6: Avanza con la gente a 3 minutos 40 segundos. La completaria, recogimiento de pelota por parte de Jay. Kane que logra colar el palo Stone. Stone por baja, decisión de Anderson. Elemento que por golpear ya tiene tarjeta amarilla. Lanza pelota Anderson, Anderson para Bellingham, Bellingham para James. Kane con la pelota más atrás para Stone. Camina con la pelota el número 5 de Inglaterra.
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6: Viene Bellingham, arrojó la pelota abierta, pide Bourdon, pide Gespen, a Chopaya, vino al centro, sacó bien Lisandro, Martínez Plata, el árbol que van a tomar los ingleses.
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6: Estamos en 4 minutos 40 segundos completaria. Ha devuelto el equipo argentino por Paredes. Paredes que va colocando para Simeone. El pase es corto, la perdieron. Va quitando Bellingham. Bellingham coloca la pelota cortita en dirección de Gordon. Gordon para Ray. Presiona a los argentinos. Esférico más atrás en dirección del Seguro. Stone. Stone que lo va colocando para Kegui. Atropella con la pelota Kegui. Kegui por bajo en dirección otra vez del atacante. Mirá cuánto baja Kane otra vez. Y la quinta, sexta vez que baja un disparate a los Cavani. La pelota jugada para Anderson. Anderson para Jane. Atropella a Jane por la punta derecha. 5 minutos. Ahora más Inglaterra. Vino el primer palo. Y va despejando muy bien Lisandro Martínez.
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6: Impecable Romero, lo presionaban dos muchachos ingleses en su área, sí, en su área lo presionaban. Impecable, pasó de izquierda a derecha la pelota. Notable Romero, deriva la pelota para Messi, levanta muy largo el impacto. Esférico para Simeone, lo va cruzando el zaguero Spen. Ha vuelto completamente Spen, Spen para Anderson. Anderson que deja pasar la pelota para Gordon. Gordon que levanta centro, hay foul anterior y puede haber incluso tarjeta amarilla. Está reclamando Kane, a tarjeta amarilla para el muchacho del equipo de Argentina, tiro libre. Allá se tiraba Montiel abrazando al atacante Neto, tiro libre que va a tomar Inglaterra.
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6: Repetimos, tarjeta amarilla para Romero, están empatando 0-0 por ahora y alargue en Atlanta.
2: Y las dos amarillas por el mismo motivo, salieron lejos del área Romero y Lisandro Martínez, agarrones a los volantes del equipo inglés y amonestados los dos zagueros del equipo sudamericano.
6: Algo de técnica, pero esta vez le doy mayores atributos o mayor dimensión a la impotencia física.
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6: Devuelve Simeone, dice que con foul árbitro norteamericano yo quedé con duda. La verdad, allá lo va rodeando, Kane le pide explicaciones. Vamos a ver, se va recuperando lentamente, si no me equivoco, ese futbolista Spence. Vamos a ver qué dice el juez norteamericano.
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6: No pasaba nada con Spain. Una gran simulación por parte del marcador izquierdo del equipo de Inglaterra. Vuelve a tomar la pelota Paredes. Arrojando la pelota Paredes, Paredes para Lisandro Martínez. Lisandro Martínez en edición de Julián. Atropella a Julián Álvarez. Pide Messi, pide Tagliafico. Y vino a pelota para Tagliafico. Atropella lateral que va subiendo. Tagliafico en edición de McAllister. Gira, toca, juega. Desplaza pelota McAllister. McAllister arrojó abierto. Pide Messi. La pelota más abierta en edición de Simeone. Simeone logra colocar la pelota para Messi. Messi con Julián. Pide Enzo Fernández. Subió Enzo Fernández para Simeone. Al medio tiraron, rebotó la pelota. No llega Enzo Fernández parado. La sacó Gegui, parado, la resta el corpulento zaguero, vuelve a tomar la pelota argentina, cambiaron algunas

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1: Qué bien, la pelota, disculpame, la pelota para Anderson, Anderson para Roger, Roger metió el segundo palo, cargó Gordón, sí, gol, gol de Inglaterra en el segundo palo, Gordón. Cuando no era el mejor momento inglés, a los 10 minutos prácticamente segundo tiempo, combina entre Roger y Anderson, vende pelota el segundo palo, no dio la talla el marcador de punta Molina, y claro, logró tocar la pelota Gordon, si no me equivoco, autor del tanto, jugada para mí habilitada, Gordon picó al vacío, fue al segundo palo y cachetea derecha a Gordon. Gordon decreta el gol de Inglaterra, pasó a ganar Inglaterra, por ahora finalista con España.
2: Después de un primer tiempo parejo y algo apático, se había activado la etapa complementaria. Primero Argentina, llegó por Julián y casi gol, y ahora responde Inglaterra, lo toma descompensado, Argentina en el fondo, mal parado, se juntaron los extremos de un costado al otro, el centro, después un despeje a media de Argentina, de Roger, para la definición de Gordon, abre la cuenta Inglaterra, lo hizo Gordon, le cae pesado a Argentina, gana Inglaterra, aunque la realidad del segundo tiempo no lo merece.
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2: La semifinal va a las 6 el sábado, la final el domingo a las 4.
1: Muy bien, estaremos con los reportajes en los móviles Jorge Muñoz y de Juan Carlos Elsa.
2: El tercer puesto, debí decir.
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1: A Tomás Preta, Lisandro Martínez, está perdiendo Argentina. En la ciudad de Atlanta, lanza pelota Martínez, Martínez para Romero, Romero ayuda a colocar esférico a su costado, más atrás al portero Dibu Martínez.
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1: Le queda atrás la pelota, Kane va despejando McAllister, ha vuelto McAllister en el sillón de Messi, Messi que pone en carrera, pide Julián, vino para Simeone, esto es tremendo, se viene Simeone, lo cruzaron, pide penal, primero pelota, piden penal, para mí primero pelota, quitó la pelota a Spen, se venía el futbolista argentino, entraba como un bolio, el futbolista número 17 a Simeone, sorprendiendo a propios extraños, sacó justo, recontra justo, realmente con la precisión de un cirujano, Spen, córner que va a tomar Messi, busca el penal, busca empatar a Argentina, una ficha por favor.
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1: Evolución para Messi que tira rebota. Agüero que va lanzando paredes, paredes que va colocando para Romero, Romero para paredes, paredes por abajo. Desplaza, pelota, atención de Enzo Fernández. Avanza Argentina que está perdiendo en Atlanta por un tanto a cero. 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Atropellando a Messi, tirado ligeramente para punta derecha. Lanza, pelota Messi, Messi para paredes, paredes por abajo. Logra explicitar la pelota, atención de Lisandro Martínez. Se adelanta Martínez, Martínez colocó la pelota para el volante, paredes, paredes, más atrás para Romero. Atropelló lentamente la pelota con Molina. Recogió una pelota Molina, Molina al medio, deriva para Messi, Messi cortito para McAllister, McAllister cortito, atención el futbolista Simeone, atropellando a Simeone, Simeone logra colocar para Enzo Fernández, se viene Argentina, centro al segundo palo, un poco pasado, deja pasar el goalkeeper Pifford,
2: bueno.
1: Saque de meta para Inglaterra, estamos en 13 minutos 30 de la segunda parte.
2: Bueno, tenemos partido Máximo, tenemos partido en este segundo tiempo, el gol de Inglaterra sacudió la modorra, aunque Argentina ya había entrado con otra actitud. Un error defensivo, una muy buena combinación de Inglaterra, gana el elenco británico y ahora sí, Argentina sale a jugar, no le queda otra.
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1: Se adelanta Simeone, colocó la pelota para Messi, se viene Argentina, parece que la pierde. Ay, enseguida está en ser perdido, despeja la pelota de Zairo. Allá está, vuelve a tomar la pelota McAllister, atropella a Argentina, va con coraje. La pelota para el futbolista Enzo Fernández, marca a Kane, sí a Kane, es Kane, es Kane que le quitó la pelota en su área, al futbolista Enzo Fernández. Allá va el equipo argentino sin mayor pupila técnica, pero va, no baja los brazos, arranca Messi, coloca la pelota por abajo para Julián Álvarez, alcanza la pelota Álvarez para Paredes en la punta izquierda para Tagliafico, devuelve Tagliafico para Paredes, está ganando Inglaterra por un 3-0, la pelota baja colocada en la derecha, ha tomado Enzo Fernández para Simeone, vino al centro, peinó la pelota al marcador Stone, la va corriendo y llegó Tagliafico coloca atrás la pelota, pide McAllister, vino sin embargo Enzo Fernández, ha broquenado el equipo de Inglaterra que está ganando parcialmente por un 3-0, falta media hora, por ahora Inglaterra juega la final frente a España, pero faltan unos cuantos minutos, la pelota colocada de Zairo Romero, se adelanta Argentina por Romero que va colocando para Simeone, Inglaterra se tiró muy atrás con la presión argentina y para tomar algunos recaudos, la pelota Romero logra colocar por bajo en edición del volante Paredes, recogimiento de Paredes para Enzo Fernández, va a tirar, tiró arriba el travesaño, pelota fuera, no pase nada, saque de meta para los ingleses.
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1: Repetimos con gol de Gordon, presentamos el placar.
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1: Está ganando Inglaterra parcialmente por un 3-0. Recogimiento de pelota por parte de Diego Martínez. Diego Martínez que coloca la pelota para Lisandro. Lisandro Martínez logra arrojar correctamente en edición de Tagliafico. Todos estos toques en campo argentino. Estamos exactamente en 16 minutos con 20 segundos comunitaria. Está perdiendo Argentina-Atlanta. Por ahora está jugando Francia con Argentina por el tercer puesto. Por ahora está jugando la final España frente a Inglaterra. El frico abierto, pero falta. Va Simeone. Simeone para Messi. Atropella a Messi. Está esquinado. Aguanta Messi, se va de la primarca, encuentra el hueco de Paredes para McAllister, para Messi a Julián, rebotó la pelota, la va tomando Enzo Fernández para Tagliafico, va Argentina, suben los argentinos, la pelota para McAllister, aguanta McAllister colocó para Lisandro Martínez, es casi un punto más, Lisandro Martínez, selección del futbolista volante, ha recogido Paredes, tocaron el medio para McAllister, sacó la pelota Stone, vuelve a tomar a Argentina que una floja, ha tomado la pelota Molina, somos Radio Uruguay, somos la radio pública, somos el mundial, está perdiendo Argentina por un 3-0, la pelota para McAllister, la pide Messi, sin embargo se va colocando más abierta la pelota en dirección de Molina, la aguanta Molina, espera Inglaterra, ha tirado muy atrás, la pelota para Paredes, camina Paredes con la pelota, 70.000 espectadores, alienta el pueblo argentino, esférica a su costado, marca y va despejando la pelota Jane, revienta Jane, no hay ningún compañero, pelota que pica, va a despejar a Argentina.
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1: Te quedan 27 minutos reglamentariamente al partido.
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1: Ha vuelto el portero Dibu Martínez en dirección de Romero, atropellando lentamente Romero colocó la pelota abierta para Simeone, que ha trabajado bastante el partido, remate, rebota, no llega el propio Simeone, pero el ángulo es para Argentina, El lateral corresponde a Argentina hacia adelante, Scaloni, para hacer indicaciones, Agüel que vino para Simeone, lo marcan tres. Allá aparentemente tiene que ir de vuelta el Agüel, o aparentemente el Agüel mal colocado, iba caminando cuando tomaba el lateral el marcador argentino.
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1: Se va a Paredes, entra Nico González. ¿Qué te parece, Barda? Adelante, lo presentamos.
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1: Bueno, yo escucho perfecto, entonces que así el fútbol. A toda pelota Messi, espero el comentario de Barcán, pelota al medio. Casi empata Argentina, casi empata Tagliafico, que saltaba todo lo que podía. Ha devuelto a pelota el número 4. Esférico lanzado violentamente por Ray, rebotó la pelota. Saque de meta que va a tomar la selección inglesa.
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1: Te preguntaba Barda, el ingreso de Nico González por Paredes. Adelante, lo presentamos.
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2: Parece correcto la salida de Paredes. Es un cambio ofensivo. Nico González es extremo. Tiene que arriesgar, no le queda otra a Scaloni. Yo pensé que iba a reemplazar de repente a Simeone, pero cuestiones tácticas, prefiere arriesgar y mover a McAllister más al medio.
1: La pelota abierta. Se vienen los ingleses que están ganando parcialmente. Pronto a cero, cargó Ray. Tiró, no da rebote Dibu. No, da rebote muy bien Dibu Martínez. Ha vuelto a pelota Dibu Martínez. Luego lo va perdiendo su compañero de equipo Nico González junto al futbolista Enzo Fernández. Le complica Fernández, quitó la pelota Bellingham. Bellingham para Anderson. Anderson metió al medio, será atentamente Martínez, el meta argentino dentro de su área mayor.
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1: Nos arrimamos lentamente a la primer pausa de estación en la parte comentaria del partido. Arremete con la pelota Messi, atropellando a Messi. Messi se va del primero, lo busca el segundo, engancha, arroja la pelota abierta. Muy bueno, va Tagliafico, va el futbolista Simeone. La pelota al medio, la sacó Stoll. Está apareciendo a cuenta gota, pero está apareciendo Messi. Corner que va a tomar la selección albiceleste.
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1: A los 22 minutos la complementaria, tomando como referencia el estadio centrario del ángulo formado por las tribunas olímpicas y Anfra, levanta la pelota roja Messi hacia afuera, despeja la saga, la guava, buscando Romero, no llega y va despejando la pelota violentamente. Que aquí para Stoll, responde el equipo argentino, la pelota abierta, allá entró Nicolás González en acción, sustituto de Paredes, la pelota abierta para Molina, que ha trabajado un disparate del partido, lanza la pelota a Simeone a Tagliafico, mirá por dónde anda Tagliafico, con la punta derecha, igualmente está forzando este córner. Ha rebotado la pelota en Anderson y en Tagliafico, repito, por la punta derecha, córner que va a tomar Argentina.
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1: Va caminando Messi.
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1: Levantó la pelota Messi, va despejando el zaguero que aquí para Stoll. Vuelve a tomar la pelota Argentina. Se recoge por parte de Messi la punta derecha, levanta centro y puede venir. Tapó notable Pifor. Estaba el empate argentino. 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Abajo, un tiro con veneno. 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El sustituto de Paredes casi empata Argentina. Pasamos a la pausa de hidratación. Algunas tarjetas gatones. Y comenta Barraquiana.
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3: Bueno, gana Inglaterra por 1-0. Gana Inglaterra por 1-0. Pero la realidad es que la realidad que gana Inglaterra por 1-0, pero Argentina ha reaccionado. Con los cambios ha mejorado y ha salvado recién Pickford. Pickford evitó lo que podía ser el gol de Nico González.
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1: Le quedan 19 minutos al partido con gol del futbolista atacante Gordon. En el segundo palo, cuando no llegaba Molina, está ganando parcialmente Inglaterra por un 3-0. En el segundo tiempo, mucho más parejo, incluso algo mejor, la selección de Messi.
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1: Bueno, se viene una variante, atención Pinasco. Me parece que se va, fuiste a Gordo, ¿no? El autor de tanto, ¿eh? Se va el autor del tanto y me parece que el cambio es medio defensivo. Carlos Baraquián, lo presentamos.
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3: Sí, se viene con Sa, que habitualmente juega de lateral. Veremos cómo lo acomoda el técnico Tuchel. Y se vienen tres variantes en Argentina, de Montiel, de Paul y Otamendi a la cancha. Se va Simeone, Lisandro Martínez y veremos a ver quién es el otro cambio.
1: Muy bien, así que me dijiste al campo de juego de Paul es el 7, ¿no?
3: Sí, Otamendi 19.
1: Otamendi el 19, sí.
4: Y Montiel con el número 4.
1: Y el clásico número 4 para Montiel. Sabemos que se fue. Lisandro se fue. Y me dijiste que se fue también. Simeone, me falta el tercero, ¿eh? Me falta el tercero.
3: Molina.
1: Ustedes confirmarán.
3: Molina.
1: Molina. Ahí va, Montiel por Molina. Entonces la variante es, en el atrás derecho, Montiel por Molina. Adelante Gastón Sequeira, dos tarjetas, agua, el que va a tomar la selección de Inglaterra.
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1: La verdad que el primer tiempo daba para que Inglaterra ganara 0-0. En el segundo tiempo gana Inglaterra por 1-0, es absolutamente desproporcionado.
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1: Agua, el que va a donde esperes. Algo le dijo el técnico Scaloni. Lanza la pelota a Fer. Es Frico que va despejando. Montiel. Montiel coloca la pelota cortita en dirección de Enzo Fernández. Enzo Fernández para Julián. Atropella a Julián. Atropella el conjunto argentino. Julián que va. Tagliafico que espera. La pelota de Julián. Julián en dirección del futbolista. Enzo Fernández. Enzo Fernández colocó la mitad del campo de juego. Deriva la pelota para Messi. Messi alcanza para Montiel. Montiel que levanta centro. Va de palo a palo. Se escapó el equipo inglés. Ha despejado la pelota Jay. Se despejó el equipo inglés. Howell que va actuando otra vez el equipo argentino. Se adelanta Montiel. Eleva su mano al cristalino cielo. Otra vez dice el juez del partido.
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1: Ha devuelto otra vez la pelota argentina por Tagliafico. Se adelanta una enormidad el equipo argentino. Algún contragolpe que todavía no le sale a los orientados. Arriba por Key. La pelota abierta colocada para Montiel. Montiel que va depositando la pelota de Paul. De Paul que recién entró el campo de juego. Es de Paul que coloca la pelota rápidamente en dirección de Enzo Fernández. Enzo Fernández con Nicolás González. La pelota abierta vuelve a tomar el mediocampista argentino. Allá se demarca de Paul. La pelota más abierta para Messi que deja pasar inteligentemente para Montiel. Atropellando a Montiel. Montiel en dirección de Messi. Aguanta Messi. Enganchó de la punta al medio. Por ahora gana Inglaterra por un tanto a cero. Está buscando los alargues, el alargue. El equipo argentino, faltan unos 14 minutos para el final del tiempo reglamentario. La pelota de Paul, levantó centro. Ahí está McAllister, tapó el portero. Era gol de cabeza de McAllister. Ya es figura Pickford. Es figura el meta de Inglaterra, a quemarropa, cabeció McAllister, que el otro día hizo un gol. La pelota por abajo, deriva en dirección de Montiel, se viene Argentina, se viene en otro centro, salta McAllister, despeja la pelota lentamente, Stone toma altura, deriva para Kane, hace un enganche, la perdió, y ha vuelto también la pelota al seguido, recogimiento de pelota de Romero para Tagliafico, lanza pelota abierta, recoge Julián Álvarez, con la pelota Álvarez más abierta de Paul, ataca Argentina que merece gol del empate, la pelota abierta para Montiel, Montiel de Paul, después vino el centro, tapó Pickford frente a McAllister, en un minuto 30, segundo cabezazo de McAllister, segunda intervención magnífica del portero Pickford, presentamos a Barda.
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3: Y después del 1-0, ha dominado Argentina, con los cambios ha refrescado, juega y lo arrincona, lo embotella al elenco inglés entre el palo y Pickford. Han evitado lo que parece lógico y es la igualdad del equipo sudamericano.
1: Intenta el equipo americano construir la jugada del empate.
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1: Es bien que la vio recién Enzo Fernández.
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1: A tomar pelota Messi que va colocando cortito en el centro de Rodrigo de Paul. Le pone el sector izquierdo. Va pidiendo la pelota a Tagliafico, va pidiendo la pelota a Romero. Que logra colocar la pelota por abajo. A tomar la pelota Enzo Fernández. Enzo Fernández para Messi. Está lejos, pero puede llegar al área en cualquier momento con toques cortos. Entra Messi a De Paul. De Paul para Montiel. Montiel otra vez a De Paul. Camiseta sobre pantalón. Logra colocar la pelota en dirección del volante. Toma Enzo Fernández. La pide Messi. Enzo Fernández para Messi. Messi metió un pase al segundo palo. Cabecearon. No fue gol por 30 centímetros. Cabezazo cruzado. Un centro antológico del futbolista Messi. La pelota al segundo palo. Cuando había offside. Lo que dice el juez de línea. O da saque de meta. Lo cierto es que el pase de Messi fue de alta escuela, la pelota al segundo palo, estaba habilitado el futbolista argentino, casi gol de Nico González, la pelota le sacó chispa a la parte externa del segundo poste.
3: Lo positivo que está llegando Argentina, que merece el empate, lo negativo es que no lo puede capitalizar, no lo puede concretar, la segunda vez que aparece Nico González con criterio dentro del área, la anterior la tapó de manera monumental Pickford y este cabezazo se fue apenas desviado.
1: Vuelve a tomar la pelota argentina. 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La pelota en dirección de Enzo Fernández. Enzo Fernández coloca la pelota abierta. Se juega la ropa Jane. Ha vuelto Jane. Quita el número 2. Va a buscar la pelota el futbolista Anderson. Autor de la primera tarjeta amarilla, recibió la primera tarjeta amarilla del partido, Howell que toma la selección argentina, la pelota para Enzo Fernández, gira, toca, juega, de Fernández para Romero, de Romero para Messi, pide Montiel, siempre con la pelota Messi, no se la pasa Montiel, le tira un manotazo, un poco egoísta fuiste a Messi, lo tenía solo Montiel, perdió la pelota que va despejando el futbolista, a Roger va a tirar, tiró, rebotó la pelota, se va escapando Argentina.
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1: Tagliafico, Tagliafico logra colocar la pelota para Enzo Fernández para Messi. Messi va combinando con Montiel, espera Messi, de Montiel para Messi, aguanta pelota de zurda, cachete impecable a la acción de su volante, recogimiento de Enzo Fernández que dejó pasar la pelota para Messi, Messi cortito, lanza tiro más abierto, al ataque va Tagliafico, Tagliafico para Fernández, Enzo Fernández para Messi, trabaja la jugada, Ilvana la jugada, coordina la jugada del equipo argentino, otra vez Messi como portaestandarte, como busca insignia, le quedan 11 minutos más descuentos al partido. A Messi lo busca Kane, es Messi que presionado, cuando Inglaterra está todo atrás, todo, la pelota abierta deriva más atrás, en decisión de Enzo Fernández más atrás, el goalkeeper Dibu Martínez.
3: Bueno, se viene Lautaro Martínez que ha sido el revulsivo en el partido anterior, yo creo que va a apostar al doble 9, el ingreso de Gonzá pasando al lateral tiene que ver con la presencia de Nico González, lo adelantó un poquito a James, Gonzá marca en el lateral a Nico González por izquierda.
1: Estamos a 10 minutos al final. Disculpame, se viene Lautaro Martínez al campo de juego. La pelota bien trabaja de Paul. De Paul mete el medio para Enzo Fernández. Enzo Fernández arroja cortita. La va pidiendo Messi. La aguanta. Busca el foul. No lo concreta. Pero tampoco perdió la pelota. Metió hacia un costado. Va a tirar el centro. Argentina. Segundo palo. Entró Julián. Busca la chilena. La saca. Allá Stone. La sacó Stone. Cuando hay foul y ataque. Cayendo violentamente el punta. El futbolista en tiro libre que va a tomar el equipo argentino Lautaro Martínez a la cancha. Se va del campo de juego Tagliafico.
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1: Final electrizante en Atlanta. Está presionando a Argentina, está ganando Inglaterra por 1-0. Está realmente con problemas musculares el 24 James.
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1: Hubo mérito a Argentina después del tanto del futbolista Gordon, que ya fue sustituido. Pero también es cierto que el equipo inglés se tiró exageradamente atrás. Y los cambios fueron bastante conservadores.
3: Bueno, se viene O'Reilly, el zaguero del Manchester City a la cancha. Se va James, dolorido, y se viene Byrne, el 15, también el volante del Newcastle.
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1: Ya se fue Ray, ya se fue. El otro futbolista entró, O'Reilly. Y entró el futbolista, me dijiste,
3: Barn, Carlos. Barn con el 15. Barn con el 15.
1: Impecable.
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1: Repetimos, premio excesivo ha tenido el equipo de inglés, que fue ligeramente superior en todo el tramo al primer tiempo. Pero lo cierto es que en la segunda parte, el equipo argentino ha generado 2-3 intervenciones notables por parte del portero Pickford, y está trabajando el partido mereciendo el gol del empate. Veremos si se puede concretar, porque juega con 10 hombres, y a veces con Kane también replegado, atrás el equipo de Inglaterra. La pelota se logra colocar para De Paul, atropella De Paul. De Paul que levanta la pelota de forma criteriosa. Iba subiendo el fuiste Enzo Fernández. Logra colocar la pelota Fernández. Fernández se le lleva. Allá logra colocar la pelota para McAllister. Otra vez la pelota para Fernández. Fernández en edición de De Paul. De Paul busca el tiro. Corrió, llegó. Remató violentamente. Omnibulado. Despeja mal la pelota. De Paul va corriendo Messi. Remata Messi. Rebotó la pelota. Va a quitar en su cancha Argentina.
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1: Por ahora Inglaterra, España, la final del domingo. Por ahora por el tercer puesto será Argentina frente a Francia. La pelota para McAllister, pero la pelea Argentina. Mira el tiro al segundo palo de Messi y se va escapando afuera. Saque de meta que va a tomar Inglaterra.
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1: Vamos a hacer la satelital al instante. La pelota rebota así por Agüel. Agüel que va a tomar Argentina, Agüel que va a tomar Montiel.
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1: ¡Qué bueno el remate de Enzo Fernández! ¡Qué notable! Allá como eleva su guante, mandó la pelota al corner Pifor. Está clasificando Argentina, está clasificando el equipo de Inglaterra, por Pifor, Argentina por ahora, no llega a la largue, corner que va tomando Messi, impresionante Pifor, la pelota de vuelta para Montiel, Montiel para Messi, entra al área, busca el hueco, arroja la pelota para Enzo Fernández, tiró, ¡gol! Colgalo Enzo Fernández, colgalo, Messi se puso toda la carga emotiva, toda la carga técnica, todo el armado de la jugada en sus hombros, logró colocar la pelota Messi, de Messi para Enzo Fernández, acomodó el disparo, no le pegó de primera, lo acomodó y dejó sin asunto a Pifor, figura excepcional en la segunda parte, empató Argentina, faltan 5 minutos, hay alargue por ahora en Atlanta.
3: Jugada de laboratorio, córner corto, Messi para De Paul, De Paul para Messi, Messi atrae a dos ingleses, libre en el callejón central, Enzo Fernández, un latigazo enorme del volante del Chelsea. Enzo Fernández la cuelga del ángulo prácticamente. En esta no llegó Pickford. Tremendo latigazo. Pone justicia en Atlanta. Argentina perdía, pero no lo merecía. Inglaterra no había sido más en el contexto del partido. Inmenso el remate de Enzo. Empata Argentina. Y la historia parece que continúa.
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1: Qué vigencia la de Messi, estremece, estremece, y no empecemos con cosas raras. Estremece en el mundo fútbol, en el tema fútbol, estremece la vigencia de Lionel Messi. Algo realmente exuberante.
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1: Bueno, por ahora ya larga en la planta.
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1: Hoy a Salas Arbitral cuando se pare un poco la dinámica de los ataques argentinos. La pelota en medio en dirección del futbolista O'Reilly. Allá la perdió Quito O'Reilly justamente. Es O'Reilly que lanza al medio. Vuelve a tomar la pelota argentina. Recogió Enzo Fernández que hizo un golazo. El empate argentino largamente merecido. Hace unos cuantos minutos antes. La pelota colocada para De Paul. Esticula De Paul. Es un actor. Pero no, no juega mal al fútbol. De Paul coloca la pelota que va llevando abierta. Recogimiento para aquel sector del campo de juego del futbolista Nicolás González. Nicolás González coloca la pelota para Fernández, Fernández para Messi, atropella a la estrella Messi, arranca Messi, busca el área, metió centro, se quedó el portero Pifor, ahí se quedó y le sacó Stone, esta vez se quedó Pifor, ante el centro Messi, salvó Stone que luego se tiró, para mí no pasó nada, se cayó Stone, se para el partido, tiró un golpe en la cabeza.
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1: ¿Cómo será la cosa que pide calma de Paul? Está caído el muchacho de Inglaterra.
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1: Por supuesto que esto es tremendamente subjetivo. Para mí el portero Pifor le dijo al zaguero tirate, hace que está mareado, porque la verdad es que nos están peloteando.
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1: Está medio minuto más lo descuento. Si esto termina 1-1, se pasa inmediatamente a los alargues. En dos chicos de 15 minutos en Atlanta. Repetimos, mucho mejor Argentina en la complementaria.
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1: Abrió el score el futbolista Gordon. Empató el partido Enzo Fernández. Se marcan 9 minutos de recuperación.
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1: Volvió Stones al campo de juego. La pelota no tuvo absolutamente nada. Cada vez me afirma más que su compañero el golero dijo, tirate, que la cosa está bravísima. Nos están apedreando el rancho. La pelota para Messi, remata la bota. Va despejando el marcador, de vuelta Spence. Spence va colocando rápidamente, decisión de Gonzá. Gonzá lanza la pelota abierta. Al ataque va el equipo inglés que anotó por Gordon, empatando posteriormente. En el segundo tiempo, en su mejor momento, el equipo argentino por parte de Enzo Fernández, ante un pose corto y efectivo anterior de Lionel Messi. La pelota abierta a la punta izquierda, ataca Argentina, lleva la pelota número 15, aguanta la pelota Nicolás González, muy disciplinado tácticamente. González para Fernández, pide la pelota a McAllister para adentro, otra vez la pelota para Nico González. Este a McAllister tiró, pegó en el palo, sí, pegó en el palo izquierdo, le dice que no a McAllister. Es una tromba, Messi corre, corre. Trepa, trepa, se viene Messi, levanta el segundo palo, ahí está, ¡gol! ¡Gol! ¡Argentino! ¡Colgalo, Lautaro, colgalo! ¡Pero vayan a buscar a Messi! ¡Vayan a buscar al arquitecto, al hombre antológico, al hombre fuera de serie, veterano, pisando los 40, con la calidad de lo más alto, con jugadas antológicas, con pase de cirujano, con envío de relojero! ¡Impresionante Lautaro Martínez! Señalado, iluminado Lautaro Martínez para goles importantes. Lo de Messi, realmente increíble. Antes el tiro de McAllister había pegado en el palo, no llegaba Spence, corrió Messi, no bajó los brazos, arrancó, levantó centro en el segundo poste. Lautaro, Lautaro decreta el segundo gol. Por ahora no hay necesidad de alargue. Por ahora se mete Argentina con España en la final del campeonato del mundo. Enorme, genio, brillante Messi. Colgalo, Lautaro, colgalo. Gana Argentina 2-1. Nada pudo hacer el fenomenal Pifor.
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Muy pero muy buenas tardes, queridos oyentes. Este es el programa Tiempo de Gracia del Ministerio Gloria de Dios para las Naciones. 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

Muy bien, y podés comunicarte con nosotros a través del 091-92-4536, 091-92-4536, o a través del 092-610-382, son los teléfonos para comunicarte con nosotros, mandarnos tu mensaje. Estamos desde aquí, desde la ciudad de Maldonado, República Oriental del Uruguay. Una horita de fe, de esperanza, donde Dios nos trae una palabra para poder confortar nuestros corazones. Hoy día miércoles, día la mitad de la semana, estamos en la mitad de la semana y bueno, y a veces necesitamos, ¿verdad? Comenzamos a veces el día lunes ahí un poco, con un poquito descansados, pero ya llega el martes, el miércoles, ya necesitamos fuerzas de nuevo. Entonces Dios siempre nos está alentando, nos está trayendo una palabra para que podamos cobrar ánimo, para que podamos tener fe, tener esperanza y continuar, no desistir, porque lo que viene es aún mejor.

Y el domingo pasado tuvimos una reunión muy bendecida y bueno, Dios también habló a nuestras vidas sobre el amor, sobre la fe, la esperanza y el amor, las tres cosas, pero que a lo último y la que permanece para siempre es el amor. Dios nos trajo una palabra sobre el amor, sobre el obrar en amor, el andar en amor, el poder perseverar en el amor. Porque al final dice la palabra que en los últimos tiempos el amor de muchos se enfriaría. Y también nos advierte en el libro de Apocalipsis que debemos devolver al primer amor. Debemos devolver al primer amor. Y todo comienza con el amor. Todo comienza con el amor de Dios hacia nosotros. Cuando Él nos busca, nos acerca, nos atrae hacia Él con amor. Y después, bueno, viene la fe, viene la esperanza, pero termina también de nuevo a volver al amor, volver a el conocer de que a pesar de todas las cosas Él nos ama y nos continuará amando. Así que fue una reunión muy bendecida donde pudimos compartir allí un momento de adoración, un momento también de alegría, de gozo, ¿verdad? Alabamos el nombre de Dios, celebramos, pero también un momento de adoración donde pudimos entrar en su presencia, sentir su presencia y luego esa palabra poderosa. Así que fue realmente una bendición. Así que estamos los jueves, por ahora no estamos haciendo reuniones, pero estamos haciendo todos los domingos a las 6 de la tarde. Así que te invitamos para este próximo domingo a las 6 para que puedas también estar acercándote. Cuando nosotros necesitamos a veces tenemos ciertas carencias y necesitamos a veces amor de alguien, que alguien nos brinde amor, ¿verdad? Ya sea una pareja, un familiar, un amigo, necesitamos, somos seres que necesitamos vivir en amor, necesitamos recibir amor, necesitamos también damos amor y muchas veces con las cosas que has pasado, que han pasado, situaciones, a veces ese amor se va endureciendo, ese amor se va enfriando justamente. Hoy hablaba con una persona y me decía que muchas veces uno trata con amor a las personas, ayuda y bueno, y las personas no agradecen, las personas no devuelven como querríamos que devolviesen o no son recíprocas, ¿verdad? Y a veces tantas cosas que uno da, que uno ayuda, que uno esto, que uno otro, que uno ama y después no recibe nada a cambio. Y a veces las personas se van cansando. Y esta persona me decía así, ¿cómo hago? Porque yo no me quiero cansar de amar, de hacer el bien, pero las situaciones todas parecen que se juegan en contra. Parece que se juega de que todas las situaciones se confabulan para que yo totalmente me enfríe, me quede sin ganas de ayudar, sin ganas de brindar amor, que me quede en la mía, que sea un poco más egoísta. Y la verdad es que sí, la verdad que sí. Como decía el pastor, predicaba el domingo que nosotros tenemos que tener fe, fe para muchas cosas, fe para levantarnos cada día, para andar, para trabajar, fe para continuar, fe para. Tenemos que tener fe también para recibir los dones, para recibir la unción, para recibir el poder, fe, porque la fe es la certeza de lo que se espera y la convicción de lo que no se ve. Y también debemos de tener esperanza, tenemos que siempre creer que Dios tiene algo mejor para nosotros, esperanza en poder salir adelante, esperanza de que algo bueno va a acontecer, esperanza de que algo va a cambiar, esperanza de que algo bueno va a llegar. Y bueno, como es algo que es a largo plazo, ¿verdad? Nosotros esperamos, le espera con paciencia la esperanza. Esperanza, debemos de tener esperanza también. Es lo último que se pierde, como dice la esperanza, ¿no? Pero a lo último, nosotros dice que lo que se va a quedar de todo eso es el amor. Porque el amor no se compra, no se merece, sino que el amor se recibe por gracia y por gracia nosotros lo brindamos. Dios nos da su amor gratuitamente, Él no nos pide nada a cambio, Él nos ama incondicionalmente. Y en ese amor, cuando nos fortalecemos en ese amor, nosotros podemos vencer más fácil, podemos atravesar situaciones más fáciles, porque sabemos que el amor de Dios
nos invade, nos llena, nos fortalece, nos levanta. Es un amor en que podemos ver su manifestación, que podemos amar a otro, porque el amor de Dios no tiene envidia, no busca lo suyo, todo lo espera, todo lo cree. Y a veces nosotros decimos, ay, pero es imposible. Es imposible para nosotros como seres humanos quizás amar de esa forma, pero con la ayuda de Dios podemos hacerlo. Entonces, nos hablaba de que nosotros debemos también de recibir, porque hay muchas personas que no quieren o no saben recibir el amor del Padre. Se sienten condenadas, se sienten fracasadas, se sienten mal, porque necesitan aprender a recibir el amor de... Y justo era el Día del Padre el domingo, ¿no? Y bueno, y qué mejor papá que el papá de los cielos, el papá todopoderoso, nuestro Padre Dios. Y también por eso le rendimos una adoración, le rendimos alabanza, le rendimos honra, gloria, porque él se lo merece. Así que fue un domingo bendecido y este domingo no va a ser diferente. Te invitamos entonces a partir de las 6 de la tarde en el Ministerio Gloria de Dios para las Naciones, que te acerques y puedas recibir tu milagro de parte de Dios.

Así que comunícate con nosotros, 092-610-382 o 091-92-4536 son los teléfonos para comunicarte todos los días lunes, miércoles y viernes a partir de las 6 de la tarde a través de Radio FM San Fernando. 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Hoy está bastante lindo, agradable el día, ha sido un día lindo estos días, al día de ayer también, un día agradable, un día lindo, ¿verdad? Un día en donde está subiendo un poquito la temperatura, no está tan frío, ¿verdad? Anuncian que van a venir lluvia a partir de mañana, pero bueno, por lo menos disfrutamos de dos días que estuvo un poquito la temperatura más alta, más agradable, unos días de sol donde pudimos aprovechar para lavar ropa principalmente, que habíamos venido de lluvia en lluvia. Así que fue una bendición. Cuéntanos cómo están, cómo han pasado, cómo está. Los argentinos están contentos porque ganaron, pasaron a ser finalistas. Así que están muy contentos los argentinos y los ingleses no tanto, ¿no? Pero bueno, vamos ahora a ver quién gana la final de la Copa del Mundo. Queda poquito y termina la Copa del Mundo ya. Que nosotros quedamos. Pero bueno, todos los cuadros que fui hinchando, Noruega quedó para atrás, que era uno de los favoritos. Brasil quedó para atrás, Uruguay quedó para atrás. Y bueno, y ahora estamos hinchando por quién. ¿Por quién estás hinchando? ¿Argentina o España? Bueno, estos días, ayer principalmente fui a trabajar y justo estaba, pasé por al lado de un, que no tiene nada que ver lo que estaba hablando, pero bueno, pasé por al lado de un estanque y me llamó la atención porque había un picaflor que estaba en el estanquecito allí y pensé que estaba prendidito de unas hojas, que estaba de una flor, pero no, estaba ya flotando en el agua, en el estanque, ese picaflor. Se ve que se había caído, era bebé o algo, y se había quedado ahogado. Y me llamó la atención y yo dije, pero ¿cómo, por qué no se, era el día después de la lluvia, del último día de lluvia, por qué no se refugió, por qué no se puso ahí, ¿no? Él continuaba volando mismo en medio de la lluvia y se ve que cayó, se le mojaron las alas o algo y se ahogó.

Entendemos el instinto de buscar un lugar seguro cuando el mundo de afuera se siente demasiado pesado, de encontrar algo, alguien, cualquier cosa que nos cubra mientras pasa la tormenta. El problema no es buscar refugio, el problema es en qué nos refugiamos. Porque quizás ese picaflor pudo haber querido esconderse allí abajo de las hojas o algo y justo cayó en el estanque y bueno, y se ahogó. Cuando pensamos en refugio, pensamos en algo físico, en una cueva, una habitación, la casa que cerramos por dentro, ese lugar al que volvemos cuando queremos estar lejos de todo. Y a veces sí es eso, un lugar donde poder respirar y eso está bien. Pero hay otros tipos de refugios que no tienen paredes. Nos refugiamos en el trabajo, en la ocupación constante que no deja espacio para pensar demasiado, en el calendario lleno de que justifica el dolor, y esto es quizás lo más difícil de nombrar, porque el dolor conocido se siente más seguro que lo desconocido. ¿Vieron cómo dice el refrán a veces que dice malo conocido que bueno por conocer? Bueno, a veces al menos sabemos cómo movernos dentro de él. Nos refugiamos en hábitos que adormecen, en relaciones que distraen, en pantallas que llenan el silencio antes de que el silencio nos haga preguntas que no queremos responder. Y a veces incluso nos refugiamos en la actividad espiritual, en los servicios, en las reuniones, en los programas, en estar ocupados, ¿verdad? De manera que no podamos o no queremos estar a solas y escuchar, ¿verdad?, la voz de Dios o la voz de nuestra propia conciencia. Ninguno de estos refugios es malo en sí mismo. Lo que se convierte en un problema es la pregunta que ¿de qué me estoy escondiendo? Porque hay una diferencia entre buscar refugio para descansar y buscar refugio para evitar. La primera te restaura y la segunda te mantiene exactamente donde estás, solo que más cómodo. En mi propio camino descubrí que algo que no me esperaba. Tenía en mi corazón cuartos cerrados, a veces con doble llave, donde estaban guardadas a veces un poco de dolor. Las ofensas, las cosas que había decidido no mirar porque parecía más fácil no mirarlas. Y esos cuartos eran mi refugio, silenciosos, cerrados, míos. Nadie entraba ahí. Nadie. Y hasta que entendí que tampoco Dios podía entrar. Y lo que no dejamos que Él toque, Él no puede sanar. En el Salmo 91 dice, describe un refugio que es completamente distinto a todos los que hemos construido. Con sus plumas te cubrirá y debajo de sus alas estarás seguro. No dice que el refugio de Dios te aleja de la tormenta, dice que te cubre en medio de ella. Que hay un lugar donde puedes estar completamente vista y completamente segura al mismo tiempo. Sin cuartos cerrados, sin llaves que guardar, sin nada que esconder. Y ese es el refugio que sana, no el refugio que esconde. Quizás hoy yo no sé qué es lo que estás guardando, a dónde vos te estás refugiando. Que no querés estar a solas, que no querés estar escuchar las voces, que no querés escuchar las preguntas, que no querés escuchar en sí los problemas que tenés que resolver, esos silencios que no querés encontrar. Yo no sé qué tormentas estás viviendo. Si son tormentas interiores, si son dolores, si son traumas, si son ofensas, si tal vez hay dolores de cosas que te pasaron, que pusiste un mecanismo de defensa y se cerró y nadie puede. Rencores, resentimientos, o es tormenta de caos en la casa. ¿Cuántas personas a veces que se ocupan y hacen horas extras en el trabajo porque no quieren llegar a su casa y ese es el refugio? ¿O cuántas veces pasamos horas mirando la televisión porque no queremos quedarnos un poco con nuestra mente, ordenar nuestros pensamientos, nuestras ideas? Porque a veces no queremos responder o no queremos solucionar, queremos esconder. Pero cuando nosotros le mostramos a Dios y abrimos eso, como yo les comentaba, cuando yo descubrí que Dios no me podía sanar algo que yo no podía entregar o que no quería entregar, entonces me di cuenta de que había cuartos en mi vida, partes de mí, que yo estaban trancadas con llaves y yo no le había entregado a nadie. No sabía nadie, ni mi alrededor, ni mis amigos, ni mi familia, ni nadie sabía lo que pasaba dentro de mí. Esos cuartos estaban cerrados. ¿Saben aquellas personas que vos no sabés y de repente se abren y te dicen porque yo pasé esto, esto, esto y esto? Y vos decís, ¿cómo? ¿Y cómo nunca lo hablaste? Nunca lo conté a nadie. ¿Es la primera vez que lo cuento? Bueno,
Esos son cosas guardadas con

¿sabes? Circunstancias, traumas, cosas que te pasaron que las decidiste trancar o porque te daba vergüenza. Quizás mujeres cuando son abusadas, cuando son violadas, cuando son maltratadas, si sienten vergüenza, sienten culpabilidad y trancan ese trauma, trancan, lo ponen con llave y continúan su vida y hacen como que si nunca pasó. Pero eso duele, eso está ahí cerrado. Son tormentas, son lugares donde nadie puede entrar. Y lo que Dios no puede, lo que nosotros no entregamos, Dios no lo puede tocar ni lo puede sanar. Si hoy tú puedes reconocer alguno de esos refugios en tu vida, si hay algo en lo que te has estado escondiendo, que no es realmente un lugar de descanso, sino un lugar de evitación, no necesitas tener todo resuelto para llegar a Dios con eso. Solo necesitas empezar a abrir la puerta. Eso es lo que necesitamos hacer, abrir la puerta. Nosotros necesitamos entregar las llaves para que Dios pueda tocar. No necesitamos resolverlo solos. No necesitamos ser superhéroes y creernos los re fuertes para decir, no, yo lo puedo, yo puedo con esto, yo puedo cargar. Y estás todo reventado, reventada en la vida porque no has abierto el corazón, no has abierto las puertas, no has entregado las llaves de ese lugar, de esa parte de tu vida, de esa situación. Y no decís, bueno, no preciso ayuda. En realidad, siempre necesitamos ayuda. Siempre necesitamos ayuda. Y Dios está dispuesto a ayudarnos. Dios está dispuesto a extender su mano y a tocar esos lugares donde nadie ve, a donde ni nosotros mismos somos capaces de resolver. Él es capaz de tocar, de sanar, de sacar, de limpiar esos lugares, de reconstruir, de restaurar, de llenar con cosas buenas. De sacar todo dolor, de sacar toda ofensa, todo rechazo, de sacar toda incertidumbre, todo miedo, ¿verdad? Y colocar coraje, colocar favor, colocar gracia, colocar paz, colocar bonanza. Y qué lindo es poder sentir la paz. No la paz de un momento de mirar una película y reírte, no es la paz de quedarte durmiendo una cena, no, es la paz que podés enfrentar las situaciones, pero estar estable. Una paz en que pueden venir situaciones difíciles, pero vos sabés en quién has confiado. Sabés quién es quien te ayuda, quién es el que te va a sostener, quién es, como hablábamos, el amor de Dios, confiados en su amor. Así como Pedro, cuando decidió salir de su barca, mientras todos los otros tenían miedo y Jesús le dijo, ven Pedro, camina sobre las aguas en medio de la tormenta, en medio del viento, de la fuerte ola. Y Pedro salió de su barca y comenzó a caminar hacia Jesús. Pedro no sabía todo, Pedro no conocía, no sabía que era imposible caminar sobre las aguas, que esto, que lo otro, que la tormenta, que los vientos. Él no sabía nada. Él solamente confió en aquel que sabía que si él mismo caía o fallaba o como aconteció, se le empezaban a hundir los pies, sabía que Jesús estaba ahí para extender su mano y levantarlo, sabía que confiaba que Jesús no lo iba a dejar perecer. Y así mismo, Pedro fue transformado de una persona que tenía muchas cosas, de una persona que tenía violencia, que tenía resentimientos, que era impulsivo, porque había pasado muchas cosas, pero cuando le dio y le entregó esas llaves, la llave de su vida, su corazón a Jesús, y confió en que mismo en esa situación Jesús y su amor lo recibirían, se dejó transformar, se dejó que Jesús lo fuera transformando y sacando todo lo que no servía, todo lo que le dolía, todo lo que le fastidiaba. Porque a veces las personas, cuando estamos violentas o cuando gritamos o cuando se desencadena un momento de enojo, de ira, no es porque la persona quiera ser violenta, es porque hay muchas cosas adentro. Y a veces estallamos en un momento de ira, de insulto, de hablar cosas que nos arrepentimos después. Pero a veces es causa de esos dolores, de esas cosas guardadas, de todo lo que has vivido. Las personas a veces no quieren ser violentas, las personas estallan en momentos en donde están saturadas de tanta cosa. Y no sabemos lo que pasa a esa otra persona.
Justamente el otro día conversaba con mi jefe y yo le comentaba, porque hablaban de las cajeras de los supermercados, que a veces tratan mal a las personas o que se cuelan en las filas y que te hacen, que te pasan por arriba y todas esas cosas que pasan a veces en el día a día, ¿verdad? Que se te cuelan y que todo, y que bueno, y uno empieza a gritar y el otro, si demoras mucho en la caja, el de atrás te dice, dale, ¿qué estás haciendo? ¿Qué hay que tener paciencia? Y bueno. Y yo le comentaba que a veces no sabemos lo que la persona está pasando. Una vez, por ejemplo, una cajera estaba tratando mal a una persona, a las personas. Y bueno, y cuando un muchacho pasó y cuando estaba atendiéndolo, él miró a la cajera, le dijo, y le extendió la mano y le dijo, tranquila, todo va a estar bien. Y la cajera se puso a llorar porque dice que tenía a su hijo internado, ella tenía que trabajar, no podía estar con su hijo. Y había una serie de cosas que estaba viviendo y no tenía plata para los medicamentos del hijo. Y no era que quería tratar mal a las personas, era que estaba pasando algo en su vida. Que había cosas que quería cargar ella sola quizás y no podía, no aguantaba, estaba saturada. Por eso no trates de guardarte todo para vos. No trates de ser lo suficientemente fuerte como para decir yo puedo aguantar este dolor, esta frustración. Esto que a veces viste que estás como hastiado de las situaciones, fastidiado de tanta cosa que te ha pasado y estallás por lo mínimo. No trates de llevar solo vos. Dios está dispuesto a extenderte la mano, a poder cambiar tu vida, a poder sacar lo que nos sirve, curar esos dolores, curar, sacar todo lo que nos sirve y llenar todos esos vacíos con su amor. Y Él es el que te ayuda a vencer, a salir adelante, a poder estar mejor, a poder estar feliz, a poder estar en gozo, en paz, en armonía, en todas las áreas de tu vida.

Yo escojo a Dios, yo lo escojo a Él cada día, escojo a Dios, dice esta canción, lo escojo cada día, escojo cuando estoy mal, cuando estoy bien, escojo cuando a veces vienen las dificultades, viene el pecado, vienen las dificultades, vienen las pruebas, vienen las situaciones difíciles, lo escojo a Él cada día, así como ese refugio, porque Él me prometió en el Salmo 91 que Él sería mi refugio. Que Él sería mi refugio, que Él sería mi fortaleza, que Él sería quien cuidaría de mí. Y si uno confía en Él, Él no nos avergüenza. Dice, yo no los avergüenzo, no soy hombre para mentir ni hijo de hombre para arrepentirme. Él no deja, no nos deja avergonzar. David decía, yo no he visto, he transcurrido toda mi vida. Y joven fui y envejecido, o sea, dice toda mi vida, y no he visto justo desamparado ni su descendencia que mendigue pan. O sea que David decía, yo desde joven conocí a Dios y desde joven he vivido una larga vida y no he visto a alguien que sea desamparado por Dios. Hay situaciones, sí, que a veces no las entendemos porque acontecen, pero Él nunca nos desampara. Toda mi vida yo conocí, como siempre cuento, conocí a Jesús a mis 17 años. A mis 17 años, imagínense que ya toda una vida, es como David. Joven fui envejecido. Tenía 17 años cuando conocí a Jesús. Y pasé toda mi juventud, llegué a ser adulta y bueno, y ahora estoy en la segunda, casi llegando a la segunda mitad del siglo y no he visto en toda mi vida que Dios me haya desamparado. Al contrario, siempre en los momentos que hemos atravesado, en las situaciones, alegrías, tristezas, momentos difíciles de salud, de enfermedad, en momentos de prueba, de tener dinero o no tener dinero, de tener trabajo o no tener trabajo, de con problemas a veces o sin problemas. Él nunca me ha desamparado, nunca ha desamparado mi familia. Él siempre ha tornado todo en bendición. Y eso, así como David decía, yo lo puedo también testificar. Un día, cuando yo estaba en mi peor situación,

Cuando estaba buscando refugio en tantas cosas, como hablábamos recién, de buscar refugio en mi vida tormentosa y de caos, buscaba refugio en la droga, en el alcohol, en el cigarro, en los bailes, en la salida, en la fiesta, y en todo el amigos y esto y lo otro, en algún novio, en algún buscando amor por algún lado, y buscando refugio a algo que eso no me podía saciar, que no me podía solucionar mi caos, que no podía saciar, porque yo no me quería, como decía acá, no me quería quedar sola. Llegaba la noche y bueno, y yo no me quería quedar sola en mi habitación. ¿Por qué? Porque me sentía sola, me sentía triste, me sentía vacía. Entonces, cuando no tenía con quién estar, o cuando no tenía amigos, o no tenía ni una relación, o no tenía nada, buscaba el alcohol para ver apagar un poco, apagarme y quedarme dormida, o una droga para poder quedarme dormida en un viaje y poder pasar la noche, porque no quería, no me gustaba el silencio, no me gustaba estar a solas. Me sentía mal, me sentía vacía, me sentía fría, en un frío emocional, me sentía en un caos, una tormenta. Y cuando yo conocí el amor de Dios, cuando conocí a Jesús, alguien que no me condenó, alguien que no me juzgó, alguien que me extendió la mano y me dijo, puede ser diferente, hay esperanza. Cuando yo lo conocí, todo fue diferente. Porque así como yo estaba en ese caos, en esa tormenta, así como era yo, que era bastante revolucionaria, y así como era yo, con todos mis defectos, con todas mis cosas, así Él me aceptó. Y así yo dije, bueno, tú me conoces ahora como soy. Yo no puedo abandonar esto, no puedo dejar lo otro, no puedo hacer esto, no puedo superar tal cosa. Y ahí Él fue trabajando en mi vida, pero con amor, no sin juzgar, sin condenarme, sin decir, ay, o esto, lo otro, no. No, Él fue trabajando con su amor. Me fue amando y fue transformando. Él me fue amando y yo le fui entregando. Él me fue, porque eres un caballero, Él jamás viene así. No, Él dice, ¿por qué no me entregas esto? ¿Por qué no me entregas tu trauma, tu dolor, tu vacío? ¿Por qué no me entregas este vicio? ¿Por qué no me entregas este hábito, esta costumbre, este carácter, este temperamento? Y Él te va pidiendo con amor. Y si tú le vas entregando, Él va cambiando, va transformando. Y cuando querés acordar, Él transformó tu vida completamente. Y de una persona que no podía estar sin un vino, sin una droga, sin un porro, sin nada, no podía estar sola. Hoy yo amo los momentos de soledad. Así te digo, de soledad, por ejemplo, de estar en casa, en mi casa, de estar a solas, de escuchar su voz, de escuchar su presencia, los momentos en que puedo estar, porque ya no me siento caótica, me siento llena de su amor. Ya no me siento en un mundo vacío, sino que me siento que estoy llena de Él y que sé que no estoy sola. Aunque no tenga nadie a mi alrededor, sé que no estoy sola, que Él está conmigo. Y eso es lo que Dios quiere hacer en tu vida. Por eso te invitamos a que tú le puedas abrir tu corazón al Señor, que puedas recibirle, que puedas decir, yo necesito que me ayudes. Quizás no puedo confiar en mi amigo, en mi amiga, en mi familia, no les puedo contar a nadie porque tengo vergüenza, porque quizás me siento culpable, ¿verdad? La situación te hizo sentir culpable. ¿Cuántas mujeres hay que son abusadas y guardan silencio porque se sienten culpables cuando son víctimas? Se sienten avergonzadas de lo que pasó, sienten que su dignidad, que su inocencia fue robada, que su feminidad fue robada, fue sacada, ¿verdad? Brutalmente. Y se han callado, se han guardado porque no pueden hablar, quizás porque alguien no le cree. ¿Cuántas mujeres que callaron años de su vida porque pensaron que su mamá no le creía, no le creería, su papá no le creería? Que a mí me pasó. Yo no conté a nadie, ¿verdad? Cuando un familiar quiso abusar de mí, yo no conté a nadie porque sabía que mi padre no me iba a creer, que mi madre no me iba a creer. Y pasaron los años y fui teniendo problemas en mis relacionamientos porque me guardé eso para mí.
Me los guardé, me avergonzaba porque me habían hecho creer de que yo había provocado, de que yo era la culpable. Y bueno, y fue hasta que conocí a Dios que Jesús tocó esa parte de mí. Me dijo, entregame ese dolor, ese trauma, esa vergüenza, esa culpa. No es culpa tuya. Toda la culpa yo la cambio por perdón, perdoná. Y Él fue cambiando mi vida, fue sanando en todas las áreas. Por eso aliento a que puedas entregarle todas esas cosas, que tu refugio sea Él. Él es nuestro refugio, nuestra fortaleza. Ese es el lugar donde realmente encontramos un refugio que no solamente nos haga evitar las cosas, sino que ese refugio que nos transforma, que nos llena de paz, que saca lo que nos sirve, que nos despoja de todo dolor, de toda vergüenza, de toda culpa, de todo miedo, y que nos infunde valor, valentía, coraje, amor, paz, gozo. Es ese refugio que realmente nos sentimos seguros, que sabemos que no nos van a fallar, que por más que vengan situaciones, vamos a estar cubiertos en el nombre de Jesús. Así que te invito a que tú abras tu corazón en esta tarde. Quiero que tú, ahí donde estés, puedas hacer esta oración conmigo, esta oración de entrega, y puedas decir así: Señor Jesús, yo te acepto como mi Salvador. Señor, yo quiero, Señor, que tú seas mi refugio. Yo estoy cansada de guardar cosas, de luchar sola. Estoy cansada y agotada, Señor, porque me he callado, me he guardado, Señor, esos lugares con llave y nadie ha podido entrar. No he hablado con nadie de estas cosas. Pero estoy agotado, agotada, cansado, fastidiado, y quiero que me ayudes. Entra en mi vida, Señor Jesús. Entra en mi vida. Ahora, Jesús, yo te acepto para que tú puedas ayudarme, guiarme, limpiarme, transformar mi vida, y pueda ser algo diferente, y pueda ser tú mi refugio, y pueda ser tú mi escondite, para poder alcanzar paz plena, felicidad, gozo, alegría y bonanza en todas las áreas de mi vida, en el nombre de Jesús. Si has hecho esta oración, ya aceptaste a Jesús como tu Salvador, ahora tené la confianza de que Él va a estar contigo, de que Él va a ser tu refugio, de que Él va a estar en todos los momentos y va a ir transformando cada día. Cada día va transformando algo de tu vida. Cada día Él va a ir tocando un área diferente. Cada día Él va a ir pidiéndote gentilmente que le entregues algo que nos sirve, algo que te está limitando, algo que te está dejando paralizado, paralizada, algo que te está dejando estancado, algo que te está dejando sin fuerza. Y Él te va a ir pidiendo, entregáselo y cree que Él puede transformar tu vida. Y todas las cosas que has vivido, Él las va a tornar en bendición. Vas a mirar para atrás. Dice la Biblia, David decía también que cuando el Señor nos haga volver de la cautividad, seremos como los que sueñan, dice. ¿Por qué? Porque cuando a veces miramos para atrás, yo hoy miro para atrás y veo todo lo que yo hice, todo lo que yo pasé, todo lo que sufrí, todo lo que atravesé. Yo lo miro y no siento dolor, no siento vergüenza, no siento culpa. Hoy yo lo miro y puede ser, y es mi testimonio. Es mi testimonio para contártelo a ti, para contarle al vecino, al amigo. Es mi testimonio. ¿Y qué es eso? Es que yo para atrás y parece que fue un sueño. Parece que eso no aconteció conmigo. Porque ya no me produce dolor, no me produce cansancio, no me produce tristeza, no me produce angustia, no me produce afán, no me produce esos ataques de pánico, no me produce nada. Eso solo yo lo miro y lo recuerdo y digo, gloria a Dios. ¿Por qué? Porque los atravesé de la mano de Dios, vencí, y hoy soy más que vencedora en Cristo Jesús. Y así también lo puedes ser tú, así también un vencedor, una vencedora, un victorioso, una victoriosa. Puede ser una persona que venza en la vida, que atraviese todas las situaciones de la mano de aquel que es tu refugio y tu fortaleza, de Jesús, y que puedas vencer cada día más, y que todo lo que te limita, lo que te frustra, lo que te frena, pueda ser sacado de tu vida
y pueda ser mudado por algo bueno, algo positivo, algo que pueda también ayudar a otros a poder estar con una vida mejor. Así que por eso te invitamos a que tú continúes los lunes, los miércoles y los viernes acompañándonos en Tiempo de Gracia, donde siempre

Siempre tenemos una palabra de esperanza, de aliento para aquellos que están a la escucha, para aquellos que están en esa horita acompañándonos a través de las redes sociales también, a través de Instagram, de YouTube, de TikTok, de Facebook, a través de YouTube también. Pueden entrar en la página Gloria de Dios para las Naciones, que es la página oficial, o también a través de Jorge González PR, también para que puedas suscribirte en YouTube y también podamos transmitir en vivo por YouTube y llegar a muchas más personas para compartir esta programación.

0: Muy bien, queremos saludar ya a aquellos que están, las radios que están retransmitiendo: Radio Chévere FM San Francisco de la provincia de Buenos Aires, Radio Sueños FM Entre Leu, Chubut, Argentina. Dios les bendiga, grande Daniel Ibáñez. Saludos a doña Elena de San Jacinto, Marta y Romina de Aiguá, Esther de Barrio Cerro Pelado, Carmen y Alberto de Barrio Artigas, Susi de Paysandú, Dinora de Paysandú, Blanca de Altos de la Laguna, Diosma de Barrio Odicio, Teresita de Barrio Tazano, Luis Osta de Las Piedras, Susana del Centro de Maldonado, Antonio del Centro de Maldonado, Carlos Rodríguez de Maldonado, Olga y Rubén de Barrio Biarritz, Miriam y Walter de Barrio San Martín, Luján de Barrio Artigas, Katy de Zoom, Raúl de Montevideo, Rosario y Nelson de Salto, Jorge Ramírez de Montevideo, Betina y Martín de Altos de la Laguna, André y Ramón de 33, pastores de la Iglesia Evangélica Dios es Amor, muchas bendiciones para ustedes, bendiciones. Susana Olivera de Paysandú, Alejandra y Ramón de Talacanelones, Marisa de Complejo Siab, Doris y Gustavo de Barrio 14 de Febrero, Leticia de Barrio Los Caracoles, Blanquita de Barrio La Valleja, Cristina y Mariela de Barrio La Capuera, Mabel y Luis de Minas, Lucía de Pan de Azúcar, Ruperta y Sergio de Piriápolis, Rosana de Barrio Villadelia, María y Daniel de San Carlos, Dani Rodríguez de San Carlos, Elena y Nicolás de Barrio La Capuera, Irma de Barrio Artigas, Juanita de Barrio Odicio, Mari y Carmen de Aiguá, Luisa Fernanda de 33, Amalia de Barrio Tazano, Lucía y Raúl de Barrio La Valleja, Perla y Héctor de Barrio Rivera, Andrea y Fernando de Balneario Buenos Aires, Lucida López de Maldonado, Silvia y Gladys de Piriápolis, Graciela y Tomás de Aguá, Inés de Maldonado Nuevo, Alicia de Barrio La Capuera, Karina y Marcelo de Minas, Alejandro Cabrera de Paraguay y Zulma y Richard del Centro de Maldonado. Muchas bendiciones, bendiciones también a Estercita, Carlos, a Laura, a Matías, toda su familia, Alejandro, Daniel, a Elizabeth y esa bebé Francesca. Bendiciones entonces a esa familia linda, bendiciones a Silvia, Nancy de allí de San Carlos también, muchas bendiciones. Bendiciones a todos los que nos escuchan a través de internet también, que a veces no sabemos por qué no mandan los mensajes. Pero muchas bendiciones a todos entonces, a los que nos escuchan también en Balneario Buenos Aires, en Balneario La Bota. Muchas bendiciones a todos. Dios les bendiga grandemente. Estamos llegando a los minutos finales. Entonces, en esta programación nos reencontraremos el próximo viernes, Dios mediante, a partir de las 6 de la tarde. Estamos el lunes, no pudimos estar acá por un problema que estamos sin locomoción. Entonces, a veces no llegamos justo a tiempo, los horarios no combinan. Cuando teníamos locomoción, nosotros era más rápido. Ahora estamos sin locomoción por ahora. Entonces, a veces se nos traspapela los horarios. Pero bueno, el viernes, Dios mediante, estaremos nuevamente a partir de las 6 de la tarde junto a todos ustedes en Tiempo de Gracia, Ministerio Gloria de Dios para las Naciones, a través de Radio FM San Fernando, tu voz, mi voz, la voz de todos. Muchas, muchas bendiciones. Dios les bendiga. Chau, chau, chau, chau, chau.
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11: Señoras y señores, me alegro. Buenas tardes. Sean bienvenidos a La Voz del Deporte de esta edición miércoles.

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0: Bueno, empieza a llegar la final del Mundial. Ayer quedó Francia por el camino. Hoy hubo otro partido ahí, no recuerdo el resultado ahora en este momento. El sábado se juega el tercer puesto y el cuarto puesto. El domingo será la final. Yo creo que el domingo hay Liga Mayor. Creo que voy a ir a la cancha de San Carlos. Hoy está jugando San Carlos. Esperé que le voy a habilitar el micrófono a Cáceres. Cáceres, ¿cómo le va?
1: ¿Cómo le va? Buenas noches, Fernando, para usted y para su audiencia. Le doy una mala noticia. No hay fútbol de Liga Mayor el domingo.
0: ¿Estás seguro que usted cree?
1: Estoy acá en el 2.
0: Ah, le pregunté y me dice... Ahora sí.
2: Ahora sí, ahora me siento yo. No, le decía buenas noches a toda la audiencia para usted. Le doy la mala noticia que en el domingo no hay Liga Mayor. Ya le comento que no hay Liga Mayor el domingo.
0: ¿Por qué no hay Liga Mayor?
2: Porque se juega la final del Mundial.
0: Ah, por el final del Mundial este pavo, nada.
2: Exactamente.
0: Este pueblo no quiere hacer nada,
2: Hoy, ahora están jugando...
0: A las 8 creo que juega San Carlos.
2: A las 7 juega Colón-San Carlos, a las 5 en reserva. A las 17 en reserva y a las 7 en primera división.
0: No, con Colón no.
2: Colón,
0: no
2: era
0: con
2: Artigas
0: Junior.
2: Colón-San Carlos.
0: ¿Con Colón era? ¿No era con Artigas Junior?
2: En este momento está jugando Colón-San Carlos. En el local Colón, en la cancha de San Carlos, le digo más. Usted mismo mandó el coso al grupo de la radio y yo se lo confirmo. Juegan Colón-San Carlos en este momento en el estadio...
0: ¿Era el pendiente? ¿No era con Artigas Junior?
2: No.
0: ¿De la fecha 5?
2: La liga fijó Colón-San Carlos. El único partido que va a haber... Fin de semana no hay fútbol porque está el campeonato, la final del campeonato del mundo. Creo que llega.
0: Ahí se le cortó, me parece. Me parece. ¿Qué estaba diciendo? ¿Que era qué?
2: Que está la final del mundo, el campeonato del mundo el domingo. Creo que llega el mejor, como todos.
0: Ahí tengo una cosa, no lo puedo escuchar. Ahí no sé qué tiene usted.
2: ¿Usted no le gusta?
0: Aléjese un poquito el micrófono, capaz que es eso. A ver.
2: Hola, ¿me escucha ahora?
0: Ahora sí.
2: Está peleando. Le estoy diciendo la verdad, porque usted tiene que ser un realista de
0: bueno,
2: esto.
0: Usted no es realista.
2: No sea malo, no me corte. Usted no es realista. Está jugando la final. La mejor selección del mundo, que es Argentina. Hay que ser realista. A ver,
0: terminó,
2: ¿qué tuvieron ellos? ¿Qué
0: que?
2: Así lo tuvieron hoy. Así.
0: Terminó de hablar robada.
2: No estoy hablando robada, soy realista lo que estoy mirando. Ayer.
0: Está corto de vista, no tiene un oculista.
2: ¿Pero de qué me está hablando?
0: Te lo recomiendo.
2: ¿Me trae a usted? Que yo lo tengo como una de las personas que puedo discutir de fútbol. A ver, hay que ser realista, hay que ponerse a la realidad. Argentina, hoy por hoy, es la mejor selección del mundo y está bien.
0: Mire usted.
2: ¿A usted no le gusta?
0: No, a mí no.
2: Y bueno, pero...
0: Perdóname, Diego, perdóname.
2: Pero es así la realidad. No seas malo. A ver, así lo tienen. Pues ya está tu... Así lo tienen. Es impresionante lo que mete esa selección. A mí tú dime lo que tú quieras. El gol me habla de Egipto. Aquel gol que se le anuló a Egipto. Se cobró falta. Bueno, el VAR cobró la falta. Y si iban a salir 3-3 y le iba a ganar a Argentina igual. No seas malo, Fernando. Vamos a hablar. Si vamos a hablar de fútbol, vamos a hablar de cosas coherentes. España ayer. España lo paseó Francia. Ayer desconocido. Porque yo miré Francia y España ayer. Un Mbappé que no sabía dónde estaba parado. Porque no sabía dónde estaba parado el hombre. Es la realidad.
0: Pues yo creo que.
2: España lo pasó. Pero
0: ahí donde va usted, me parece, los fines de semana.
2: Sí. Pero España, ayer, le pegó un paseo a Francia.
0: No, eso sí, hablando en serio. Sí,
2: pero paseo de estos bárbaro, señores, paseo.
0: Ayer España. No, a ver. Uno, entre todo, quería que Argentina quedara fuera. Es la realidad. Desde la fecha 1 quería que quedara fuera Argentina. Pero los jueces lo ayudaron mucho. No le han cobrado algunos penales. Le han favorecido no sacarle tarjeta a algunos jugadores de la selección albiceleste. Pero bueno, ¿qué le va a hacer? Son cosas de la vida, ¿no? Son arreglos que tienen por el tema del marketing, ¿no?
2: Ah, ¿será? A ver, para, Fernando. Tú dime lo que tú quieras. Hoy, Messi, si me estás hablando de Messi, hoy Messi no, para mí jugó el peor partido que toda la Argentina.
0: Desde que arrancó el campeonato jugando mal. Déjense joder.
2: ¿Qué está
0: hablando usted?
2: ¿En qué se viene?
0: ¿Qué está mirando
2: usted? ¿Sabes que Cuti Romero, los tiene así? Porque Cuti Romero los tiene así. Porque es el mejor defensa del mundo hoy. Porque Lautaro Martínez tiene medio metro y te la mete adentro. ¿Y qué tenés que ver, Fernando? Hay que ser realista. Inglaterra hace el gol y se mete atrás. ¿A qué jugó Inglaterra? A suerte y verdad.
0: No, Inglaterra tenía que hacer lo que tenía que hacer. Y hizo bueno, el gol y aguantó el resultado.
2: Pero
0: no
2: le salió la jugada. Tenía una selección.
0: Es distinto. Son dos cosas
2: muy buena distintas. Arriba. Muy buena
0: arriba. Son dos cosas distintas.
2: Ayer España. España le hace el gol y lo siguió atacando igual a Francia. Sí, Francia no la tocó.
0: Sí, pero tú no puedes entender la mentalidad de los técnicos. Los técnicos son los que mandan ahí adentro. Si, por ejemplo, si Inglaterra hizo un gol, le hizo una línea de 5, igual Argentina le entró por todos lados, le dio vuelta el resultado, ¿no? Pero si hubiese sido al revés, si Inglaterra le hubiese salido a buscar el partido, le hubiese ganado, hoy tenía el himno de Inglaterra, yo ya tenía pronto el himno de Inglaterra, ya, Claro.
2: Y mire, ya que, se lo busco también. ¿Y tuvo que poner el cuarteto Rodrigo?
0: Yo, lamentablemente, del único que soy fanático de Diego Maradona, del único nomás. Discúlpeme, pero es la realidad. Además, estas nuevas generaciones no van conmigo. Así que bueno, es lo que hay. Como decía Seba, ¿no? Se está jugando, bueno, con Colón. Yo la tenía con Artigas
2: Junior. Colón, San Carlos, sí.
0: Con Colón. Están jugando. No va a haber fútbol el fin de semana, hablando en serio. No va a haber fútbol. Se suspendió Liga Mayor por la final del Mundial. Mm. Vamos a empezar a hablar un poquito en serio ahora.
2: ¿Me dejas decir algo?
0: Diga nomás.
2: Para la gente del TikTok. La voz del deporte, no es Danza con Lobos. Es la voz del deporte, voz aclarar. Deporte. Sí, que sí, es sí. La voz del deporte.
0: Sí, ya le vamos a hacer un TikTok.
2: Hasta una cumbia me pidieron ya.
0: Sí, claro, y si arrancamos con cumbia, ¿qué quieres? ¿Estás bien?
2: Ya me pidieron hasta una cumbia, no. Acuérdense que esta semana vamos el sábado.
0: Sí, sábado. No quiere trabajar el hombre este, talo.
2: El sábado vamos.
0: Me gusta esa camisa, Mauricio, que tiene puesta.
2: Siempre nos ponemos buena.
0: Sí, linda camisa. Yo vine sin camisa porque llegué tarde a casa. Y...
2: ¿Usted fue el que me puso la penitencia?
0: Ah, ¿no? sí. Porque usted últimamente está tan... No sé qué le está pasando a usted.
2: Yo lo era así antes.
0: Sí, se está juntando con Cristian y la verdad que...
2: Ah, es amigo mío ese.
0: Sí, van a algunos lugares ahí donde hay bar y esas cosas. Y
2: está loco.
0: Miran la cosa. Pero bueno, bueno, se viene la final del Mundial, ¿no? Argentina-España.
2: En los números, ¿quiere que le diga lo que opino?
0: Acá hay una cosa que me voy a auto ¿cómo es que se dice? Me voy a llevarla contra mí mismo. Sí. Me encanta ver una final, porque como no jugaron la famosa finalísima, me encantó la final del Mundial. España-Argentina. Ojalá gane España.
2: ¿Usted dice?
0: Sí.
2: Yo lo veo.
0: Ayer no le pasó a Francia a España.
2: Sí, pero yo lo veo...
0: Ah, bueno, si usted va a arrancar que le van a sacar una tarjeta a llamar para venir...
2: No,
0: vamos arriba.
2: Yo lo veo tan
0: ¿qué?
2: Epa. Tan garra Argentina, tan grande, que la realidad...
0: de la cámara está saliendo vivo en el TikTok.
2: No quiero decir la palabra, pero...
0: No, sí,
2: el producto de Ibaro de la gallina.
0: Me hace acordar a lo de algunos técnicos locatarios de acá del fútbol local, más o menos. Sí. Pero bueno, es así, ¿no? Es cierto, ¿no? Pero no, yo creo que como no quisieron jugar la finalísima en marzo, ahora van a tener que jugar la final del Mundial.
2: Exactamente.
0: Y va a ser peor todavía esta, ¿eh? Porque si donde llega a perder a Argentina, bueno, Ricardo nos estaba diciendo, mira, ahí está la algarabía en la República Argentina.
2: Y sí, ¿no? Tienen razón, tienen derecho. ¿Eh? Tienen derecho a festejar la gente, tiene derecho a festejar. Es la realidad. A ver, yo le hago una pregunta de millón.
0: Diga.
2: Hablando en serio, ¿hoy demostraron por qué están en la parte número uno del mundo? Pues son los mejores. ¿Por qué demostraron? A ver, lo único flojo que tiene Argentina, ¿quiere que le diga la verdad que no me gusta para nada Argentina? Y se lo voy a decir ahora, el golero. El Dibu Martínez.
0: El golero, la defensa.
2: Ah, pero hasta tiene un Cuti. A ver, ojalá Uruguay tuviera un Cuti Romero. Le digo la verdad. Ojalá tuviéramos un Cuti Romero nosotros. El tipo te juega en las dos áreas, te juega el tipo, es un jugadorazo. ¿Qué quiere que te diga la verdad? Y bueno, y lo demás, ya sabíamos todo que dentro de las posibilidades, si usted me dice esto es como un puntaje del 1 al 10, y estaba ganando 6-4 Argentina. En la previa era favorito Argentina. Era lo que podían hacer los ingleses y nada más. Si ayer me dice vamos a jugar del 1 al 10 en una previa, yo decía 6-4 Francia. Y sin embargo se dio al revés la vuelta. España lo superó en todo. Y ahora, bueno, van a jugar... Calculo yo que las dos selecciones que mostraron más garra, ¿todos se acuerdan aquel partido que pataron con Cabo Verde? Ah, el fracaso español. El fracaso español no le han hecho goles tampoco. No ha recibido goles en contra de España tampoco en el Mundial. Vaya invita tiene Simón en este momento. Y se va a enfrentar con una Argentina que te puede sorprender. Hoy comparó, usted me hizo acordar, usted que hincha de Maradona, cuando Messi quiso hacer la misma, pero lo agarró un inglés y lo bajó.
0: Bueno,
2: lo
0: bajó. Ahí no cobraron, déjese joder,
2: lo bajó.
0: Claro, porque ahí pudo bajar en el otro partido y ahí tenían.
2: Lo bajaron a Messi, lo dejaron colgado las dos patitas.
0: Le habían juntado las dos patas juntas.
2: Y no, bueno. Bueno, no debo decirle que te, me acaban de decir acá. Después vamos a leer algún mensaje que me
0: están mandando. Lea.
2: Dice, Olis, buenas tardes. Dice, yo no entiendo nada de fútbol, pero creo que está todo más que arreglado. Dice, Cari, un saludo enorme para usted, Karina.
0: Esa de las mías nomás, un saludo para la compatriota nomás. Vamos,
2: Karina,
0: nomás.
2: Un saludo enorme para usted.
0: No, sí, porque lo están llevando en la mano, eso es cierto. Ojo, lo están llevando en la mano, sí.
2: Ahora, yo le hago una pregunta, a ver. Sí. El razonamiento de... Ahora, estamos... Usted no es uno de esos uruguayos que está dolido por lo que pasó con Uruguay. ¿O está dolido usted? Porque esa reacción es de dolido. Yo no estoy dolido, estoy caliente, sí, pero no estoy dolido con la mamarracho que hicimos este año.
0: ¿Pero a qué le llama mamarracho que hizo Uruguay este año? ¿A qué le llama mamarracho? Explíqueme, no entiendo.
2: ¿Y usted le parece que fue desde que...
0: ¿Cuántos goles recibió Uruguay? ¿Usted quiere hablar? ¿Cuántos goles hizo Uruguay?
2: Tres.
0: No, ¿dónde es mamarracho?
2: En realidad hizo 6. Mulera hizo...
0: ¿Pero dónde está el mamarracho?
2: ¿Dónde está el mamarracho que llevaste 5 jugadores lesionados?
0: Sí.
2: Que llevaste 2 a pasear.
0: Porque las otras selecciones no llevaron jugadores lesionados.
2: Pero, ¿y a dónde llegaron? ¿Y a dónde llegaron?
0: Bueno, pero es
2: mundial. ¿Yamal fue lesionado?
0: Bueno, pero es un mundial. Obvio que te vas a
2: quedar. Bueno, pero no sea malo, Fernando.
0: ¿Qué?

0: era, creo que fue el 82, y los tipos están contraatacando, acá dice Karina, Uruguay le falló el técnico, dice. ¿Y es así la realidad,
1: No sé
0: Fernando?
1: si le falló el técnico. Creo que fallaron los
0: Acá
1: jugadores.
0: hay una realidad. Y bueno, hoy, para que el anti-Argentina, el que es anti-Argentina, el que es anti-Messi, el que es anti, bueno, hoy, lamentablemente el domingo, andar a agarrar el mate y el termo y andar a la rabia y no
1: Miren
0: mirar
1: que
0: la
1: son
0: final.
1: pagos lindos.
0: Es la realidad, Fernando, es la realidad de lo que está pasando. Y bueno, es así. Vamos a ver una Argentina-España el
1: Me
0: domingo
1: voy a la
0: y
1: conferencia de prensa, me deja.
0: vamos.
2: Es una demostración de todo lo que nos enseña de lo que es el fútbol cuando sos chiquito.
3: Hola, Leonel. Néstor Clivati. Lo traje a Diego otra vez. Esta historia comenzó hace 40 años, se abrió un paréntesis, y se cierra hoy, se está cerrando. Con todo lo que pasó en perspectiva, el tiempo va a poner lo que pasó hoy. Lo va a poner en perspectiva como una de las grandes victorias en la historia del fútbol argentino. ¿Tuviste o tenés ahora, Leonel, las mismas sensaciones que cuando terminó la semifinal en Qatar? ¿Qué pasa por tu cabeza? Porque vamos rumbo a coronar otra hazaña.
4: No me acuerdo cómo estaba ese día después de la semifinal con Croacia. No me acuerdo. Lo del partido de hoy, yo no puedo compararlo con ese porque yo era muy chiquito y no sabría decirte. Yo lo de hoy no lo voy a comparar, pero lo de hoy es pensamos que con Egipto era lo máximo, ¿se acuerdan que dijimos con Egipto no lo vimos nunca? Y claro, yo creo que esto lo superó. Y más allá del rival, de la entidad del rival, es una semifinal y de la manera que fue, no sé si ha pasado alguna vez. El gol de Diego, creo que el segundo ha sido magnífico y por lo que fue ha quedado en la historia, pero al nivel de juego hoy yo creo que no es por comparar, pero al nivel de juego creo que fue increíble. Pero lo de la semi no me acuerdo cómo estaba en ese momento. Imagino que preocupado por lo que viene, porque preocupado ya estoy, que tienen que ir a descansar, ya vieron las imágenes el otro día, que acá no puede hacer nada, que te prenden fuego con los teléfonos. Pero por mí ya tendremos que ir a descansar y preparar el partido. Pero bueno, es justo también de que festejen, es justo al final. Son los únicos momentos que tenemos de plena felicidad, estos que están acá, porque ya mañana a la mañana ya empieza otra vez la acidez, como decimos nosotros.
5: Leonel, ¿cómo te va? Aquí, Nacho Genovar, estamos en vivo para Carnaval y para Doble Amarilla. Después de Cabo Verde, en una sala similar a esta, nos dijiste, fue el partido que más me marcó como técnico. ¿Este es el partido que más los marcó como grupo?
4: No, hemos tenido un montón de dificultades a lo largo del Mundial y uno piensa a lo mejor que uno pone excusa, ¿viste? Cuando yo decía, y pasamos momentos difíciles, hay un mes y medio atrás era complicado entender que podíamos estar en una semifinal. Yo creo que el peor momento, sin duda, fue los días anteriores a dar la lista. Estábamos en una situación difícil. Y esto para nosotros es lo que nos gusta, un partido de fútbol, dirigir, la sensación de esa de estar atento, bueno, lo que hicimos toda la vida al final, pero todo lo otro, lo ajeno al fútbol, la lesión y todo eso, creo que, y como grupo también nos hizo más fuerte, porque al final tenés que confiar en ellos, tenés que confiar en que ellos te dicen que van a llegar, que van a estar bien. Entonces yo creo que una vez que cerramos la lista y le dimos la derecha a ellos que confían en que iban a estar bien, yo creo que ese fue el quiebre de todo, porque al final ellos salen a la cancha y dicen, yo no puedo no dar todo por mi compañero si yo vine acá y me subieron a este barco, no estando al, no sé, alguno al 60, 70, alguno al 90, alguno al 50. Pero entonces yo creo que el quiebre como grupo fue cuando cerramos la lista y dijimos, somos esto y vamos a lo que sea.
5: Acá, Leonel, Diego Macías de Olé. El otro día también, cuando hablabas de Egipto, que parecía que podía ser irrepetible, hablaste y nos ayudaste a poner títulos, dijiste épica. Se empiezan a acabar los adjetivos.
6: ¿Qué encontrás para decirlo de este partido?
2: Parecido, épico 2, qué sé yo, no sé.
6: Vamos a buscar un poco más.
2: No, es que no, me decía hacer una palabra que yo no, tampoco es que soy. ¿Qué le pondría?

0: Iba a ver histórico, pero histórico es fácil, ¿no? Imagino que todos tienen algo, Popeya, ahí lo tenés.
1: Bueno, vamos buscando.
0: Pero lo dijo Néstor, no lo digo. Ponelo que lo dijo él, pero yo creo que... Que pensamos que no iba a haber más, pero yo los conozco a ellos, yo sé cómo son, yo sé que son indios, pero en el buen sentido de la palabra, se han criado en ambientes donde no tenían miedo a nada, donde eran los mejores en todos lados, de chiquito competían y todos esperaban mucho de ellos, no le pesa la responsabilidad, no le pesa. Hoy Messi, los últimos 15, 20, 25, ya no sé porque soy muy malo para los números, cuando él podía agarró la pelota y Messi entró de Paul y Montiel entró pensando que no había nunca más. Entonces cuando vos ves eso, ves esa demostración de los jugadores, es porque están jugando como si tuvieran 7, 8 años. No están pensando en decir, uy, si fallo, uy, estamos quedando afuera de una semifinal, de una final. No están pensando en jugar al fútbol, que es lo que hicieron toda la vida. Y por suerte lo han entendido. Porque después cuando termina el partido, ganás, perdés o empatás, ya no hay más tiempo para nada. Entonces, hacelo mientras dure el partido. Termina el partido, diste todo y lógicamente si ganás te vas más tranquilo, te vas más contento. Pero si no salen las cosas bien, te vas con la sensación de que hiciste lo que vos sabías hacer. Y eso es lo que a mí me genera mucho orgullo. Y perdón por lo indio, pero lo digo de bien, ¿eh? Lo digo en el buen sentido de la palabra. Se han criado en situaciones extremas.
2: Lionel, acá.
0: Te la mandé, ¿no? No. Está allá, porque mi esposa me mira, ¿viste? Me seguido.
2: Acá, Gregor Rosselló para Telefe, soy medio petizo, perdón. Quiero hacerte una pregunta que tiene que ver con que siento que estás en una cruzada espectacular en contra del exitismo. Cada vez que te escuchamos responder acerca de valorar las cosas que están pasando, más allá de lo que vaya a pasar el domingo o no, pero en el medio, paradójicamente, tenés mucho éxito. No para ganar esta selección. Dijiste el otro día que si tocaba perder, como estábamos jugando contra Egipto, era una buena manera de perder. Hoy siento que pensás lo mismo, habían llegado muchas veces. ¿Qué querés que quede de recuerdo el día que vos no estés más en la selección argentina?
0: Bueno, es que de verdad te lo digo de corazón, no es que me mueva a mí ganar, me encantaría salir campeón del mundo, me encantaría, ¿cómo que no? Pero no me va a mover eso.
3: Vamos a esperar con fe.
4: Usted espera con fe todavía.
5: Yo soy Pérez, sí.
4: La gente nos está escuchando de España, ¿eh? Bueno, hay que hablar bien de la gente. Vamos a ver a la gente de Bierzo.
5: A la gente de España.
4: A la gente de Bierzo FM que está prendidito.
5: Saludos a la radio, los españoles, siempre. Entonces, que andan por.
4: Y bueno, que. Usted, hay que desearle suerte a ellos también, ¿no? Ellos
5: tienen... Yo más que nunca soy hincha de España. Mire, de chiquito soy socio, saque la cuenta. Ah, la más linda que hay. Esa es la del Torque, la más linda que hay.
4: Se la ve el viejo Cáceres y dice, la quiero.
5: ¿Y se la vendo? ¿Cuánto me da? Mire, es suya.
4: Dale.
5: Mire usted, 1001 me lo están ofreciendo acá, ¿eh? Sí. Así que elija, ¿eh?
4: Acá mucha gente, nos estamos viendo, ya llegamos a los 150, 125 ya oyentes. Para ellos, muchas gracias por estar ahí. Y bueno, hablando un poquito de fútbol, bueno, escuchándolo a Scaloni, el hombre va paso a paso. Habló de la gente de cuando jugaron Cabo Verde, que fue un partido duro, que cuando jugaron contra Egipto también. Suiza, para mí, lo llevó a la larga, pero le pasó por arriba a Argentina. Hoy es una realidad también. Inglaterra jugó, hizo el gol y lo atacó, pero Argentina se defendió y bueno, ligó después con estos dos goles que hicieron. Y ahora van a jugar la final del mundo y bueno, se lo merecen. Creo que las dos selecciones también merecidas. Todos daban una Argentina-Francia, pero también usted se acuerda, Fernando, que hablaban de una Argentina-España, hablaban también, ¿eh? Muchos hablaban de Argentina-España también, ¿eh?
5: Es que, a ver, yo con esto hace rato que vengo diciendo que cómo está para una Argentina-España con una España campeona del mundo. Con un gol a los 118 minutos con 35 segundos, hace el segundo gol, ya le estoy dando toda la data, ¿no? La quiniela. Pero no, hablando en serio, ¿cómo está? Porque ya que no quisieron jugar la finalísima, la famosa finalísima, no quisieron jugar Argentina, o los dirigentes argentinos, mejor dicho, que es mejor que jugarla en un mundial, ¿no? Que ahí, exacto, no pueden escapar, no la pueden evadir.
4: Y bueno,
5: si me permite,
4: hable.
5: Un minuto.
4: Hable.
5: Creo que tengo parte de las declaraciones del técnico de La Fuente, ¿no? Ayer tras la victoria de España.
4: Póngale entonces.
5: A ver.
1: Estamos aquí a cuatro cosas, perdón. Hola, mister, muy buenas. En directo para Antonio Romero, en directo para el larguero de la cadena SER. Le iba a preguntar por el partido que, en nuestra opinión, ha sido probablemente el partido más redondo desde que usted es, por el rival, por el escenario y por todo, desde que usted es seleccionador nacional. Pero como acabamos de contar en el larguero que ha recibido usted una llamada muy especial, la del primero de los españoles, me gustaría saber qué le ha dicho el rey de España y cómo le ha felicitado a usted y a todo el equipo. Gracias.
6: Buenas noches, Antonio. Pues es un motivo de un gran orgullo para nosotros el que nuestro rey nos llame, se ocupe, se preocupe, se interese y nos anime constantemente. Es el mayor de los orgullos y para nosotros también el ser artífices de la alegría de un país entregado en la calle, con una generación de futbolistas excepcional, con una actitud que tiene una actitud encomiable, en fin, que son ejemplo de muchos valores, pues para nosotros es un gran orgullo, insisto, ver a un país unido, entregado a una causa común. Así que vamos a disfrutarlo. Queda otro paso más, obviamente siempre es el más difícil. Hay que mejorar y en eso estamos.
7: Antonio. Muchas gracias.
8: Antonio Muela, Radio Nacional de España, en directo, Tablero Deportivo. ¿Cuántas veces hemos hablado y hemos dicho, está escrito? Nos dijiste en una entrevista que todo está pautado, cuando las cosas igual no iban del todo bien al principio, o que, bueno, daba la sensación de que no acababa de tener esa finura de la que hablabas. Tú decías siempre, va a llegar la mejor versión de la selección en los momentos importantes, es decir, cuando lleguen las eliminatorias. ¿De verdad lo teníais todo absolutamente pautado para que haya salido así, o incluso te ha podido llegar a sorprender ver la exhibición futbolística de uno de los mejores partidos de la historia de la selección española en el día de hoy?
6: Antonio, yo me sorprendo de verdad constantemente de lo que es capaz de hacer este equipo. Es que se mejora en la versión de un partido a otro, de un compromiso a otro, de una competición a otra. Es que el margen de mejora, por eso os comento en muchas ocasiones, es infinito, es... Y lo demuestran cada vez, pero lo importante es poner en valor esos valores. Esto no es gratis, esto no es casualidad, esto es talento, trabajo, sacrificio, esfuerzo, superación, etcétera, etcétera, etcétera. Esto no viene gratis. Y en esto que comentábamos, en este trabajo que teníamos previsto, obviamente sabíamos que teníamos que ir mejorando poco a poco. No se trataba, claro que nos hubiera gustado ganar el primer partido, porque además estaríamos ahora a punto de superar otra marca más, pero era un proceso en el que estaba todo planificado para llegar a los momentos clave de la mejor manera posible. Y ahora mismo creo que estamos en un momento fantástico, los jugadores están además con un subidón excepcional, pero también en lo futbolístico y en lo físico, el equipo ahora está a un nivel muy, muy, muy alto. Iván, a estas aquí, alturas de temporada, es muy difícil.
7: Iván, aquí.
9: ¿Qué tal, Luis? Iván Martín, de aquí Diario. Enhorabuena y gracias. Acabas de decir en la televisión que es un orgullo ser español. Yo te quería preguntar, ¿qué le dirías ahora a todos esos españoles que están en la calle celebrando un martes, ya miércoles, en España, esa clasificación para la final de un mundial?
6: Pues darles las gracias, porque sentimos el apoyo, a pesar de que vivimos en nuestra burbuja. Al final nos llega información de nuestras familias, de nuestros amigos, y nos llega, insisto, esa información viendo a un país entregado en la calle, sintiéndose orgulloso de la selección, de un grupo de jóvenes maravillosos, con un talento, como reiteraba antes, como comentaba anteriormente, perdón. Entonces, para mí me hace sentirme muy orgulloso y muy feliz ver a la gente, a nosotros, a todo el grupo de que componemos esta expedición, ver a la gente a un país feliz. No hay nada, no hay mayor felicidad que ver a alguien feliz. Y eso es lo que a nosotros nos motiva, nos pone la energía. Y lo que quiero decirles es que sigan animándonos, que sigan empujándonos, que necesitamos ese ánimo, porque ahora lo que viene es todavía más difícil. Y estamos deseando ya jugar la final.
10: Uruguay, te queremos ver campeón.
5: Eran las declaraciones en la jornada de ayer, ¿no?, del técnico de la selección española, Luis de la Fuente, tras ganarle a Francia y conseguir el boleto a la final, que va a ser el próximo domingo a las 4 de la tarde ante Argentina. El sábado se va a disputar el tercer y cuarto puesto entre las selecciones de Inglaterra y Francia. Bueno, ¿cómo ve la penca? ¿Cómo viene la penca? ¿Cómo vienen las pencas? Usted que le
4: estaba haciendo penca. Me retiré de las pencas, digo, la verdad me retiré. ¿Quiere saber la verdad? Me retiré de las pencas. Abandoné por...
5: ¿Cuándo Messi empezó a ganar?
4: Me calenté y digo, no estoy más. Digo, no existo más para la penca. Digo, ya está, me retiro. Y anuncié mi retiro y me retiré. Veo que como el tema, ¿no? Me caliento cuando...
5: Anuncié mi retiro. Usted es una cosa impresionante.
4: Ya anuncio mi retiro en cualquier momento. Soy como usted. Pasa eso, el lunes me retiro también.
5: Sí. Así que bueno.
4: Bueno, ¿de qué quiere conversar? Conversamos lo que usted quiera.
5: No, tenemos que seguir hablando del Mundial. ¿Qué le parece este Mundial?
4: Espantoso, ya le había dicho yo en la transmisión que no me gustó de primer minuto uno este Mundial.
5: Bueno, ahora tiene que acostumbrarse porque para el 2030 su amigo el economista ha presentado un proyecto que van a ser 64 selecciones. Así que el continente americano va a ir completo, me parece, un mundial, así que...
4: Informa.
5: Informa, diga.
4: Informo. Final del partido de reservas.
5: Ajá.
4: Ganó San Carlos 1-0 a Colón. Gol de Ezequiel Núñez.
5: Núñez, bien, impecable entonces.
4: Vio lo que le decía hoy. Liga Mayor, hoy por el complemento de la fecha sexta están jugando. Colón y San Carlos en el Estadio San Carlos, donde oficiará el local el Club Colón.
5: Sí,
4: pero... A las 17 horas fue el partido de tercera y ya van 34 minutos del partido de fondo, ¿verdad? De primera. Los otros partidos que estaban aplazados sin fecha, además el domingo, no hay actividad en primera división. Ahí no, se lo estoy confirmando.
5: Claro, ahí va. Pero espere un poquito, porque yo, si no me equivoco, yo si no leí mal.
4: Yo le estoy pasando todos los datos que me están llegando. No,
5: sí. Acá, espere un poquito. Fecha número 6. Sigue pendiente el encuentro entre San Carlos y Artigas Junior, que le estaba diciendo por la fecha.
4: Pero este partido es la fecha 6, Fernando. Este partido de Colón y San Carlos.
5: Entonces,
4: es
5: la fecha Artigas 6. Junior con la fecha 5. Perdón, madre mía. Ahora sí. Entonces, ahora, claro, ahí va. Está de la 6, tiene razón, sí. Está debiendo el partido con Artigas Junior. Y ya para la próxima semana se jugará la fecha número 7 en Liga Mayor. Que va a ser, si no mal tengo entendido, y vamos a hablar después a segunda hora con Chocho, es el clásico, está fijado el clásico. Que es lo que hablábamos hoy internamente nosotros, que el fin de semana, este próximo fin de semana no. Porque es la final, el siguiente sería el clásico, ¿no?
4: Claro.
5: Ahí va. Así que bueno, hay que seguir viendo lo que va a estar pasando. Sí hay ascenso, sí, el ascenso es normal, se suspende solo Liga Mayor del domingo.
4: Solo Liga Mayor.
5: Ascenso el día normal. Sábado se va a jugar normalmente como estaba marcado, que ya se los voy a buscar para la segunda parte porque no lo tengo acá. Hoy no traje la pero, cuadernola.
4: ¿Cómo que no trajo la cuadernola?
5: No traje la cuadernola.
4: Así no puede ser.
5: Usted no traje la cuadernola.
4: Cuatro días de suspensión.
5: Sí.
4: No va a dar usted.
5: Sí, a partir del domingo de M4 nomás. Así que bueno, qué malo debe estar el otro, ¿no? Si yo estoy malo, el otro está peor todavía. No,
4: el otro ya se retira.
5: Ah, el otro estaba al lado de la tele ya. Sí. Le quería hacer una falta a Messi.
4: Que quería marcarlo, dijo en el grupo. Lo voy a marcar a Messi.
5: Lo voy a marcar cuerpo a cuerpo y le levantó la televisión a ver si se caía.
4: Sí.
5: Y el otro desapareció también. El otro.
4: ¿Quién?
5: Sí.
4: No sé nada de la vida de él. Sí.
5: No, apareció ahí, pero desapareció. Yo no lo llamé igual porque íbamos a quedar de hablar.
4: Hoy
5: algo
4: lo llama.
5: Del fútbol femenino.
4: ¿Por lo llama?
5: Pero te voy a buscar. Así que bueno, ¿Qué le iba a decir? Bueno, ¿y cómo ve el fin de semana?
4: Y el fin de semana veo que la fecha de ascenso va a estar muy buena. La fecha de ascenso de Liga Mayor va a estar buena.
5: Sí, ya se la busco.
4: Con partido importantísimo por los puntos. Un ascenso que está bien, que está jugando, calculo que se está jugando con más ganas, como lo que siempre pasa siempre en las aperturas de ascenso. Uh-huh. Se juegan con unas ganas y como que la gente acompaña más. ¿Sabe por qué acompaña? Y acompaña porque sabe que los domingos no tienen los cuadros fuertes de Maldonado jugando en la Liga Mayor y la gente acompaña. Y ascenso que tiene para mí un cronograma bien estipulado, porque la verdad que arrancan siempre en fecha, arrancan siempre, este año no arrancaron en fecha porque estaban los jueces de conflicto, pero ascenso siempre tiene su programación en fecha. Un ascenso que sí, tengo la buena data de que es impresionante, por ejemplo, los expulsados.
5: ¿Sí?
4: Están llegando expulsiones en el Tribunal de Pena, que es impresionante este ascenso. Cada fin de semana tenés más de 5 o 6 expulsados.
5: Ahora, las expulsiones, ¿son medias fuertes como para frenar un poco la violencia o siguen siendo medias frágiles como para...?
4: Y gracias a Dios, violencia por el momento no.
5: No, pero digo, a ver, cuando digo violencia, por ejemplo... No se ha originado, por ejemplo, como el muchacho este de San Lorenzo, por ejemplo.
4: No, por suerte no.
5: A ese nivel no ha llegado, ¿no?
4: Lo más bravo fue un partido de que hubieron... Los reclamos siempre los árbitros, que expulsan delegados, que expulsan todo, ¿viste? Y siempre hay algún reclamo. Es que, a ver, vamos a ser un poquito realistas. Y el fútbol, si no tuviera un poco de reclamo, no sería fútbol tampoco.
5: Sí, no, obvio.
4: Porque
5: es parte del júbilo, ¿no?
4: Es la parte de la adrenalina que tiene el fútbol y es la realidad. Después entró un fallo de unos reclamos de puntos, si logramos que el chino conectarnos, ya le vamos a preguntar. Dime, yo se lo localizo. Que hay unos reclamos de puntos por una jugadora que no estaba en el COME, que también eso vino a Tribunal de Alzada, quiere decir que ya... El Tribunal de Pena del fútbol femenino lo mandó. Por el momento está tranquilo. Los juveniles vienen jugando fecha a fecha, ¿verdad? Todos los domingos los gurises, como les digo yo, están en la cancha. Por suerte, ¿verdad? Que eso es lo más lindo, de verlo jugar a la pelota, ¿no? Que siempre... siempre es lindo verlo, que bueno, jugar los domingos.
5: En eso yo tengo, si usted me permite.
4: Sí, diga.
5: Tengo lo que va a ser la fecha número 7.
4: Diga.
5: Central Molino con San Lorenzo. Punta Ballena va a recibir a Deportivo Bardel. Ángel del Arco Peñasco recibirá a San Martín. Y Barrio Rivera va a recibir a Neptuno. Tiene fecha libre Peñarol. Le cuento brevemente los resultados de esta otra fecha que pasó.
4: Diga.
5: Peñarol le ganó a Punta Ballena 5-2. San Lorenzo y Deportivo Gardel igualaron 0-0. Neptuno y Ángel del Arco igualaron 2-2. Y Barrio Rivera le ganó a San Martín 2-0. En primera... Punta Ballena, Peñarol y Barrio Rivera tienen 11 unidades. Central Molino tiene 8. Con 7 están San Martín, Neptuno. 5 tiene San Lorenzo. Y con 2 unidades se encuentran Gardel y Ángel del Arco Peñasco.
4: Exactamente.
5: Perdón que le corte.
4: No, sí.
5: Más o menos, corríjame usted. Yo creo que... Bueno, sí, está parejo, todo parejo, ¿no? Pero lo que más o menos están muy abajo sería San Lorenzo, que tiene 5, pero que puede remontarlo, ¿no?
4: Sí.
5: Puede llegar a remontarlo. Con 2 está Gardel y con 2 está Ángel del Arco, que pueden llegar a remontar y bueno, adquirir un poco más de puntos, ¿no? Para la segunda fase y poder pelear el tema del ascenso, ¿no?
4: Es que el campeonato de ascenso en sí es uno de los campeonatos que a mí, le digo la verdad, es un campeonato que me encanta ver.
5: Sí, usted siempre dice lo mismo.
4: A mí, ir a una cancha de ascenso y mirar, por decir, sin desmerecer a nadie, claro, a mí me gusta ver los partidos que puede haber siempre esa pica linda, ¿no? Porque vos ves un Perlita y Molino que es clásico, vos ves un Barrio Rivera con el Molino, vos ves San Martín Barrio Rivera, por ejemplo, ¿verdad? Y siempre las canchas llenas, eso siempre tiene esa adrenalina, sí, sí, sí. Que y ve lo más humilde, porque ve la gente, los pocos colaboradores que tienen, porque hay cuadros que son, no llegan a, capaz que pasan como muchos 10 colaboradores, 15 por lo menos. Y vos los ves a todos pendientes de que esté esto, de lo otro y de lo otro, y que esté todo bien. Y ascenso, para mí, siempre dije, me saco el sombrero con la gente de ascenso, me saco el sombrero con el presidente, con Jamín Inardi, me saco el presidente, la verdad que lo ha llevado muy bien el tema de ascenso. Como también, no te voy a discutir tampoco lo de Liga Mayor. Lo de Liga Mayor, estoy hablando de la verdad, tiene el torneo, pero tiene siempre su pica a nivel de directivo,
5: claro,
4: que a veces también deja mirar muchas cosas. Liga Mayor que siempre tiene estos problemas, buenos, ¿no? Porque señala que Maldonado es un departamento que tiene muchos representantes siempre en el fútbol, sí. El fútbol interior, eso es bueno.
5: Eso lo hablábamos el otro día, ¿no? No lo hablé con usted, perdón. Teníamos 6 representantes en OFI, ¿no? 3 claro. En A y 3 en B, ¿no?
4: Y son cosas lindas que pasan, Fernando. Son cosas que dan, ¿no? Por ejemplo, acá ya la OFI ya puso el comunicado ya mandó el comunicado oficial de la competencia entre Punta del Este y San Lorenzo de Yung, por ejemplo.
5: Ah, sí, sí.
4: Acá lo tengo, si quiere lo repasamos.
5: Sí.
4: Me da el ok, lo repasamos.
5: Cuando quiera.
4: Van a jugar en el parque, en el complejo deportivo Beverly Hills de Punta del Este. Hora 15 tengo yo, acá por la fecha de que está estipulado el partido de por la misma carpeta de OFI, ¿no?
5: Sí, claro.
4: Y los jueces van a ser Jonathan Altés.
5: De Rocha.
4: Toda la terna de Rocha, mire. Jonathan Altés, Matías Rotella, el primer asistente. Y Aníbal Silveira, el segundo. El vedor es de Minas. Es el señor Miguel Azurica. Después tengo el otro partido de cuartos, de acá de final. Juanico, lindo partido este. Este va a ser, yo para mí, uno de los partidos que se elimina uno de los candidatos, en esta divisional, ¿verdad? Que va a jugar Juanico de Canelones con Nacional de Minas.
5: Ah, sí.
4: En
5: sí,
4: el
5: sí,
4: estadio sí. Gloria de. Dice Gloria de un pueblo de Juanico. Está lindo ese estadio. Estoy aluminando unas imágenes. Qué lindo que está.
5: Sí.
4: Muy lindo está. Con terna de Florida. Va a estar el señor Facundo Piña. Martín Treza y Jaime Lanz. El vedor es de Silda Polier. Está tan chiquito el comunicado.
5: Sí, ¿no?
4: Está María Hernández. Es la encargada de vedor. Por ejemplo, Ceibal del Salto, en la misma divisional, va a jugar con Universal de San José. Otro de los partidos lindos para mirar. Van a jugar en el José Abispo Mari de Salto, con terna de Durazno. Terna de Durazno, Maximiliano Saboreo, Gonzalo Ríos y Marcos González, con vedor de las Ligas Agrarias de Salto. Es el vedor, ese señor Alexis Reyes. Otro partido que acá para mí va a jugar uno también de los que puede ser gran candidato, como es el Clima de Florida. Va a jugar hasta el 18 de julio de Fray Ventos. Va a jugar en el complejo del Club Quilmes. Está cerca del estadio este complejo
5: de Quilmes,
4: le comento. Y con terna de zona oeste.
5: ¿Ahí capaz está su amigo?
4: No lo veo a mi amigo.
5: ¿No?
4: No, Nicolás Coria.
5: Ah.
4: Álvaro Ramos y Juan Piris. El vedor es de Tala, es el señor... Es la señora, perdón, Leticia Camejo. Vamos a decirle a la gente de Ofi que por favor nos manden más grande el comunicado, por favor.
5: Estoy mirando acá que usted decía, está muy lindo, está así.
4: Está muy lindo.
5: Está muy lindo, está precioso,
4: Tenemos...
5: tiene una cancha auxiliar al costado ahí.
4: Exacto, está muy lindo el complejo así de Juanico, la verdad sí, que está muy lindo. Sí. Yo me acuerdo que, yo no sé si no fue con Herrera que anduvimos por ahí.
5: Capacidad para 1,000 personas, dice acá. Fue inaugurado hace poco, en el 2023.
4: Sí, entonces no, fuimos patrullados con Herrera entonces. Andás a ver dónde viene. Bueno, acá tengo por ejemplo, si quiere usted, lo que va a pasar con Libertad también, para ir adelantando el chocho toda la información. Sportivo Barracas de Dolores.
5: Sí.
4: Mire qué lindo partido. Para mí,
5: un partido. Ahí está uno de los finalistas.
4: Y sí, acuérdense que es semifinal, ¿verdad?
5: No, sí, pero digo, Sportivo es un equipo.
4: Y se elimina con el guante de Durazno, ¿verdad?
5: Claro, por eso le digo, Sportivo Barracas es un equipo copero, por lo que tengo hablado con colegas de Soriano, que hace muy fuerte en su propia cancha. Bueno, le pasó la prueba a San Carlos, ¿no?
4: Que, exacto.
5: 1-0 no fue poco para que San Carlos no pudiera revertir.
4: Va a jugar en el estadio Eduardo, esto es el enemigo, lo mandó. Eduardo Luis Piazza.
5: Sí, es el estadio de
4: Mario.
5: De Sportivo Barraca.
4: Mario Mautone, Daniel Sosa. Primer asistente y Jesús Hornos de todo el Paso de los Toros. Y aquí sí. Hay un cuarto árbitro designado.
5: Sí.
4: Josel González.
5: Hay una cosa, creo que van todos televisados.
4: Sí, estos sí, los dos.
5: Sí,
4: sí van televisados. Dice acá sí. Para la televisión.
5: Sí.
4: Y mire, y está el VAR.
5: Hay VAR.
4: Aparece el VAR y también tengo lo designado para el VAR, mire.
5: Sí.
4: Acá va a estar.
5: Algunos van a cocinar también.
4: Ciro Garaspop sería el vedor. Y el VAR. El VAR lo integra Rubén.
5: Rubén
4: Sinchero.
5: Veré un poquito, se lo busco por acá.
4: De Río Negro. Y la otra, la que nos interesa a nosotros, ¿verdad? Libertad de San Carlos va a jugar con Ferrocarriles Alto. Otro partido que para mí es uno de los partidos más bisagres que tiene Libertad de San Carlos. Si Libertad gana este partido, porque yo lo vi jugar al Ferrocarriles de Salto dos veces, es un muy buen equipo, se hace muy fuerte en el Dickinson. Va a jugar en el Álvaro Pérez. A las 5:15 de la tarde va a jugar Libertad en el Álvaro Pérez.
5: Es el sábado.
4: Yo tengo.
5: Al sábado lo tenía
4: 18 yo. 18 del 7 lo tengo yo.
5: Claro, el sábado.
4: Sábado. 18 del 7, por ejemplo. Y con Terna. Bueno. De la Graciada, dice acá.
5: A ver.
4: Terna de la Graciada. Cristian Ríos. Gastón Mesa. Jean Sosa, Matías Abreu. Por ejemplo, Matías Abreu es de Rocha, es el cuarto árbitro.
5: Eso le iba a decir, Abreu es de Rocha.
4: Y Eufemio Ramírez es el veedor del partido. Y Eduardo Banchero va para el bar, el supuesto bar ese que.
5: Ah, esto es femenino. Sí, no, la verdad que lo de Ofi.
4: Vio que es lamentable para mandar. Estamos leyendo, le pido disculpas a la gente, estamos leyendo cosas de. Parece que nos mandó el enemigo, nos mandó no, a.
5: Sí, es impresionante lo.
4: Y
5: acá pusieron. Yo estoy en la página equivocada y es solo femenino, ¿sabía?
4: A ver, yo del femenino se jugó, también le comento que se jugó una fecha, ¿se acuerdan que todos teníamos la duda?
5: Sí.
4: Se empezó el campeonato nacional de fútbol femenino.
5: Eliminatoria, se iba el de salto, acá lo tengo, pero wow, horrible esto,
4: lo mandó el enemigo.
5: Más o menos.
4: Sí, hay un boletín de competencia, hay una modificación ahí, está, qué raro, fui mandando modificaciones. Estaría bueno hablarlo con el chino que está entendido en el tema.
5: Sí, pero no.
4: Hubieron participaciones...
5: Capaz que Chocho tiene alguna.
4: Acá puedo tener yo, me acuerdo.
5: ¿Alguna info más?
4: Espero un poquito que les puedo auxiliar.
5: Pero, a ver.
4: Del tema de fútbol femenino, porque Maldonado está jugando Perlita y está jugando Ituzaingó y no creo que está jugando San Carlos también. Déjeme un poquito.
5: Tengo a San Miguel con Bohemios de Artigas.
10: San Miguel de Artigas con bohemios de Paysandú, por ejemplo, tengo acá.
4: Sí.
10: Acá tengo Nacional de Salto con Ceibal de Salto. En femenino. Acá tengo Escuelita del Futuro de Guichón con Bellavista de Paysandú. A ver qué otro tengo por acá. Acá, Ferrocarril La Valleja, Ferrocarril de Salto La Valleja de Rivera. Árbitro Albrecht González. Primer asistente es Mirta Olivera. El vedor es Alexis Silva. Y acá tengo San Miguel de Paysandú con Litoral de Paysandú. Árbitro José Navarro. Primer asistente Leonel Silva. Y vedor es Laura Raquel Seri. Acá, Palmirense de Nueva Palmira con Maracaná de Colonia. Va en el estadio Irineo Alberto Brito de Nueva Palmira. El árbitro central será José Presa Rodríguez. El primer asistente es Tamagno Correa. Y la vedor es Diana Vanessa Mayada. Tengo acá. Después tengo Laureles de Fray Ventos con Universal de San Pedro. En el Parque Abate de Fray Ventos. Vio, acá hay una cosa, a ver.
4: Tía, yo ahorita lo voy a buscar acá porque es la segunda fecha que se jugó, ¿verdad? Que se va a jugar.
5: Vio, el fútbol femenino va el domingo. ¿Está fijado el domingo? 12:30, por ejemplo, tengo fijado acá. Bueno.
10: A ver si puedo. José Presa era el de Nueva Palmira. Acá abajo, si puedo leer acá. Porque como dice. No me deja leer.
4: Por ejemplo, yo acá.
10: Es horrible esto.
4: Vio que la UFI. Es horrible. Parece que están jugando con el enemigo, los la gente de la UFI. Complicado, le pedimos disculpas a la gente, pero sí, no somos nosotros, son. Son los comunicados, son tan hechos tan.
5: Re chiquitos, no se entiende nada. Y cuando querés dar la información, te salta otra.
4: Mire, cosa. Acá tengo uno de los de acá, por ejemplo, encontré. San Carlos de Maldonado.
5: Sí.
4: Enfrenta a Olimareñas de 33.
5: Ajá.
4: Por ejemplo. En el estadio del Club San Carlos, el 18.
5: El sábado.
4: Sí. A las 3 de la tarde. Viene una terna. De La Valleja, Michel Rodríguez, Rubén Abreu y Eduardo González con el vedor Máximo Dutra. Y aquí están apareciendo los nenes. Acá tengo Ituzaingó, por ejemplo, mire, el contrato Ituzaingó que juega con el Lito de Minas. De visitante, Ituzaingó va a visitar a Lito de Minas con el arbitraje de Virginia Cardoso, Fabián Alcina, Axel Domazo y Eufemio Ramírez. Nos quedaría nada más que averiguar el tema de Perlita, ¿verdad?
5: Bueno,
4: de Perlita. ¿Usted lo tiene?
5: Hago la pausa y lo buscamos en el entretiempo de nuestro programa. Y
4: bueno, muy bien.
5: Tenemos la información y ya hacemos la segunda hora del programa, ¿no?
4: Muy bien, señor.
5: Así que bueno, hacemos la pausa y nosotros ya volvemos para seguir haciendo la segunda parte de La Voz del Deporte.
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0: 8 y 7 minutos de esta noche de miércoles. Bueno, algunas cositas que hemos encontrado aquí. Por ejemplo, estábamos con el tema de Offi, ¿no?
1: Exactamente.
0: Bueno, acá tengo, por ejemplo, Offi 2026, sub 14 y sub 16. Tengo los grupos nomás, ¿no? Por ejemplo, en el grupo A, que es de Artigas, Bella Unión, Baltasar Brun y Salto Interior. El B, Salto, Paysandú, Guichón y Yung. Solo en sub 16, dice acá. En el grupo C, Fray Bentos, Mercedes, Federación de Colonia, Centro de Soriano, Carmelo, solo sub 14. El grupo D, Colonia, San José, Canelones, Esilda Polié. El grupo E está Rivera, Tacuarembó, Isabelina y San Gregorio. El F está Durazno, Flores, Sarandí del Yi, Florida. El grupo G, Maldonado, La Valleja, Tala y Soca. El H está el Chuy, Rocha, 33 y Cerro Largo. Y en el grupo I, solo en sub-16, por ejemplo, está Cerro Chato, Valle y Ordóñez, José Pedro Varela y Vergara. Esto es campeonal, Copa Nacional de Selecciones de OFI 2026, sub-14 y sub-16, respectivamente. Ahí hablando de OFI, acá tengo la sub-16, que está a cargo de Hugo Rijo.
1: Exactamente.
0: Y la sub-14 está a cargo de Diego Duarte, ¿no?
1: Esa sub 15. Sub 14, sub
0: Sub-14,
1: 14.
0: sub-14,
1: Sí.
0: perdón. Ahí va. Por ejemplo, en la sub-16. Ahora sí. Arqueros. Santino Umpierrez, de Ituzaingó. Benjamín Blanco, de Punta Ballena. Gonzalo López, de Libertad. Defensores. Bautista Gutiérrez, de Atlético Fernandino. Francisco Antuña, de Ituzaingó. Federico Cordero, de Libertad. Lautaro Barreto, de Atlético Fernandino. Santiago Paiva, de Punta del Este. Sebastián Alonso, de Ituzaingó. Camilo Auger, de Punta Ballena. Alfonso Cagno, de Ituzaingó. Mediocampistas. Benjamín Rojas, sí, de Ituzaingó. Revin Arriola, de Barrio Perlita. Benjamín León, de Ituzaingó. Bautista Guadalupe, de San Carlos. Jerónimo Méndez, de Ituzaingó. Valentín González, de Libertad. Francesco Bertolino, de Ituzaingó. Benjamín Muniz, de Peñarol. Iván Correa, de Kennedy. Delanteros: Michael García, de Barrio Perlita. Bautista Ramos, de San Carlos. Rodrigo Batalla, de Punta del Este. Luciano Borges, de Colón. Lautaro Navarro, de Barrio Perlita. Gastón Anza, de Punta Ballena. Esteban Trento, de San Carlos. Y Miguel Cedrés, de Atlético Fernandino. Los convocados por el técnico Hugo Rijo en la selección sub-16.
1: Tengo la sub-14.
0: Bueno, dele nomás.
1: Tengo la sub-14 y como siempre, averiguando también. Qué lindo toda la liga.
0: No,
1: Los arqueros, por ejemplo.
0: la tiene, la quiere, tengo una más práctica si quiere.
1: Tengo de estos Duarte, por ejemplo, le cuento. Los convocados, cinco arqueros. Ellos son Emiliano Pérez de San Carlos, Thiago Rosa de Punta Ballena, Juan Matosas de Ituzaingó, Manuel Moreira de Kennedy y Mateos Echeverría de Punta del Este. Por ejemplo, los defensas. Juan Amoroso de San Carlos, Leandro Díaz también de San Carlos, Gonzalo Rodríguez de Punta Ballena, Santiago. Debe ser Cajiga. Santino Cajiga debe ser, de
0: Ah, puede
1: Ituzaingó.
0: ser, sí.
1: Bautista Guerra de Kennedy, Martín Pinatares de Punta del Este, Dominique González de Libertad y Mateo Amaya de Atlético Fernandino. Por ejemplo, los volantes que citó el Tomate Duarte para la sub-14 es Lenny Gary de San Carlos, al igual que Sebastián Silva y Valentino Nobres de San Carlos también. De juveniles del Campito, Genaro Minarte, Benjamín Rivas, Benjamín Rosman, de Punta del Este, Lautaro Díaz, Fausto Cosentino, Lautaro Brun y Benjamín Espósito de Ituzaingó, Lautaro Correa de Kennedy y Facundo Añón de Charrúas. Por ejemplo, los delanteros, Santino Morales de San Carlos, al igual que Santino Cáceres, Lautaro Pomputis y Lucas Vique de Ituzaingó, Elías Dos Santos de Atlético Fernandino y Tiziano Cortiglia de Ángel del Arco. Los reservados son Lucas Vera de Atlético Fernandino, de Kennedy, son Gadel Vera, Franco González y Santino Pesqué. También le cuento que está reservado Benjamín Fernández de Punta del Este, Julián Pereira de Libertad, Thiago Delgado de Charrúas, Emiliano Cedrés de Peñarol de Maldonado y Tomás Lopardo de Punta del Este. Esa es la blanca, la esperanza blanca del Tomate Duarte.
0: Bueno, bien. ¿Tiene esto cuándo estaría comenzando? ¿Tiene por ahí? Pues no tenía la fecha acá.
1: Le digo enseguida, usted ya leyó las series,
0: Sí, pero no, a
1: le digo
0: ver.
1: enseguida.
0: A ver qué dice acá.
1: Tengo la sub-16, la que leyó usted, ¿verdad?
0: Sí, señor.
1: Y, por ejemplo, la sub-16 y sí, la sub-15 no le han dado todavía, por ejemplo.
0: No, eso le iba a decir. A ver acá, que tengo
1: No tengo
0: acá.
1: sub-15,
0: No,
1: tengo,
0: ese no.
1: no, sub-14, sub-16, por ejemplo, tengo acá.
0: Sí, yo también lo mismo.
1: No lo tengo.
0: A ver qué es esto. Ah, esto es el fútbol femenino que
1: En
0: estaba
1: este
0: buscando.
1: momento, si
0: Sí,
1: fue
0: acá está
1: fútbol
0: la de
1: femenino,
0: Wolf.
1: también tengo.
0: Ajá.
1: Y no tengo sub-15, por ejemplo, no lo
0: No, no
1: tengo
0: está, no lo
1: confirmado
0: tengo yo
1: tampoco.
0: tampoco.
1: Capaz que
0: A
1: el
0: ver
1: técnico de la
0: acá.
1: sub-15 no está mirando jugadores o no ha dado la lista tampoco.
0: Capaz que no, capaz que no.
1: A ver, no tengo sub-15, no tengo sub-15. O capaz que juega sub-14 y sub-16 primero.
0: Ay,
1: Eso
0: capaz.
1: no sé cómo es el tema.
0: No.
1: Usted había dicho la serie, Maldonado va con la Valleja, Tare Soca.
0: Sí.
1: Aquí usted me mandó algo.
0: Sí,
1: La
0: yo también lo
1: sub-14 que
0: estaba
1: leímos.
0: mirando.
1: Tengo confirmado San Carlos.
0: Bueno,
1: ¿Cómo está
0: dele.
1: jugando hasta ahora? Si le parece
0: Sí,
1: bien.
0: dele, dele.
1: El equipo de Carlos de León va con Juan Lladó bajo los tres palos. Manassi, Elizalde, Gordón, Gardea y Thor. Ripa, Echafino, Vidal, Sosa y Gadea. Bayarres, Pereira, Moreira, Dalmau, Caporal, Mastrucci y Sosa esperan a las órdenes de Carlito de León. Que ya en unos minutitos usted se iba a conectar con Chocho, ¿verdad?
0: Sí, estoy tratando de
1: A ver
0: levantar a Chocho.
1: si tenemos
0: Pero ¿sabes lo que
1: novedades.
0: tengo? No tiene nada que ver una cosa con la otra, ¿no?
1: Diga.
0: Tengo al representante de Porongos tras la eliminación con Libertad,
1: Sí.
0: ¿no? Jorge Fernández. Espere un poquito.
2: Se nos termina la ilusión, pero nos vamos con la frente en alto. Dimos todo. Y los penales son así, suerte y verdad. No tuvimos la suerte de seguir, que era lo que nosotros más deseábamos y lo que vinimos a buscar. Pero bueno, nos vamos tranquilos, que dejamos todo, dejamos el club en alto. Y bueno, no tenemos nada que reprochar entre nosotros.
3: Un partido totalmente distinto al que se vio en la ida, con una actitud totalmente diferente de hoy del equipo de ustedes, de Porongos. Pero bueno, esto es fútbol, hay que también saber tener un poquito de suerte y bueno, hoy se termina acá.
2: Sí, la verdad que sabíamos que iba a ser un partido difícil, o sea, por lo que era el rival y o sea, lo que éramos nosotros, era una final. Pero bueno, la verdad que yo creo que hubieron errores. Cuando yo me doy vuelta en el segundo gol, o sea, lo veo en la línea y después mis compañeros me lo corroboran, o sea, eso no es un error, eso es un error. Y la verdad que esos horrores no son sin querer.
0: Bueno, bien. ¿Qué tiene ahí?
1: No, no, córteme un poquito.
0: Le corto un poquito. Ah, ahora lo entendí. Perdón, disculpe.
2: Nos cuesta el laburo, nos cuesta el sacrificio.
0: Bueno, bien, seguimos en la noche y ahora estamos, uy, se apagó todo hoy acá, ¿eh? Hoy se apaga todo. Hoy está en penumbras esto, ¿eh? A ver si se puede ver ahí la apreciación de cómo está el obelisco, ¿no? Bueno, bien, estoy tratando de localizar a Chocho, ya está hablando Messi. Tras la victoria en esta tarde, vamos a ver si me puedo conectar con la gente de... Esto es lo bueno de... Ah, le hablo. Diga.
1: Algo raro, y
0: Sí.
1: tenía razón el relator.
4: por afuera. Hable Messi, lo que venimos haciendo durante mucho tiempo. Volvemos a demostrar que esta selección es capaz de todo esto y por no por algo consiguió todo lo que viene consiguiendo. Gracias. Hoy consigue meterse en una final del mundo otra vez, con lo que eso significa. Y nada, feliz de disfrutar de todo esto.
5: Leo, ¿sabés en dónde está este partido? ¿Tenés la capacidad ahora de ponerlo en un lugar?
4: Nada, la verdad que difícil ahora, ¿no? Todavía estamos con la emoción y todo lo que vimos en el partido, todavía no nos pusimos a analizar bien lo que fue.

0: Juan, lo pones en el top 3 o top 5 de mejores partidos de tu carrera?
1: No, un poco lo que decía recién, es difícil ahora analizar de ese lado y ponerlo en una posición. La verdad que es un partido histórico por lo que significa jugar contra Inglaterra, por ser una semifinal del Mundial, por el resultado, por cómo se dio el partido, porque no llegó a jugar una final del mundo una vez más. Pero bueno, es difícil ahora posicionarlo en algún lugar. La verdad que tuve la suerte de vivir partido muy especial, de ser campeón del mundo. Y nada, sin duda que es un partido, que fue un partido muy, muy, muy especial por toda la historia nuestra que viene atrás con Inglaterra y por lo que decía recién, ¿no? Porque creo que era un partido que nosotros, los argentinos, ninguno quería perder hoy.
2: El país es una locura, Leo. ¿Te lo imaginás? Creo que es peor que el 2022, la gente en la calle, porque aparte ahora hace frío. ¿Qué tenés para decirle a la gente que sigues llorando por vos y con vos?
1: No, nada, lo que dije el otro día también cuando terminó el partido, ¿no? Que lo siga disfrutando y viendo de esta manera, que es una locura lo que este grupo acaba de conseguir una vez más, meterse en una final del mundo otra vez, que venimos de ser campeones del mundo, que venimos siendo los mejores durante estos últimos 4 años, duela quien le duela y digan lo que digan. Y hoy una vez más nos ponemos entre los dos mejores del mundo y eso demuestra que todo lo que hicimos no es casualidad y que nadie nos regaló nada. Conseguir dos finales del mundo seguida es para poco y este grupo lo consigue.
2: A la Argentina no le va a alcanzar la vida para darte las gracias. Pero yo creo que vos también te debes dar las gracias a vos mismo de haber aceptado jugar un sexto mundial. ¿Te acordás que no sabías?
1: Sí, la verdad que tuve la decisión hasta el último año y hablándolo siempre con Scaloni, hice todo lo posible para llegar de la mejor manera, me preparé, hace un año que me vengo preparando y entrenando y pasando diciembre en Argentina, entrenando a la mañana, a la tarde, y sabía que iba a dar todo para intentar de llegar de la mejor manera y poder disfrutarlo. Siempre dije que poder disfrutar de un mundial era sintiendo.
3: Bueno, muy bien, era la palabra de Lionel Messi. Buenas noches, Gustavo, ¿cómo te va? Ah, no, ¿no está todavía?
4: Deme un minuto y ya se lo llamo.
3: Bueno, no, para comentarle un poco que es raro porque ahora está entrando a diferentes colegas. No tanto,
4: tengo otro, chocho en el aire.
3: Bueno, pero termino el concepto y estamos.
4: Sí,
3: con
4: dele.
3: Que no estén relatando. ¿Cómo te va, Gustavo? Buenas noches, Sebastián te habla.
5: ¿Cómo estás, Sebastián? Buenas noches, ¿cómo estás tú? Un gusto enorme estar con ustedes.
3: Bueno, acá estábamos junto con Fernando. Bueno, primero decirte que quedamos ya, tenemos finalista del Campeonato del Mundo. ¿Qué te parece?
5: Bueno, sí. Si pudiera hablar poco del Mundial.
4: Ah. A ver si cortó.
3: Se lo cortó. Bueno.
4: Pero yo le voy a decir una cosa, Chocho es medio como yo, así que no le va a sacar mucha más... No saque mucha más lasca por ahí.
3: Dale, Gustavo, estamos al aire.
5: Ahora sí. No, uno es periodista y tiene que hablar. O sea, uno no puede esquivarle el bulto.
3: Exactamente.
5: Pero si pudiera hablar lo menos posible del Mundial, realmente lo haría. Porque no lo seguí. Solo seguí los 3 partidos de Uruguay. Lo estoy diciendo de corazón. La mujer mía gana, no me deja mentir. Los 3 partidos de Uruguay. Seguí los partidos de España. Y seguí los partidos de Brasil y seguí los partidos de
3: Ecuador.
5: No, los sudamericanos no seguía ninguno.
3: No.
5: Solamente Uruguay nomás. No. Y dicho sea de paso, mucho menos Argentina. Y después a Brasil seguí. Y después España. Y Francia. Y seguí a Francia. Que para mí va a ser el candidato, pero la verdad que. Me pegó un golpe bárbaro con España, ¿no? Porque terminó ganando el equipo de España. Y hoy se vuelve a dar lo mismo. O sea, más allá de que uno pueda llegar a ser hincha o no, yo no soy hincha de Argentina, o sea, todo lo contrario. Lo digo porque me nace. Pero tengo que reconocer que esta selección tiene algo, ¿no? O sea, no es normal que ganes 1, 2, 3 partidos en la hora y de atrás. Algo tiene. Entonces digo, hay que darle ese mérito.
3: Exacto, estoy totalmente de acuerdo con lo que me estás diciendo. Es lo que yo decía un poquito, haciendo unos gestos acá, Fernando. Pero es la realidad, lo que tú dijiste es la realidad. Sí. Tienen un... Para mí, salvo ayer la sorpresa.

0: Que capaz que vos vas a decir, vas a opinar igual que yo. Yo tenía a Francia como finalista, pero bueno, España lo
1: Yo
0: superó.
1: también. Yo también.
0: Pero lo superó en todo, Gustavo. Sí, es
1: Sí,
0: como.
1: lo superaron todo, totalmente. Sí, estamos de acuerdo.
0: Y otra cosa que te cuento, Gustavo, acá con Fernando también conversábamos con toda, y comentábamos a la audiencia, que Argentina gana porque tiene jugadores para mí. Por más que tú me digas, no le cobraron igual a Egipto porque fue falta, o porque tenía que haber perdido con Cabo Verde, es la realidad, tenía que haber perdido con los dos, con Egipto y con Cabo Verde, tenía que haber perdido, porque es la realidad. Pues tienen un temperamento, tanto jugador, y yo te voy a decir algo, a ver, capaz que tú estás de acuerdo conmigo. Yo para mí, Messi hoy no jugó nada. Yo para mí, hubieron otros jugadores que se destacaron más que Messi, ¿eh?
1: A ver, acá hay un tema muy claro que todas las luminarias y los flashes y lo que es la cartelería se la lleva Messi, ¿no?
0: Obvio.
1: Y es natural. Antes del Mundial se sabía que iba a ser así. ¿Por qué? Porque es Messi, porque tiene un nombre, porque tiene una marca registrada y por lo que jugó. Nadie lo va a discutir, ¿no? O sea, después podemos poner arriba de la mesa. Hoy estaba escuchando a alguien y yo comparto lo que dijo ese periodista. Yo, para mí, el más grande de todos fue Diego. Y después de Diego vienen todos abajo de Diego. Así te digo. Estoy hablando de la línea de cal para adentro, ¿eh?
0: Sí, sí,
1: Lo que
0: sí.
1: fue Diego de la línea de cal para afuera fue otro tema aparte.
0: Exacto.
1: Ahora, de la línea de cal para adentro, no voy a ver a ninguno que juegue más que él. No hay nadie en el mundo que juegue más que él.
0: Estoy totalmente de
1: Ni este
0: acuerdo.
1: muchacho que ahora. Ni este muchacho, ¿eh?
0: Sí, sí,
1: Este
0: sí.
1: muchacho no le ata los cordones a él.
0: Ah,
1: Pero
0: exactamente.
1: más allá de eso, acá hay un tema muy claro. Acá hay un jugador fundamental en la Argentina. Que nadie lo nombra, ¿eh? O sea, pasa totalmente desapercibido. Que en su club hacía lo mismo que hizo en la selección argentina. Lo que pasa es que, claro, que en su club no tuvo resultados. Le fue mal en la Copa Libertadores. Quedó eliminado tempranamente. Quedó fuera del campeonato argentino tempranamente. Pero él fue el que ordenaba el equipo. Acá realmente el jugador que tiene Argentina es Paredes.
0: Ah, sí, estoy
1: Es
0: totalmente de acuerdo.
1: Paredes.
0: Ah, hay un jugadorazo que quiere
1: Paredes, el
0: tú.
1: otro día hay una conversación que se filtró y yo la guardé porque realmente es riquísima. Scaloni le quiere hacer ver a Paredes que no se involucra en el juego. Y Paredes le explica lo que pasa, que yo tengo que tomar a un central. Y cuando no lo puedo tomar, tengo que tomar al 9 contrario, porque el 9 contrario no lo toma nadie. Entonces, si yo tomo 9 contrario, indudablemente que el lugar en el espacio, en la mitad de la cancha que yo tengo que tengo que funcionar y que tengo que habitar, no lo puedo hacer. Y le dice Scaloni, ¿y qué querés hacer? Y que lo tome un central. Y yo me libero. Era la lógica, ¿no? Que el 9 rival lo tome el central y él se liberaba para poder jugar, para poder involucrarse en el juego, que era lo que le estaba pidiendo Scaloni. El técnico argentino se ve que no se daba cuenta de lo que estaba sucediendo y se detalló totalmente más claro que echarle agua y le dijo, bueno, entonces ponemos un central. Fue cuando puso a Otamendi en el partido contra, creo que fue contra Egipto o contra Suecia, creo que fue.
0: Contra Egipto, me parece.
1: Y ahí tomó el 9 y él se liberó y él jugó. Entonces, el jugador que tiene Argentina hoy, claro, está Messi adelante. El jugador de Argentina es Paredes. Después
0: Exactamente.
1: está Enzo Fernández, pero Paredes es un jugador. Yo se lo dije a Fernando cuando vino a Boca. El hombre vino a Boca a un equipo que está totalmente destruido. Lo va a querer armar él y no lo va a poder armar. Y fue, de hecho, dicho se fue así, no lo pudo armar. Pero fue o sea, fue totalmente rutilante lo de él y lo de demás. Y en la selección argentina, entonces era un suplente, no tenía lugar. Scaloni empezó a buscarle. Lugares como hoy, por ejemplo, mete un cambio que nadie lo tenía, saca de Poli y pone a Giovanni Simeone.
0: Me extrañó
1: Tenía.
0: ese cambio, ¿vos sabés que
1: Pero
0: me
1: ¿qué pasa?
0: extrañó?
1: Y bueno, pero a ver, lo de Scaloni, él con eso conoce tan bien el plantel, y mira que me cuesta decirlo, pero tengo que reconocerlo. Conoce tan bien el plantel y que todos los que él cita. Y algunos que en el otro mundial estuvieron y que en esa lista de convocados no estuvieron y que no le tembló el pulso para dejarlos afuera, tienen un sentido de pertenencia con esa camiseta que tiene un plus. Tiene un plus ese equipo. Aparte, si entramos a mirar, el Dibu ya jugó el mundial pasado. Otamendi jugó el Mundial pasado, Lisandro Martínez jugó el Mundial pasado, el Cuti Romero jugó el Mundial pasado, Montiel jugó el Mundial pasado, McAllister jugó el Mundial pasado, después jugó el Mundial pasado, Messi jugó el Mundial pasado, Enzo Fernández jugó el Mundial pasado, Lautaro Martínez jugó el Mundial pasado, Paredes estuvo en el Mundial pasado. O sea,
2: Claro.
1: estamos hablando de un plantel que ya estuvo jugando juntos todas las eliminatorias. O sea, este equipo de Argentina le saca una ventaja a todos los equipos del Mundial porque tiene un funcionamiento que Scaloni cierra los ojos y lo pone. Y aparte tiene una cosa, Scaloni, que otros técnicos tienen esa soberbia como Bielsa, que no se deja, si viene un jugador como Paredes o como Messi a dar una opinión, la palabra la tienen ellos. La última palabra la tiene el que está sentado en la heladerita, no, muchachos. La última palabra la tiene que estar el que está allá adentro, el que está allá adentro, el que está viendo todo. Y más cuando tiene un jugador tan inteligente como lo tiene, como es Paredes. Y bueno, y el tipo le hizo caso, hizo lo que quería Paredes, puso un central, liberó a Paredes y Argentina jugó más. Tan sencillo como eso.
0: Muy bien, no, yo para decirte que también, para mí tiene un párrafo aparte el Cuti Romero, ¿qué querés que te diga? La verdad para mí es un señor de defensa.
1: La defensa es un murallón.
0: Ah,
1: El
0: sí.
1: Cuti, Lisandro Martínez, el Dibu. Después tienes en la mitad de la cancha Enzo Fernández, que vuelve a ser un gran jugador. Quizás no juega tanto en el Chelsea como juega en la selección argentina, pero la verdad que lo de Enzo es muy bueno. Lo de McAllister, el último mundial, fue muy bueno. Y este año, si bien no ha sido titular siempre, pero las veces que ha jugado, le hizo un gol. O sea, este equipo tiene un sentido de pertenencia. Faltan 5 o 6 minutos y tú puedes esperar algo de este equipo. Puedes esperar algo vas a esperar. Tú esperas algo, que algo va a suceder. Porque tiene con qué. Y aparte tiene lo otro. Tiene ese sentido de pertenencia que realmente los hace, no diré invencibles, porque en el fútbol no hay invencibles. Ahora, hasta esta etapa que estamos viviendo, y son invencibles.
0: Sí.
1: O sea, porque, a ver, campeones del mundo, campeones de la Copa América, en las eliminatorias clasificaron al trote, bueno, nosotros también, pero ellos clasificaron al trote, han hecho un mundial, vale que les toque, porque yo también lo dije, que un caminito de hormiga, y jugó con Argelia, y jugó con Egipto, y jugó con Suiza, la verdad que el camino que le tocó, a ver, también, eso es lo que me molesta más, había, eso es lo que me rechina más, porque el mundial pasado recorrieron un camino muy similar a este. Ni que lo hubieran elegido, ni que lo hubieran armado, les quedaba tan bien como el Mundial pasado. Es lo único que me molesta de las facilidades que le dan a Argentina. Mientras Alemania, mientras Inglaterra, mientras España, mientras Francia se matan entre ellos. Ellos juegan por la orilla del parque. Eso me molesta. Y es mentira que esto vino de casualidad. Vamos arriba, muchachos.
0: Esto
1: Todos
0: todo arreglo.
1: sabemos. Eso es lo que me molesta.
0: Es un arreglo pequeño que tiene la FIFA. Cambiando de tema, vamos a hablar de un tema de. Vamos a empezar a ponernos en el fútbol de nosotros.
1: Local, el fútbol local, el
0: Le
1: chacarero.
0: cuento, usted ya debe saber también,
1: ¡Ah!
0: Gustavo, que va ganando San Carlos 1-0 al término del primer tiempo con gol de Agustín Rodríguez a Colón.
1: Exactamente. Y ganó en su 20, 1-0.
0: Ganó en su 21-0. Vamos a hablar un poquito de lo que nos dejó, porque no habíamos hablado con Gustavo hoy en el tema
1: De lo que pasó el fin de
0: de lo
1: semana,
0: que pasó el
1: ¿no?
0: fin de semana. Vamos a empezar por, creo yo, una dura derrota y el primer fracaso de San Carlos en el año, ¿o no?
1: A ver, sí, digamos, yo no lo llamaría fracaso. A ver, ¿por qué? Vamos a arrancar desde un principio. Yo hice el partido de ida, me
0: Sí.
1: tocó comentarlo, y ahí se vieron las patas de la sota, ¿no? Ganó San Carlos 1-0, a los 11 minutos, gol de Ripa. San Carlos tuvo una a los 5, con Lazo hizo una muy buena tajada de Reyes, y creo que a los 8 tiene la otra de Gadea. Y se lo pierde a al arco. Y a los 11 viene el gol. O sea que te nombré tres jugadas en 11 minutos. Y todo hacía parecer que San Carlos se lo lleva puesto a Barraca. Y que si le hacía un gol iba a ser cuatro, o no, o tres o dos. Bueno, le hizo uno. Y después del uno, había que estar en la cancha. El que estuvo en la cancha sabe, y el que lo vio. San Carlos se dedicó a defender ese gol. O sea, en el primer tiempo, después del gol, no recuerdo que haya tenido una más clara, después un impasse ahí, unos 15 o 20 minutos, que ninguno de los dos tomaba el control del partido, ni Barraca ni San Carlos. Barraca porque no se animaba a regalar, sí que San Carlos le hicieron gol más, porque el 1-0 le servía a Barraca. hasta que en los últimos 10, 15 minutos del primer tiempo Barraca se anima y con Shazampi, con uno de los Shazampi, porque allá jugó Thiago Shazampi y acá jugó uno solo y allá jugaron los dos. Hace un par de jugadas muy interesantes. También lo de Aquino, en una jugada que le meten entre las dos centrales de San Carlos, se cruza de derecha a izquierda, y cuando le sale Bayardes, que tuvo una gran tarde ese día, que por eso digo lo del Pipo, si bien obviamente nadie lo va a discutir, arquero campeón del interior, con la jerarquía del Pipo, la prestancia, pero bueno, Bayardes cumplió con muchas creces. La verdad, lo del Topo fue muy bueno. Y bueno, Bayardes, en esa jugada, se la quiere peinar por arriba a Aquino y la pelota la peina mal y le queda entre las piernas a Bayardes. Era el empate, porque si se la peinaba, era gol. Y después sobre el final del primer tiempo, ya Zampi hace una jugada por derecha, deja tres hombres del camino, y cuando le sale Bayardes, estaba bastante cerrado, la pica despacito y la pelota pega en el segundo palo. O sea que en el segundo primer tiempo se va con un 1-0 San Carlos y con Barracas con chances de empatarlo. El segundo tiempo ya cambió totalmente. Ya Baza le pone un doble 9, ya le pone a Quiero, al argentino, arriba, para que ayude a Yasampi, a Cabrera, al paraguayo, y juega con el doble 9. Y con los dos laterales que van, y van, y van. Y San Carlos nunca pudo salir del asedio. 45 minutos totalmente asediado. Y lo que pasa es que Barracas fue inoperante acá. Tuvo dos chances de gol, un cabezazo de Quiero que hizo una gran atajada a Bayardes y un remate de fuera de Cabrera que también hace una gran atajada a Bayardes abajo contra el palo. Fueron las dos chances claras que tuvo Barracas. Después tuvo el dominio, tuvo la pelota, manejó los tiempos, manejó la cancha y San Carlos nunca le pudo encontrar la vuelta al segundo tiempo. Es más, San Carlos se dedica a defender el 1-0. Que no está mal, porque yo siempre digo, tú de local tienes que ganar por medio cero aunque sea. Después fuera me tienes que ganar tú a mí. Pero, sumale a qué, no estaba Yadó, el Chueco Santo con un tobillo como pata elefante, que era obvio que no iba a estar. Le echan a Ripa, juega los 13 minutos finales más los 5 descuentos, juega 18 minutos sin Ripa. En el partido de día, sabiendo que en la vuelta tampoco los va a tener. El doble 5 que Carlitos Orión armó para arrancar el campeonato era Lucas Nieves y Ripa. Lucas Nieves fracturado, Ripa expulsado. O sea que allá no ibas a tener a ninguno. Con un Yadó entre algodones que iba a atajar porque era Yadó. Con el Chueco Santos que sabía que no lo ibas a tener. Y bueno, con eso fue San Carlos a jugar a Dolores a buscar una clasificación. Y bueno, y sucedió lo que sucedió acá. Le marcó la cancha a Barraca, le jugó por afuera, le llegó. Y bueno, si bien el primer gol es de otro partido, una jugada de afuera, la colgan un ángulo el tipo... Y el gol de penal, para mí, sigo insistiendo, para mí no hay penal de Yadó. No hay penal de Yadó. Ahora nomás en la semifinal hay VAR.
0: Sí, eso le iba a
1: Si hubiera habido
0: eso.
1: VAR el otro día, claro, si hubiera habido VAR, la revisa y no lo cobra. Estoy seguro que no lo cobra. En primera jugada, tú la miras y es penal. Porque la toca larga, Yadó va al piso y le doy la derecha al juez. Ahora, habiendo VAR, tú la pides y yo estoy seguro que no se la cobraba. Y bueno, ahí se pone 2-0 y yo creo que ahí sí. San Carlos se puso enojoso, se puso quejoso, se puso malhumorado. Ya Manassi se salió del carril normal de él, termina expulsado. Y no le encontró la vuelta nunca al partido. Entonces, después termina 3-0, queda eliminado, el 2-0 lo eliminaba también. San Carlos no iba a llegar a un gol, no iba a hacer un gol. San Carlos no tenía peso ofensivo allá en Dolores, estoy hablando. Y acá tampoco lo tuvo, acá tampoco lo tuvo. Entonces digo, en un plantel que es corto, porque si yo lo comparo con, a ver, quedan feas las comparaciones, pero si yo comparo el plantel de San Carlos de Libertad, a ver, a Libertad se le lesiona Germán Fernández y tiene Facundo Suárez, se le lesiona, no sé, Federico Ramos y tiene Rodrigo Tavares,
0: sí, sí,
1: se le lesiona Polenta, tiene a Miralles, que está el suplente. Se le lesiona Patrón, tiene a Bruno Pinto, que ahora se está desgarrado Patrón y no va a poder jugar por
0: Gustavo.
1: Este quizás no pueda jugar la vuelta. Tiene a Bruno Pinto.
0: Gustavo,
1: dime.
0: Justo, ya te íbamos a entrar en el tema Libertad. 30 y pico de penales se patearon.
1: Sí, eso
0: clasificó
1: mismo.
0: Libertad.
1: Sí, termino lo de San Carlos. Me parece que, por sí. Eso digo que me parece que no es fracaso lo de San Carlos. San Carlos no. Fue con un equipo totalmente remendado a jugar la revancha. Y bueno, y de esa manera trató de buscar mantener la diferencia que logró acá, y bueno, no pudo porque Barraca fue superior acá y fue superior allá.
0: Muy bien.
1: Lo que fue allá fue efectivo y acá no lo fue. Ahora, ojo con ese equipo de Barracas, No digo que sea campeón y que, pero ojo con este equipo de Barracas. Un cuadro muy livianito, con gurises jóvenes, pero que juegan muy bien. A la hora de las papas quema, cuando se tiene que definir un campeonato interior con equipos pesados, y por ahí les pesa a un golpe, algún empujón, algún susurro en el oído que te puede llegar a hacer alguien, pero es un equipo que juega muy bien al fútbol. Juega muy bien al fútbol. Cierro lo de San Carlos y bueno, vamos a Libertad, sí, 36 penales. 36 penales.
0: Y fue impresionante.
1: La
0: ¿Estuviste ahí?
1: agonía,
0: Estuviste, me imagino que
1: sí,
0: sí.
1: estuve, porque estuve comentando.
0: ¿Qué te
1: La
0: pareció el
1: agonía en
0: partido?
1: los 90. La agonía en los 90, porque Libertad sigue teniendo errores. Allá comete errores Flores en el gol que le hacen, le cabecean dos veces en el área.
0: Sí.
1: Un minuto 94. No pueden suceder esas cosas si quiere salir campeón del interior. Y se lo termina patando. Y acá, a los 11 minutos, un centro rastrero, pero rastrero, no es que, en serio, rastrero. Al vértice del área chica del primer palo, solo Leyes, solo, nadie lo tomó. Y la cuchareó impecablemente. De derecha y cayó atrás del gato. 1-0, 11 minutos. Otro error de Libertad, no marcó la pelota quieta, no marcó al que iba al primer palo, descuidó las marcas, en desventaja. Le costó montones a Libertad acomodarse en el partido, de hecho no se acomodaba, no encontraba el acomodo. Porongo inteligentemente le tapaba los espacios, si bien después no tuvo ninguna chance clara Porongo para poder aumentar, pero tampoco pasaba zozobra atrás hasta los últimos 10, 15 minutos, primer tiempo, que sí, Libertad lo fue a buscar y bueno, hizo figura Brandão. En esos últimos 15 minutos del primer tiempo, con tres tapadas fundamentales y un cabezazo de Tabárez que se va por arriba del palo solo entre la chica, que podía haber sido el empate. Me parece que por ahí, por esos últimos 15 minutos jugados en el Álvaro Pérez, era meritorio que Libertad se fuera con un empate y no con la derrota. Pero bueno, se fue con esa derrota en lo que fue la primera parte. Arranca el segundo tiempo y se da una jugada muy cómica, ¿no? Porque realmente fue cómica. Una jugada de Ramos que arranca por derecha, por izquierda, se mete de la punta al medio y mira para tirar el centro, no tiene nadie por derecha, a la izquierda de él no tiene nadie y por el otro lado tampoco, entonces decide meter un pase como, para mí fue un pase fuerte entre líneas y Fernández, el capitán de Porongos, la amaga sacar, le erra la pelota y bueno la verdad que para mí interpuso la mirada de Brandão y la pelota le pasa por el costado del arquero y entra por la mitad del arco un gol de casualidad, de casualidad por cómo se da. Libertad tiene una chance más clara. Lo empata y después tiene 5 o 6 minutos o 10 que parecía que se lo llevaba puesto y que lograba el segundo y que se quedaba con la clasificación. Lo achata por hongo, lo logra sacar del asedio y finalmente, en una jugada rápida, Portillo mete un pase largo, le gana a Leche a los dos centrales, se mete entre los dos centrales, le gana a los dos. Escapa de Hernández, la toca con el arco vacío y pone el 2 a 1 a los 20 minutos. Y ahí sí, parecía que se venía la noche, ¿no? La gente, la ansiedad, los jugadores, los cuerpos técnicos, o sea, todo. Y miraban el reloj corría para Libertad, era lento para Porongos, pero para Libertad parecía que tuviera aceite de liebre. Y Libertad no encontraba los caminos. Y bueno, y en la última pelota, no la última, iban 41 minutos, un centro al área, una serie de cabezazos. Y yo lo dije en el comentario, después lo revisé en el video, y hay un cabezazo del hombre de Porongo, que es quien habilita a Tabárez, pero yo lo dije, posición dudosa de Matías Tabárez en el gol. Matías estaba muy solo en el segundo palo y simplemente la empuja. Y lo que yo digo es posición dudosa. Después cuando lo miro, el que saca la pelota es Ruiz Díaz, que recién había ingresado al 25, es el que salta y la despeja hacia el córner. Con tal mala suerte que sale para el lado que está Tabárez. Bueno, por el empate. 43 minutos, se va el empate. Después tiene otra deliciosa de afuera y un remate de Agustín que pasa muy cerca del travesaño. Y se termina el partido. Y arranca la serie. Y bueno, y arranca tirando Porongo convierte, Matías Tabárez que erra. Porongo que convierte. Libertad creo que convierte. El tercero convierte Porongo y erra Federico Ramos. Y bueno, y ahí le daba dos mal point. A Porongo, ¿no? De los cinco penales, de los dos que le quedaban, no, era embocar uno. Libertad convierte los dos, Porongo no puede convertir ninguno, ataja a los dos Hernández, encima de eso ataja el sexto y le da la chance a Santiago Pérez para liquidarlo ahí. No lo liquida. Brandão, que es un gran atajador de penales y un gran arquero, contiene. Y ahí siguen. Y no erraba nadie hasta que erra Portillo y le da nuevamente dos penales a Portillo, ¿no? En sueldo. Un jugador de la categoría Portillo, lo que juega Portillo. Lo que juega Portillo. Erra los dos penales y le da la chance a Facundo Suárez de liquidarlo. Facundo otra vez brandado. Y bueno, y seguía. Hasta que, bueno, llegó el 18º penal que remata Lucas Castro. Lo ataja Hernández y bueno, y después Rodrigo Pérez define y pone lo que fue el último penal y le da la victoria a Libertad, que le venía haciendo esquiva en los penales desde hace mucho tiempo. La verdad que en penales Libertad no había, las últimas 3-4 series las había perdido. Y bueno, y ayer estuvo cerquita de perderla. Y bueno, creo que la suerte tuvo un poco de la Libertad, porque lo tuvo ahí por un par de veces, le mató para liquidarlo en la serie 5. Y bueno, después ahí creo que cambió un poco el viento y Libertad en los penales terminó siendo más efectivo.
0: Muy bien.
1: ¿Qué decir del partido? Dos grandes equipos nos regalaron un gran partido de fútbol. La verdad que creo que los que estábamos en la cancha quedamos chochos de la vida a ver ese tipo de encuentros. No sé si podré llegar a ver otro partido más de aquí a lo que es Libertad pueda llegar, va a jugar, pero de tal magnitud, de la adrenalina, de lo que se jugó por momentos. Pero es un golpe anímico para Libertad, ¿no? Me parece que lo hablaba con los jugadores en las notas, les decía que esa clase de partido, cuando lo ganás de esta manera, también en lo anímico levanta lo que es el aura. Hay que ver a ver. ¿Qué Libertad vamos a ver el sábado contra Ferrocarril, no?
2: Sí, ahí está el tema, ¿no?
0: Eso te iba a decir yo justo.
2: ¿Qué vamos a ver el próximo sábado, no? Porque juega primero de local, ¿no?
1: Sí, juega de local a las 17:15. Yo lo mismo que para San Carlos. O sea, a ver, yo de local gano 1-0. Y después veo lo que sucede afuera. Pero este rival es otro rival, ¿no? Ferrocarril es otro rival, un rival que ya... O sea, se preparó para esto, o sea, trajo 3-4 jugadores muy interesantes.
0: Se hace duro en el Dickinson.
1: Los salteños son muy duros en el Dickinson. Sí. Es la casa de ellos.
0: Yo lo vi. Entonces, yo lo vi a Ferrocarrilero. Ferrocarrilete es muy buen cuadro, la verdad que tiene muy buenos jugadores.
1: Jugó con Río Negro el otro día, le ganó 1-0.
0: Sí, lo vi. Sí. Y le ganó 2-0 en San José.
1: Y le ganó 2-0 en San José. Sí. Porque también, o sea, podemos tomar como medida que Maldonado le ganó a Salto en la final del interior, pero, a ver, uno que más o menos habla con los colegas salteños y con todo, o sea, en la selección de Salto, que jugó la final del interior con Maldonado, no estaban los mejores de Universitario y no estaban los mejores de Ferrocarril.
0: Sí, sí.
1: ¿Por qué? Porque los clubes tienen tanta plata, tienen tanta guita, que les pagan a sus mejores jugadores para que no vayan a la selección. Les pagan los sueldos y los jugadores rechazan ir a la selección porque a los clubes no les sirve que vayan. Por eso digo, en la selección de Salto no estaban los mejores. Entonces, en Libertad yo recuerdo que en el 24 fue a jugar con Universitario, semifinal también, pierde 3-1 en el campo. Y después sí, yo tengo que decir que yo hasta ahora no he visto un equipo de visitante con un resultado adverso de 3-1 que fuera tan, pero tan superior a su rival, al local, como lo fue Libertad ese día frente al Universitario. Del minuto 1 al minuto 110 que se jugaron y erró un penal Tavares, si no iban a tirar penales, Libertad le gana 2-1 al Universitario y partiendo 1-0, lo da vuelta, se pasa 2-1 y tiene el tercer penal con un penal a favor de Tavares que se lo ataja David de Freitas, creo que vino este año a Libertad, que se terminó yendo hace poquito, vino a Libertad y se fue. Bueno, atajaba a David de Freitas en el Universitario, le contiene el penal a Tavares. Pero fueron 110 minutos que jugaron solamente en el arco Universitario. La única vez que pasó un Universitario fue un contragolpe de Fornaroli, centro y gol de Jordo Santos. La única vez que un Universitario pasó a la mitad de la cancha. Después se jugó solamente a llenar con Universitario. Y bueno, Libertad no lo pudo dar vuelta. Lo llevó al campo, perdió 3-1 y quedó fuera en la serie. Hay que ver, Libertad se preparó para esto, es verdad. Tiene jugadores de categoría, es verdad. Tiene un plantel enorme, riquísimo, también es verdad. Pero en esa clase de partidos juegan otras cosas, ¿no? Juegan otras cosas. No solamente lo que tú tengas en cancha. Juegan otras cosas. Que te levante bien ese día, que el jugador esté bien, que las cosas te salgan, que sea efectivo, que a Libertad le ha costado mucho, Más allá de que esté jugando en semifinal de entrenador, le ha costado mucho ser efectivo y más que nada cerrar los partidos. Cuando estás ganando, a Libertad le cuesta cerrarlos. Y bueno, si Libertad logra jugar gran parte de lo que jugó en el partido de día, los 45 minutos y 15 de segundo tiempo en Trinidad, que fueron muy buenos, 60 minutos muy buenos de Libertad, que mereció hacer un gol más y no lo hizo, y después lo que jugó el segundo tiempo acá en la cancha de Libertad, desde los 20 en adelante, y tiene chance de ganarle, y quizás por ahí, ¿por qué no?, ampliar un poquito la ventaja, y cuando digo ampliar sería un 2-0. Pero como yo siempre digo, yo de local quiero ganar, y después, bueno, después yo veo, porque tú de repente dices, gano 1-0 y ganaste en la hora, entonces lo disfrutás. El tema es cuando no lográs ganar, empatás, y bueno, es obvio que tenés un resultado a favor, dos resultados a favor tenés con el empate allá. Empatás, vas a penal, y si no ganás, y clasificás. Pero a un equipo de este tipo, con esa gente, que ellos todos sabemos lo que es, Ferrocarril o Universitario en el Ernesto Dickinson, y bueno, yo creería que Libertad tendría que sacar una pequeña ventaja, pequeña pero ventaja al fin, para ir a definir la revancha el próximo domingo a las 2:30 de la tarde, pues ya está fijado, se va a jugar el próximo domingo 2:30 de la tarde en el Ernesto Dickinson.
0: Muy bien, también otro que tuvo bastantes, por suerte, también por penales, pero que igual bastante suerte como Libertad en la definición por penales, fue Punta del Este, Gustavo.
1: Sí, salvo me corté, a los 26 de segundo tiempo empata Colón, gol de Lorenzo.
0: Mira, empata Colón entonces.
2: Ahí va, muy bien. 1-1, es lo que andaba bicheando por ahí.
1: Porque ahora me acaban de mandar mensaje, estaba leyendo eso. Sí, Punta del Este, yo hice una nota con Franquito Revelo, anteayer creo que hicimos una nota con Franco, atajó dos penales y convirtió el de él. Sí, Punta del Este cayó 2-0, pero bueno, este equipo Punta del Este me da la impresión que está hecho para estas cosas, ¿no? Digo, a ver, cuando jugó la final con Nacional de Salto, era un equipo que eran 11, porque era verdad, estaba Saldaña, sí, tenía nombres interesantes, Saldaña, Alba, Román Tejera, Salvador Maidana, Lomiento en ese momento, estaba Nicolás Maldonado, que jugaba ese año en Punta del Este, o sea, pero eran 11, ¿no? Era un cuadro, Madruga, me estoy recordando ahora alguno que se me está quedando en el tintero, Andrés García jugaba, pero eran 11, y con esos 11, y algún suplente que, digamos, tenía la Valentín López, que entraba de rapo, que ahora está jugando en Atlético, jugaba en Punta del Este, llegó a la final. Llegó a la final y clasificó a la Copa A. Y no estaba bien en el campeonato local. Y ahora esto es muy similar todo, ¿no? Porque en el campeonato local Punta del Este no está muy bien. Lo hablamos con Franco el otro día. Los resultados no se le han dado. Perdió con Alianza, perdió con Libertad. Está muy atrasado, muy atrás de lo que es el puntero, que es Libertad por hoy.
0: 4 puntos tiene.
1: Pero que en la Copa, ¿eh?
0: 4 puntos tiene.
1: Y claro, ahí va, ¿viste? Más a favor. Pero que en la Copa está haciendo una muy buena Copa. Y está. Yo entiendo, como yo le decía a Franco, que todo. Si yo te pregunto, tú me vas a decir, quiero salir campeón de la Copa. Perfecto. Pero el primer objetivo lo tenés a 180. Que es clasificar a semifinales y ya el año que viene jugar la Copa A. Que para Punta del Este eso es un logro enorme, me parece a mí. Después de ahí, cuando sea dentro de los cuatro, y bueno, todo lo que venga después, bienvenido sea. Pero está a 180 minutos de volver a la Copa A Punta del Este, que no es poco, con un plantel muy corto, sí, con buenos jugadores, sí, Maresca, Alba, Revelo, García, Madruga, Núñez, o sea, tiene muy buenos jugadores, pero es muy cortito el plantel que tiene. Pero de igual, siendo un plantel corto, está a 180 minutos del año que viene jugar en la Copa A de clubes.
0: Muy bien, otro que se fue ahora, fue Piriápolis, ¿verdad?
2: Y goleado, 5-0.
1: Yo fui. La verdad que me llevé un golpe.
0: Se cortó ahí.
2: Se cortó.
1: Porque uno, digo, uno siempre, no es hincha de Piriápolis, ni mucho menos, pero está Richard allá y hay gente conocida en la franja, inclusive nosotros fuimos a cubrir un par de partidos, nos invitaron a quedarnos, comimos unas pizzas con el Chino Aguirre, con Nahuel Canavé, o sea, yo tengo buena relación, gracias a Dios, con todos los jugadores, todos los equipos. Y no, sinceramente no lo esperaba. Después del resultado del Mina, Yo estaba seguro que Piriápolis ganaba acá. Y cuando yo llegué con el partido empezado, y cuando vamos entrando a la cancha, hace el gol Nacional de Minas. El primero, una jugada, recibe de espalda el número 17, que no recuerdo el nombre, y la mete contra un palo, 1-0. Piriápolis fue arriba, tuvo un par de chances en el primer tiempo para empatarlo, Funchi fue figura, y en el final del primer tiempo, porque fue final, porque hace el gol y Abreu, el rochense, no deja ni mover, lo termina ahí. Una jugada por derecha, un centro y Veloso, solo en el segundo palo, pero solo, no lo tomó nadie, solamente puso la cabeza 2-0. Y ahí se termina el primer tiempo porque no, ni siquiera deja mover. Y ahí yo le dije a Alfredo Barata, que ha ido conmigo, digo, no lo da vuelta. Ahora no lo da vuelta, porque es anímico también el golpe. No solamente el gol, sino es anímico. Porque ni siquiera te deja mover. Le hicieron el gol y al vestuario. 2-0 abajo. Y bueno, y después en segundo tiempo entró en un bloqueo Piriápolis que realmente no encontró nunca un jugador. Algo entró cuando entró La Rosa, cuando entró Gastón La Rosa, entró y hizo un par de jugadas interesantes y tuvo un par de acercamientos, pero no más de eso. Después en un contragolpe de Rudy Viera, viene el tercero y ahí se terminó todo, ¿no? Después vino el cuarto, después vino el quinto. Pero la verdad que sí, no esperaba que se fuera de esta manera el equipo de Piriápolis, de la Copa. Pero bueno, sí, quedó eliminado catastróficamente. 5-0 con el equipo de Nacional de Minas. Que no es nada del otro mundo. Tiene jugadores interesantes, tiene nombres, tiene Bond, que juega en la selección de Minas. Rudy Viera, que juega en la selección de Minas. El Aldo Veloso, que no jugó este año, pero ya jugaba en la selección de Minas. El conocido de nosotros, Fu. Villalba, el delantero, ay, ahora me acordé, el 17, Villalba hizo 2 goles. O sea, es un equipo de nombres interesantes. Hay que ver si le da ahora, cuando arranque la época, la definición de la Copa B, ¿no? Pero el otro día le ganó muy bien a Piriápolis. No hay, o sea, no hay como objetarlo. Y bueno, quedó fuera el equipo de Piriápolis y hoy por hoy, de los 4 equipos que jugaban el otro día de nuestro departamento, porque yo pongo a Piriápolis también que es de Maldonado, el 50% quedó eliminado y el 50% clasificó.
0: Exactamente.
1: Clasificó Punta Este Libertad y eliminó San Carlos y Piriápolis.
0: Muy bien. Exactamente.
2: Y ahí estamos.
0: Bueno,
2: Gustavo.
0: Gustavo, como siempre agradeciéndote, estábamos los dos.
2: Sí.
0: Y bueno, nos vemos el viernes, Gustavo, ya con todo lo que va a suceder el
1: Sí,
0: fin de
1: me
0: semana.
1: llaman tranquilamente que yo los atiendo y hablamos un rato largo de fútbol y después con el amigo Fernandito vamos a tener una cazuela mondongo con Pedrito Antonini el domingo
0: Qué
1: y
0: nivel, ¿eh?
1: para mirar
0: Sí,
1: la
0: sí,
1: final
2: sí.
1: tranquilo.
2: Lástima que no nos va a acompañar el
0: Qué
2: tema
0: nivel,
2: mundial, pero está,
0: qué
2: no
0: nivel,
2: importa.
0: qué nivel.
2: Va a
0: Muy
2: ver la
0: bien.
2: finalísima, vamos a ver. La
1: ¿Quién nos va a
2: finalísima.
1: acompañar?
2: Y que va
1: ¿Quién nos lo va a
2: Argentina,
1: acompañar?
2: uno de los finalistas va a ser Argentina. Yo quería ver, no sé, pero bueno. Está bueno porque es la finalísima, ¿no? No la quisieron jugar en marzo, lo van a jugar el domingo ahora.
1: ¿Sabes lo que pasa, Fernando? Mira, recién, ahora cuando terminó, Pedro me escribió, porque yo no lo miré, te juro, no lo miré. Y Pedro me escribió, lo regaló, me puso un mensaje, lo regaló Inglaterra, se metió atrás y lo regaló,
2: Sí,
1: me dijo.
2: sí, sí, sí,
1: Ya te
2: sí.
1: digo, yo no lo miré.
2: No, no, yo estaba
1: Me puso Pedro Tonini.
2: escuchando a Universal
1: ¿Eh?
2: y estaba escuchando a Universal y Kessman dijo eso, ¿no? Se
1: Dice.
2: encerraron atrás y regalaron el partido.
1: Yo, me dijo Pedro Tonini, el amigo de nosotros. Me mandó un mensaje y me dijo, lo regalaron los ingleses, se
2: Sí.
1: metieron atrás. ¿Está? Entonces digo, pero no se puede con la muchacho esto, digo, siempre tienen algo más en la, es lo que hablaba hoy, pero tienen algo que es bueno para ellos y uno tiene que resaltarlo. Digo, pero uno como, digo, otra vez en la final. Y bueno, está, pero no importa, digo, o sea, a ver, la vamos a mirar tranquilo, yo qué sé, ya está Argentina en la final, dice la mujer mía, te va a dar algo, dice, por dar la presión, por calentar con Argentina, la verdad.
3: Parece que tiene, le agarré el corazón, que perdió Uruguay.
1: Entonces digo,
2: A
1: la verdad
2: Bali
1: que
2: nos
1: tiene
2: va a dar
1: razón.
2: algo, creo. A mí también casi.
1: ¿Eh?
2: Acá a mí también casi me da algo. Y tal, lo, saqué la tele, saqué la radio, dejé todo afuera, ya está. Cuando hicieron el segundo gol dije, ya está. Chao.
1: Sí, tienen eso,
2: Sí,
1: ¿viste? O
2: sí, sí, sí,
1: sea,
2: sí.
1: tienen eso, y no es suerte, ¿eh? Mira que yo ahora ya tienen eso, otra cosa que van, y van, y van, y tienen con qué ir. Hoy te nombré un equipo entero. Hay 11 jugadores que están jugando de titular, que jugaron el otro mundial y jugaron
2: Claro,
1: todas las eliminatorias. O
2: sí.
1: sea, ni una selección del mundial tiene lo que tiene Argentina. Mantener el plantel que mantuvo Scaloni. Ni una. Entonces, digo, eso también es algo que es importante que juegue. Juegan de memoria. Claro, porque hay que decirlo, sí, juegan de memoria.
2: Sí, sí.
1: Juegan de memoria.
2: Es lo que tiene.
1: Ahora, van a jugar contra una España, que España juega muy lindo, porque lateraliza mucho, la lleva para el lateral izquierdo, la trae por el central derecho, izquierdo para el central derecho, la trae al lateral derecho, y después se la pasan a Rodrigo, al Rodri, Rodri la agarra, la vuelve a poner para el lateral, pero que cuando es profundo, es profundo. Pero creo que para de los dos rivales que tenía Argentina, y el, digo entre comillas lo voy a decir, el más fácil es España.
2: Ahora sí.
0: Ahora sí.
1: Así claro, bueno. El más fácil para Argentina. Te digo más, tú, antes del partido España-Francia, llamamos por teléfono a Argentina, cualquier argentino le preguntaba, ¿quién quiere que gane? España. Le decían, sí, creo que en España.
2: Es cierto, sí. Es
1: cierto. No quiere decir que Argentina le vaya a ganar de taquito.
2: No, no,
1: claro. Pero el rival
2: va a tener su
1: más accesible su que tiene. Lo que vamos a ver es una buena final.
2: Sí, ahí va, exactamente.
1: Vamos a ver una buena final de mucha posesión de pelota, porque los dos equipos tienen posesión de pelota. Sí. Entonces vamos a tener una final con mucha posesión de pelota. Así que bueno, nos preparemos para el domingo, Fernando, pero el viernes, llámeme que hablamos de fútbol.
2: Ahí va.
1: Algo y ascenso va a haber el fin de semana que viene.
2: Sí.
1: Primera
2: sí.
1: División se suspendió.
2: Sí.
1: Y Libertad el sábado.
2: Y
1: más nada.
2: Ahí va.
1: Olvídate.
2: Así que bueno. Gracias, Gustavo. Buenas noches para vos y saludos.
1: Abrazo grande. Nos estamos viendo, Gurice.
0: Nos vemos, Gustavo.
2: Pase bien. Gracias, Gustavo. Bye, chau, chau. Gustavo Chocho, nuestro compañero. Nosotros en el final ya nos vamos.
0: Y será hasta el viernes.
2: Viene el señor director con su programa. Creo que es el último, por lo que me dijo.
0: No, vamos a quedarnos a despedirnos, director.
2: No. Yo me tengo que ir. Tengo compromisos importantísimos. Discúlpeme. Así que bueno.
0: Me acaban de correr. Ah, aclarar una cosita para el viernes.
2: El viernes.
0: No está Danza con Lobo el viernes.
2: Sí, explique que usted no está.
0: Pero el viernes, por motivos personales, lo llaman a usted y le preguntan: che, total, no. Viernes no está Danza con Lobos. Sí está a partir del sábado, 21 horas.
2: Sí, usted viene. No acepta invitado, me puso por acá.
0: ¿Quién?
2: Su amigo, el director. Nos vamos.
0: ¿No acepta invitado el director?
2: No, sí, últimamente está. Que está diga rebelde. La verdad, me dicen por acá. Que diga la verdad, dice usted.
0: Yo ya dije la verdad. Danza sí. Con Lobo el día viernes no está.
2: No está porque se va para Santa Rosa, pero diga la verdad. Yo me voy, me tengo que ir, tengo la leche en el fuego.
0: Ya, bien, Santa Rosa entonces el próximo viernes.
2: Se va para Santa Rosa, usted.
0: Sábado 21 horas entonces.
2: Así que bueno, nosotros nos vemos el viernes a las 19 horas. Buenas noches y muchas gracias. Espere que voy.
0: Dale, ponga algo ahí que me motive.
2: Sí, la nueva carpeta. La cortina.

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